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0: con las buenas noches, las rojas y santafereñas noches. Es un placer darles la bienvenida al Rock and Roll de la única rock en Colombia que es Radioactiva, obviamente. Hoy, una cita así difícil, pero no imposible, porque si algo tiene el fútbol es eso. Las ganas de cambiar la historia, de permitirle a cualquiera ser el David versus el Goliat. ¿Cómo le va, mi querido Goliat?
1: Bien, Luis Canadis.
0: Bueno, Goliat.
1: ¿Sabe qué creo? Yo no sé, yo tengo un presentimiento de que Santa Fe va a hacer males hoy en el Monumental.
0: Ya empezó, ya lo saló. Empezamos mal,
1: Monumental. Hoy voy con buena actitud, le cuento.
0: No es la forma. ¿Cómo le va? Y antes de que me diga cómo le va, más bien dígame cómo va a quedar ese partido, ya que le está escueciendo sabroso por Detroit.
1: Yo creo que Santa Fe va a ganar 2-1. 2-1 va a ganar Santa Fe.
0: Y bueno, hablando de triunfos que puedan venir, mire, hoy también andamos y a esta hora con un degenerado, alias el Champion, y con una de verdad muy buena reportera, alias Gabriela, que están también desde el lanzamiento de algo muy importante, Mono, y es que este año celebramos 30 años de Rock al Parque, así que antes de mandarnos de cabeza con lo que va a ser el partido de River y Santa Fe, que ya saltan a la cancha, esto es lo que está pasando a esta hora desde el anuncio oficial del cartel, del line-up de Rock al Parque para estos 30 años. Adelante, esto es que Claudia, ¿no? ¿Cómo se llama este señor?
1: Sí, Claudio.
0: Adelante, gallo Claudio.
2: ¡Salud! ¡Salud! ¡Salud! ¡Mi querido Rock and Go!

0: 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Y claro que el Planeta Rock estará desde el segundo cero y hasta el segundo final de lo que lleve esta celebración, de hecho, de 30 años de Rock al Parque con Radio Activa. Estamos en el BDC muy cerca aquí de Caracol, la 63 con séptima bajito, enfrente del Carulla. Estamos en este lanzamiento y aquí ya se presentó el encargado de dar la bienvenida en la tarima principal a las bandas más grandes. Y es de la casa nada más y nada menos que Camilo Ramírez.
1: Estuvo
0: abriendo este evento ya presentando los 30 años.

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1: Grande, mi querido Champion. Qué grande, Rock al Parque. En un rato ya, cuando tengamos el lineup completo, obviamente habrá que interrumpir de nuevo, pero antes, y ya con el Dale León de fondo, porque hoy se ruge. Hoy hay melena de por medio, hoy hay felinos en el Rock and Roll. El primer campeón de Colombia va contra lo imposible y por eso trajimos a los hinchas rojos. Traímos a los hinchas, a los descualquierados siempre por el León. Querido Alimaña, querido Juanito Lozano, qué piacere, ¿cómo le va?
2: Luis Camonolao, también al Borra Champion en el lanzamiento del Rock al Parque, feliz, emocionado, pero también un poco cagado de lo que se viene para Independiente Santa Fe, pero siempre con mucha fe de lo que pueda hacer el equipo rojo.
1: De una vez, Juanito, ¿cómo se para el León? ¿Qué trajo el equipo de Elmer? ¿Qué trajo Santa Fe?
2: Sin muchos cambios, Luis Casprilla en la portería, Manuel El Turro Olivera e Iván Escarpeta, la dupla de centrales, Elivelton Palacios por la derecha, por la izquierda, Cristian Mafla, en la mitad, Kilian Toscano y Daniel Torres, Jader Obrían por la derecha, Alexis Zapata, el número 10, que repite por la izquierda, Nahuel Bustos y Hugo Roda llega en punta.
1: Y en cambio, la banda local, la banda colorada, Monolao, ¿cómo se para River Plate hoy para enfrentar al León?
3: En el arco, Beltrán, los cuatro del fondo, Montiel, Martínez, Cuarto, Otamendi, Acuña, en la mitad del terreno, Andrada, Moreno, Correa, Almada, Galván y en punta, el número 9, Driussi.
1: Partido correspondiente a la Conmebol Sudamericana, mientras se saludan los capitanes. Ese estadio a reventar, uno de los grandes favoritos para esta Sudamericana es obviamente River Plate, pero antes hay que ganar, papá. Antes hay que ganar, y por ahora quien va a impartir justicia hoy es terna uruguaya. Todo el combo es uruguayo. El central, Esteban Ostojic, va a ser el árbitro central. Nicolás Tarán y Carlos Barreiro, sus asistentes, Javier José Burgos, el cuarto oficial, y en el bar va a estar Leodán González. Andamos en el Monumental, Leodán, en Buenos Aires, con una capacidad de 85.000 casi personas, 84.567, temperatura de 12 grados, así como él, que hoy está frío, pero se va calentando con el fútbol, mi querido caleño, ¿cómo le va? Buenas.
4: ¿Qué se dice, Luisca?
1: Hoy usted encargado de impartir justicia musical en el Rock and Roll.
4: Sí, señor. Y no solo justicia musical.
1: Ok.
4: Yo quiero decirle a Juanes, que está por ahí, si la puede rodar.
1: ¿Al cantante?
4: Y vamos a impartir justicia.
1: ¿Al cantante?
4: De algo que hay por ahí, roda cosas.
1: No, está viendo Juanes.
4: Está en la consola, Juanes.
5: Está huevoneando ahí.
1: ¿Cómo le ha ido de mal a Juanes? Ya está en consola radioactiva. Pasó de llenar el estadio a hacer consola. A ver, ¿qué me trajiste?
4: A ver, Juanes.
1: ¿Qué es?
4: Si está tan brioso el señor Juanito Alimaña, si eliminan a Santa Fe, llegará solo en bufanda y en tacón. ¿Aceptamos esa bufanda? Le aceptamos, le voy a decir que solo en tanga rompeolas, pero una pantaloneta.
2: Hágale. Listo, ya hay video de una.
4: Listo, hay video. Entonces, si está tan brioso el señor Juanito Alimaña.
2: Bueno, ya.
1: Básicamente, para quien solo está escuchando y no viendo y está fuera de contexto, si hoy Santa Fe queda eliminado, Juanito, ¿mañana es?
4: No, el pasado mañana.
2: Sí, el viernes. Cuando consiga los tacones.
1: El viernes. Tendrá que ir entaconado y demás. Me hacen señas cuando tengamos ya en Medellín, ya la veo, ya está brillante como siempre. Ella, el alma, no solamente del rock and roll, sino el alma del rock en general. Ella desnuda nuestros corazones.
4: ¿Ay, qué? ¿Cómo así?
1: Ella desnuda el alma y siempre la pone a servicio del fútbol. Hola, mi desnuda alma. Mi alma rockera. Hola, Diana Higuita en el Rock and Roll. Buenas noches, Escorpión.
4: ¿Cómo va ese ojo?
6: El ojo está mejor, el ojo mejoró, gracias.
1: ¿Y el de la cara?
4: Los de la cara.
1: Hey, Diana, su marcador. Buenas.
6: Buenas, buenas. Por todos los ojos estoy muy bien. Y este marcador para el día de hoy es que Santa Fe se va a hallar una victoria. Vamos a estar positivos hoy. Santa Fe gana 2-1. Apretado, pero bueno.
1: ¿Está temblando?
5: No, soy yo. Ya cualquier cosa, usted ya...
4: Aquí tengo las cámaras.
1: Hay que contarles que hoy aquí en Caracol Radio...
5: Ya está viejo y cualquier cosa...
1: Es usted moviendo la pierna, weón, deje de moverse.
2: No. Justo, Luis Carlos, los dos.
1: No, por favor. Bueno, se movió la pelota. Se viene el Rock and Gol de Radioactiva. Se viene Santa Fe enfrentando a River Plate. Vamos, León, vamos a darle. Vamos a...

0: El rock and roll de Radioactiva, los borrachos y enamorados, mono, ya se salvó Santa Fe.
1: 90 minutos de fútbol, el mejor espectáculo del mundo. Increíble lo que se acaba de tragar Driussi. Buena triangulación en ataque, lo encontraron en el área chica y le pegó muy por debajo al Buñuelo de Milagro. El partido está 0-0 los primeros segundos. Me echó la pierna zurda. Yo le creo a este Santa Fe, cuidado. Como 8 días en fuera de lugar Correa, pero entró durmiendo Santa Fe, Juanito Limaña.
0: Entró durmiendo, mono. Los primeros 10, 15 minutos son los que más tiene que tener cuidado, porque River es un equipo que sube las líneas, aprieta, y apretados estamos todos aquí en la cabina con lo que estamos viendo en los primeros 180 segundos del Cardenal.
2: No alcanzó a acomodarse la bufanda aquí, mi señor.
0: Sí, aquí estaba enredado. Ya
1: se iba poniendo el primer tacón.
0: Casi me ahorco, es con la bufanda.
2: Bueno, y Anita, buenas noches de nuevo, perdón por el reguero de mangueras. Estábamos en una inspección de bomberos, por eso nos quedaron todas. Gracias por estar aquí. Oye, ¿me puede decir si Santa Fe lo gana, le tiene fe o River va a pasar por encima?
3: Señor, yo dije que apretadito muy rico iba a quedar 2-1 a favor de Santa Fe.
1: Uy, apretadito muy rico. Me quedé fue con esa frase, no sé qué dijo después.
2: Yo también, me perdí después. Diana, bienvenida siempre. Diana Higuita, no sería el rock and roll sin Diana Higuita. Y sin ustedes, mano de desempleados, que siguen la transmisión a través de YouTube, como John, como Luigi, como Humberto, como Carlos Páez, que dice, y narra la mejor introducción. ¿Hace cuánto usted no hace una introducción, Monolán?
1: Uy, hace rato. Para hacer introducciones me toca pagar.
2: No, pero usted no recibe a la gente en el colegio para hacer introducción
1: No, me refiero a que para hacer introducción acá me toca pagar para que me dejen narrar. Me dejen entrar a Caracol.
2: Okay. Ya. Saludos también para Michael Jordan Chaparro, saludos también para Juan David, para David. Para todos los que a esta hora buscan y dejan su hoja de vida en el chat de Radioactiva, ataca River.
1: Van a meter el centro, cambio de sector, ahora por la izquierda, encontró una cuña, pierna zurda, insiste River, bien paradito Santa Fe, rebotaba esa pelota en el jugador O'Brien y ahí saque de manos, saque con las garras a favor del local, a favor del River, 0-0 el partido, primeros 3 minuticos, señores, obviamente teníamos que vivirlo con el rock and roll de Radioactiva, el Buñón en el círculo central, en la mitad de la cancha, insiste River, ya encontró la proyección de Montiel, va a meter el centro Montiel, cuidado, señoras y señores, se defiende de la gente de Santa Fe, dejando nación de los Montier. Una bomba.
2: Globo, amigo.
1: Una bomba. Sí.
2: Nada, por este comentario es que usted lo puede en
1: un globo, pero
2: un globo.
1: Voy a amarillizar.
3: Englobar.
2: Pues englobe ese monolado, es más fácil. Preguntan por Rafael Cifuentes, no, él está arrestado en Buenos Aires. Va River.
1: Va a meter el centro, Correa, pase atrás, pase de la muerte, no, puede ser el primero. Lo que se acaba otra vez de tragar Driussi.
2: No, gracias.
1: No quiere meter la pelota River, no quiere meter la pelota Driussi. Le pegó mordido al Buñuelo después del pase de la muerte de Correa. Y ahí saque de meta para Santa Fe, que entró durmiendo la siesta, señores.
2: Vamos, qué paridera, porque son apenas 4 minutos y 30 segundos y River ya ha llegado 3 veces y con mucha claridad. Santa Fe intenta pararse en la cancha, no lo dejan acomodarse, no han podido sentarse, no han podido entender el terreno ni dónde están, Juanito, y ya Santa Fe respira difícil, ¿eh?
0: Yo no sé a mí por qué no me gusta ese ajedrez, el parqués, es algo así donde no toque sufrir tanto. Pero el fútbol es algo bello, ¿no? Hay sufrimientos, pero también hay muchas alegrías, lo que esperamos hoy del conjunto Cardenal, que entró mal, pero no es como empieza, es como termina,
1: muchachos. Upa, qué buena frase, se acaba de inventar Juanito Alimaña, el centro de Acuña, pasado, para mí ya había salido esa pelota, sí señor, ahí saque de meta a favor de la visita, que la noche de Santa Fe, que quiere hacer males en el Monumental, en Argentina, señores.
2: Bueno, en arroba Radioactiva Colombia, recuerden que allí se pueden conectar, arroba Radioactiva Colombia. Dicen, es un mundo extraño ver al hijo de Lord Farquaad y el Cucho Hernández. Y sí.
3: El Cucho, esa es nueva.
2: Qué grande, Juanito Hernández. Diana, ¿usted trajo amigos o hoy se vino sola?
3: No, yo traje amigos. ¿Ah, sí? Y amigos nuevos también.
2: Ay, bienvenidos. ¿Quiénes vinieron?
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2: Hola, Betano.
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2: Bien, Betano, bienvenido, espero te quedes, me encanta lo que tienes de fondo, Kale.
1: ¿Qué, los calzoncillos?
2: Parece que fuera el sonido como de motel de fondo, pero esto es para ver suite, amigos.
1: Señor, espéreme porque
2: arriba.

0: Eso quedó resentido, creo que se dobló el meñique, le entraba con todo al jugador Andrada y hay tiro libre a favor del local, a favor del River.
1: Hay que hacer todo lo posible, no, Luzca, para evitar ese tipo de faltas.
2: Sí. ¿Por qué?
1: No, porque River es... la primera jugada que tuvo River en Bogotá fue por arriba, no tuvo más. Y ya conocen a Weimar Asprilla. Cuidado, santafecito.
0: Se me hace raro que haya entrado tan dormido el Cardenal.
1: No, es apenas normal.
2: Es nervioso.
1: Sí,
2: es
1: los nervios.
2: Usted sabe lo que es.
1: 85.000 personas.
2: Gritándole lo mucho que lo quieren.
0: O sea, ya perdimos.
1: No hemos perdido, al contrario.
0: Bueno, señor, hay que recordar que el que sí ya perdió, ya les cuento, fue el Tolima contra Independiente del Valle y lo sacaron como pepa de aguacate. ¡Tiro libre peligroso! Atención, le va a pegar esa pelota a la gente de River, creo que es Almada. Atención, señoras y señores, pierna derecha, arcos norte del Monumental. Suena el silbato, mucha gente de Santa Fe al borde del área.
2: Allá, cóbrelo.
0: Le va a pegar de ahí, pierna derecha, le pegó. Asprilla, era para coger esa pelota, dio rebote, no termina el peligro. Llega Daniel Torres en el área, tiene que sacarla de ahí, se está durmiendo Santa Fe, casi se va de jeta al compañero, rebotó la pelota el Mafla. Y ahí saque de manos, dormido totalmente, sigue Santa Fe, vamos a ver si puede aguantar los famosos 15 minutos que dice que si usted aguanta los primeros 15 ya tiene como pararse en la cancha, ¿no?
2: Son
0: los
1: primeros dos.
2: Son 83.011 personas conectadas en un partido. Impresionante la actitud de River. No han dejado acomodarse Santa Fe y ahora es la banda izquierda por la que escoge River atacar.
0: Ahí está saliendo, señoras y señores, el que se viene es Moreno. Adelantaba el Buñuelo, triangulación ya en terreno de Santa Fe. Buscaron la proyección del número 21, que es Acuña. Pase filtrado, se iba de Hortensio, el de River.
2: Cuidado.
0: Pero no le pueden sacar la pelota, parecía Correa. Cambio de sector, ahora por la derecha, van a meter el centro, se viene Montiel. Ahí está el mundialista, dejaron pasar esa pelota. Y en la media luna, el rechazo con la pecueca izquierda. Contra las cuerdas tienen a Santa Fe, se vino con toda River, señores.
2: Está muy nervioso el León y le dura la pelota, ni siquiera dos pases, no ha podido controlar, no ha podido proponer, por ahora solo acumula gente defendiendo y River con todos los arietes buscando romper pero se equivocó River, va León.
0: Sí, señora, ahí se viene Roda, llega en la mitad de la cancha, dejando con Nahuel Bustos, encontraron la proyección de O'Brien, adelante, espera, señora, sí, señor, Roda llega, va a buscar la pared con Palacios, le salió perfecta, cambió de ritmo Palacios, espera, Roda llega, vamos a ver si alcanza a meter la pelota, le ganó a dos, limpia el Buñuelo, aparece O'Brien, limpia la pelota, dejando atrás, pero el pase cerrado de Daniel Torres se la regalaron a la gente de River. Señoras y señores, salida para River, pero el partido se juega rapidito, le cuento.
2: Bueno, recuerde arroba Radioactiva Colombia para que entre a saludar. Saludos para Joerca. Hay que aguantar los primeros 95 minutos. Vamos, Santa Fe. Dice por aquí Martín Felipe poniéndonos gallo. Vamos, Millo. Mañana con la gallina. Mañana estamos con el Rock and Roll. También de visita con Llaneros, ya le cuento más porque ataca River.
0: Ahí se viene, señoras y señores, Galván dejando hacia atrás con el lateral zurdo, que es Acuña. En la mitad del terreno domina River, bien paradito Rodallega, que hacía apenas sombra, pero todo el equipo santafereño está en terreno propio. Vuelve a reiniciar la jugada desde el fondo, señores, por intermedio de Otamendi.
2: ¿O no?
0: Jugando por la derecha.
2: Le tengo un juego a la mesa.
0: A ver.
2: Epa. No, pero es fácil, es solamente, es que me salió un video muy viral. ¿Será que me van a dejar hablar o el partido va a seguir así de bueno?
0: Está bueno. A ver que se viene Nahuel Bustos. Para la pelota de pierna zurda. Limpiando el Buñuelo con Daniel.
2: Cuidado,
0: Torres,
2: Daniel,
0: que
2: la madre.
0: Cubre con el cuerpo. Cuidado, complicó Escarpeta. Ay, rechazo de pierna zurda. Se la regalaron a la gente de River. Muy superior al equipo argentino hasta el momento. Ahora el que controla es Almada. Se venía Drius y le sacaron el Buñuelo. Cubre bien con el cuerpo. No le pueden sacar la pelota a River Play. Está complicado. Santa Fe, ¿cómo es el juego?
2: Mire, es sencillo. Solamente quiero que piensen en cuál era su serie favorita de los 90, finales, principios del nuevo milenio, Diana. O sea, usted si por ejemplo piensa en una serie que le haya acompañado.
0: Ay, uy, cuidado que puede estar en primero. Bien, sale Weimar Asprilla. Uy,
2: Diana, una serie que le haya gustado mucho, Diana, de los finales de los 90, principios del 2000, como que usted recuerde así.
3: Señor, yo soy Friends Lover.
2: Friends.
3: Ay.
2: Bien.
3: Ajá.
2: Friends es de aquellas. Esa fue más de mis hermanos mayores. ¿Usted, Juanito?
1: Sí, también voy por Friends. De pronto una más para acá, The Office.
2: The Office. Cali, ¿usted?
3: Ay, ¿sabes cuál también me gustaba mucho? Two and a Half Men.
2: Uy, pero
3: cuál.
2: Con Charlie Sheen.
1: Sí,
2: era bueno. Cuando llegaste a un culture, es que el mundo se empezó a cambiar y se fue a todo esta la mierda.
3: Sí, sí.
2: Caleño, ¿tu serie?
4: Igual. Two and a Half Men.
2: Two and a Half Men.
4: Muy buena.
2: Pero ustedes se pusieron muy, muy comedias y demás.
0: Y muy internacionales.
2: Tortugas Ninja, Caballeros del Zodíaco.
4: Ah, pero eran 90s inicio.
0: Y muy internacionales.
2: 90s finales y principios del nuevo milenio, muy internacionales.
4: Pero mire que a Colombia llegaron las cosas tarde. Yo me acuerdo de Los Magníficos.
2: Ah, sí, Los Magníficos.
0: No, pero más que ellos.
2: A mí me gustaba. Yo, por ejemplo, Hombres de Honor.
0: Uy.
2: El canal.
0: Y hablando de Hombres de Honor, pegó esa pelota en la parte posterior de la valla. Después del pecuecaso de Correa y saque de meta a favor de Santa Fe. A mí me gustaba, por ejemplo, NN.
2: Están hablando de Alf, por ejemplo.
1: Y Alf, qué buena.
3: Ah, pero había una también, yo amo a Paquita Gallego, creo que.
2: Ah, sí. Con Andrés Juan.
3: Sí.
2: Es la historia de un amor, pero mire, este tema, Monolao, yo voy a dejar que la gente siga respondiendo, como Oscar Parra, que dice The Office, por ejemplo.
1: Grande.
2: Yo nunca pude con The Office.
1: ¿No?
2: Me aburrí muy pronto.
1: Uy, Luisca.
2: Sí, yo sé lo que me estoy perdiendo.
1: Muy buena serie.
2: Yo sé. Dice por acá, mi serie favorita es Ver a Santa Fe. Ah.
1: No,
2: pero yo...
4: ¿Qué rock le gusta?
2: Pues hicimos una investigación, Cali.
0: Cuéntamela. Ah, profunda.
2: Y profunda.
3: ¿Exhaustiva?
2: Exhaustiva. Dani García dice El Príncipe del Rap. Crack.
1: Oh, buena serie. Muy buena con Will Smith.
2: Pero...
0: Había una que llamaba Malibu CA. Casi, no era muy conocida, pero era buena.
2: De pies a cabeza, dice Joerka. Uy. Pero Los Años Maravillosos, dice Andro Acevedo. Todos están mintiendo.
0: Cuidado que se viene Rodallega, quita el primero. Pégale Rodallega. Le pegó mal a esa pelota, señoras y señores. Se lamenta porque le pegó con el empeine y se le levantó mucho.
2: Cerca.
0: Pero cuando se acerca Santa Fe, hay cuscús.
2: Sí.
0: Desde la nuca hasta el asterisco a los jugadores de River.
2: Asustan, asusta. No alcanzó a cogerla bien, pero buen delantero. Intentando pegar siempre al arco, la tuvo Santa Fe. Muy mordido ese disparo por Rodallega. Mire, Monolao, todos están mintiendo en este programa.
0: A ver.
2: Están hablando del auto fantástico, qué vuelo secreto.
0: Lobo del aire.
4: Lobo del aire.
0: Lobo del aire.
2: Mire, hicimos una investigación, Diana, exhaustiva.
3: Sí.
2: Y mejor que el video hable por nosotros. Si no se ha conectado, entre arroba Radioactiva Colombia y se lo cuento después. Upa. De este ataque de River.
0: Cuidado que se viene Montiel mano a mano con Mafla. Retrocede un poquito para que controle ahora Moreno. Ataca River, se defiende Santa Fe. Aparecía la pierna de Mafla.
1: Alguien quita ese globo.
0: Para cualquier parte. Sí, sí, está en compa de un muerto ahí. Es como un enano ahí acostado.
2: Ya me dio toque. Yo estoy que voy, yo he quitado y nada ahí. Mi querido Juanes, el eximosis. Vea, esta fue la investigación. Mentirosos, aquí está su serie favorita. Serie favorita para los que están solamente oyendo y demás. Vea, ahí está. Esa sí es la serie favorita. Canal 68 y 69. Y téngale en pausa que ahí se ve algo. Ese será el que poníamos alarma. Ese era el canal que todos veían. Ahí sí, ahora está nadie conoce.
0: Había un programa donde yo alcanzaba a ver como un casco.
2: Ay.
0: Uno como con una linterna.
2: Sí, yo alcanzaba a ver un jamón.
0: ¿Sí?
2: Sí, a veces.
0: Ah.
2: Y una fotocopiadora.
0: Vea, raro,
2: no
0: sí.
2: No entendía cómo entraban la una y la otra, pero...
3: Pero tal vez no era mucho lo que veíamos, pero sí se escuchaba.
2: Claro, también. Ah, es que claro. Nosotros tuvimos que...
0: No, pero
2: dejar volar la imaginación desde muy temprano.
0: El problema es que
3: claro.
0: No se podía subir mucho el volumen, ¿no?
2: No.
0: Claro, por eso tocaba en mute prácticamente.
2: Es que, puro
0: mute.
2: Es muy fácil a mano de pajeros.
0: ¿Pero qué?
2: No, pues la gente habla mucha
3: así?
2: Paja en las redes.
3: ¿Usted no le conectaba los audífonos al televisor?
0: Pero porque se viene la gente de River Centro. Segundo palo, está buscando a Correa. Señoras y señores, ahí está el número 10 de River. A ver qué hace Correa dejando hacia atrás. Insiste River, se defiende Santa Fe. Aparece Andrada, pase hacia atrás. Ya encontraron a Cuña, el número 21. Limpia la pelota. Vuelve a jugar mucho desde la mitad de la cancha River. Bien parado Santa Fe.
2: Diana, hágame un favor en su maravillosa señor. Voz de Pamela. Usted puede decir esta noche a las 10 de no, ¿cómo era?
0: Esta noche en The Film
2: hoy,
0: Zone.
2: Hoy en The Film Zone. Emanuel. Ya
0: y después
2: está.
0: Las brujas de Salem. Y después.
2: Y después las brujas de Salem.
4: Las brujas de Salem y luego Emanuel.
2: A ver cómo suena. ¿Cómo sonaría eso en la voz de Diana?
3: ¿Cómo es el inicio? Esta noche. ¡Ay, ay, ay!
2: Hoy en River. Esta noche en The Film Zone. A las 10, Emanuel. A las 12.
3: Esta noche en The Film Zone. A las 10, Emanuel. Después las brujas de no sé qué.
2: Me gusta, ¿sabes?
1: Manos arriba, Luis, con manos
2: me
1: arriba.
2: Gusta, por no favor. Puedo.
3: Manos arriba.
1: Se está acomodando el rifle.
2: 305-340-0776, Caleño, búsquese Led Zeppelin. Sí. Tráigase a esto Immigrant Song, el himno de Thor. Vamos a traerle a esta vuelta a ver si así traemos. ¿Qué es eso? ¿Qué es eso? Ah, eso es Simpson. Claro. Estos comerciales de Simpson.
0: Uy, espera porque se viene Correa. Lo marca el Livelton Palacio para meter el centro de juego hacia el medio. Ah, linda pared con Triusi. ¡Correa!
5: ¡Ay, ay, ay! Uy, no. Ay,
0: no, pero tiene a Santa Fe que lo hace. Creo, ya no va a ganar 2-1, va a ganar por penaltis.
1: No, ya se empieza a bajar, mono. No, esto no es. Wow. Dele tranquilidad a la gente también, mono. Pero sí es cierto que River, uy, está atacando bastante. Pero está respondiendo Santa Fe en defensa.
0: Va a levantar esa pelota a la gente de River. Uy, sí, yo estaría cagado.
2: La calentura.
0: Ay, ay,
5: pero
0: ay,
5: al menos está rojo y blanco.
0: Le va a pegar. Almada, cabezazo, segundo palo. Otra vez se salvó Santa Fe sin culpa. Lo que hizo fue rechazar el jugador de River. Otra vez Almada lo marcaba. O'Brien. Tiro libre peligroso.
2: Hay una pregunta que hace John. Ahí se las hago.
5: ¿Qué dice John?
2: Ah, en un rato.
1: Ah, qué buena pregunta.
2: Está haciendo una pregunta. Es para que la analicen. Mire, si usted acaba de llegar, 17 minutos han pasado. Por ahora, Santa Fe, la verdad, ha salido vivo de muchas opciones que ha tenido River. Porque no ha sabido definir, porque se van balones desviados en el último momento. Pero la verdad es que el equipo local, apoyado con los 80,000+ asistentes, ha tenido sometido a Santa Fe. Que tuvo una, sí, que se encontró en un contragolpe y supo aprovechar. Rodallega no supo, pues, golpear bien la pelota y la mandó lejos. Pero la verdad es que por ahora es casi que un milagro que Santa Fe esté con el marcador a cero. Ya 17 minutos, pero la cosa pinta difícil. Y si no narramos es porque el partido está detenido cuando ya va a haber tiro libre muy peligroso para River Plate, mono.
0: Va a levantar Almada, sector occidental del Monumental. Ahí está el número 23. Cuidado con Otamendi, cuidado con Otamendi. Especialista en cabecear en el área rival. Señoras y señores, va a sonar el silbato. Atención, levanta Almada. Pegaba en la barrera, se caían los dos jugadores. Caía Otamendi, lo tumbaba Escarpeta. Juanito está acá, ya está culillado, Juanito.
1: Sí, bueno, en esta jugada le ganó de viveza Escarpeta a un campeón del mundo. Así hay que venderla, así hay que titular. Le ganó Escarpeta a un campeón del mundo cuando va al cobro otra vez de Thiago Almada, Ostojic, Luisca, que no es querido en la hinchada de River.
2: No, pues ¿cómo?
1: No es querido de nada, nada, no lo quieren. Lo
2: Perniente, va el tiro libre otra vez.
0: Va a sonar el silbato. Ahí le están diciendo a la barrera que tiene que respetar la distancia. Minuto 18 de la primera parte. Va a levantar Almada, va a levantar el número 23. Atención, señoras y señores, se va a mover la pelota. Va a sonar el silbato. 0-0 el partido. Levanta Almada, segundo palo, rechazo con la cabeza, insiste, pierna zurda, uy, uy, casi la clava el chocho. Le pegó, señoras y señores, le pegaba esa pelota a Cuña y ahí saque de meta, pero contra las cuerdas de Santa Fe, le cuento.
2: Usted sabe que en este espacio también culturizamos mucho del cine y para ustedes que les gustan tanto los cameos, ¿no? Como cuando aparecen personajes de otros universos en otras películas y demás.
0: Sí.
2: ¿Ustedes se han visto la película de Jim Carrey, Mentiroso, Mentiroso?
1: Claro.
0: Sí.
2: Sí. Sí.
0: Sí.
2: En el ascensor se encuentra con Emanuel.
0: Yo no sabía esa.
5: ¿Ah?
0: Yo no sabía esa.
2: Una de las actrices, de hecho, mi favorita de Emanuel, la que lo cachetea en el ascensor, es una de mis...
0: Krista Allen.
2: Nada, mis diplomas. Oh, usted sabe el nombre real, para mí es Emanuel.
0: Krista Allen.
2: O sea que el niño gomelo de nuestra época era el que tenía las gafas 3D para poder ver.
0: Ah, sí, yo no tenía eso. Ahí le avisaban. Hora de ponerse las gafas.
2: Exacto.
0: Para que usted se sintiera ahí.
2: Y uno con la mano ocupada. ¿Cuál es?
0: Y yo con las gafas de mi abuelo ahí sobre la mesa que parecían un telescopio.
2: Dice por acá John, mientras se iba acercando Santa Fe, aunque no con mucho peligro, John dice, una pregunta.
0: A ver.
2: ¿A ustedes alguna vez los pillaron sus padres viendo estos programas culturales de los que estamos hablando?
0: A mí sí me pilló una vez, porque si yo entré, mi papá, y entonces, pues, el televisor que yo tenía no era de control, pues, en esa época ya no tenía control.
4: ¿Qué? Alicate.
0: Cuando yo estaba ahí cerca a la cama, cuando sentí que abrió la puerta, yo salté a cambiar así, pero eso no cambió, del susto, pues, no pude cambiar. Y mi papá...
2: Y le subió fue volumen.
0: Y apareció el señor de la linterna.
4: Yo sé
0: y, es el de la raíz de pip, pip, pip, pip. Mi papá, ¿y eso qué es? Y yo, no sé si va al canal español y entra eso. Fue lo
4: único que le dije. Usted que hace cambiando el televisor con los pantalones abajo.
1: Sí. Es que el canal español y eso es lo que entra.
0: Eso es lo que entra. Aunque yo creo que mi papá también ve hace canal, obviamente.
4: Venga, pero ustedes
5: y ahí fue, le dijo a la mamá, mi hija ya.
0: No, no, no, no.
2: ¿El qué? ¿El qué?
4: El que lo pagaba. Porque yo sí descubrí.
2: ¿Te pagó?
4: Mi abuelo. Me fui a vacaciones a tu lado de mi abuelo.
2: Todos arrechos.
4: Y yo convencido que era el canal que se arreglaba. No, el canal siempre estaba malo. había otro canal que a las 10 de la noche se transformaba.
2: Uy, qué grande, ¿qué viejo? Qué mañoso. ¿Sabes?
1: Va River, cuidado, que va River.
0: ¡Cabezazo por arriba! ¡Qué viejo arrecho! Señoras y señores, saque. Saque de meta a favor de Santa Fe. Oiga, ¿qué hacemos?
2: Oiga, lo bautizaron ahora como Monoganso.
1: Monoganso, muy buena.
2: Monoganso corredor.
0: Monotrolo.
2: 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Y estamos también a través de los 102.3 en Medellín, 97.9 FM en Bogotá. Dianita, ¿te ha gustado el partido?
5: Me ha gustado, creo que un Santa Fe que ya va despertando a medida que va pasando el tiempo, ya también ha tenido sus oportunidades y llegadas y se pone cada vez mejor, me gusta.
0: ¿Y la charla te ha gustado?
5: Estoy muy atenta, muy atenta.
0: Porque a todo lo que están diciendo. Hay pausa de hidratación. Lo que dijo.
5: Ah, sí, señor. 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
2: Hey amigos, hay que culturizar y lo que dice Andrés Acevedo acerca de Silvia Cristel fue una de las Emanuel, pero no la mía.
8: No, la mía era
2: la mía es la de mentiroso, mentiroso. ¿Cómo se llama? Crista. Vamos a buscar la mejor foto de Crista para pasársela a Juanes, nuestro vocalista de la banda, para que reparta talento. ¿Por qué no estamos narrando el partido? Porque no hay partido, porque estamos en pausa de hidratación para contarles y aprovechar la pausa porque hoy con la camiseta que hay puesta, hoy... El Real Madrid debutó en el Santiago Bernabéu y lo borró a la Real Sociedad. Partidazo hoy de Jude Bellingham, que está fácilmente en la conversación por ser el mejor mediocampista del mundo. Sin ningún tipo de temor. Lucha codo a codo con el que ustedes quieran. Pero muy bien la conexión con Mbappé, de Vinicius, ya debutó también Cucurella. Hoy el Real Madrid mostró muy buenas cosas. Arda Güler, Carlos Speed, muy buen equipo. Y mañana el Barcelona, en una Liga de España que no perdona y que desde ya está... poniendo a prueba. El Madrid le costó mucho con el español, ya lo ganó hoy, y mañana le toca el turno al Barcelona. Claro, Crista Allen. Ah, pero usted espera.
1: ¿Esa favorita de la película?
0: Claro. Se la usted a veces,
2: oh, ya se la voy a mandar a Juanes.
0: Usted a veces podía buscar por el nombre de la película, si no se acordaba por el nombre de la actriz.
1: Claro.
2: Ajá. Si yo hubiera sabido el nombre de la actriz en esa época.
0: Se ha matado.
1: No tendríamos a Luisca por acá.
4: ¿Ya que haría seco?
1: Esta charla la hemos tenido en Rock and Roll varias veces.
0: Y no, oh, es que no.
1: Yo me instruyo de cómo eran las cosas antes.
4: ¿Qué fue lo primero que usted conoció, Juanito?
1: ¿De qué?
4: Su entrada al mundo erótico.
1: No, puro internet.
4: Pero
2: ¿qué pasa? Es que ya tenía internet.
0: No, se refiere a partes del cuerpo.

0: las nuevas generaciones
1: se culturicen.
2: Juanes tiene el ascensor.
0: Pero es que claro, el ascensor que estás ya viendo es una, pero es que faltan los perfiles diferentes, diversos.
3: Yo la conocí ahí, por ejemplo, y yo ahí dije, uy.
0: Ella también, uy, de hecho,
2: es
3: buena película.
0: Le recomiendo una película que se llama Locos de Ira. También.
2: Grande.
0: Ahí ella tiene novia, incluso. Impresionante. Y sus papeles de unas novias que actúan en películas pornográficas.
2: Eso sí era farmear aura.
0: Eso sí era farmear en general. Increíble. Mire, ya tenemos a esta hora la foto para que se conecten a @redactivacolombia de una de nuestras ídolatras.
2: Yo creo que hoy más de uno va a hacer homenaje a esta actriz.
0: Ahí tiene a nuestra versión de Emanuel. Es que tuvo varias.
4: Pero hay que decirle a Juanito algo, y es que antes era más complicado porque incluso no había imagen, sino a veces tocaba con revistas. Pues los hombres, porque las mujeres no nos dieron ese gusto.
0: Diana, tú,
4: creo yo,
0: ¿entraste en ese mundo en las revistas o cómo? ¿Nunca entraste?
2: No soy ya muy viejo con el almanaque Bristol, unos.
0: No, no. Pero
4: la revista del Señor de la Bata también. ¿No se la traía a su tío de Estados Unidos?
0: La Boyplay. Sí, y hágale.
2: Que gente tan arrecha.
0: Y apunte para el otro lado para que no le peguen las páginas.
3: Ahora que mencionó lo del almanaque, yo creo que sí entra ese con la de las chicas de la cerveza. Ahora que lo menciona.
2: Mira, son como cinco.
4: ¿O los cuadernos?
3: Los cuadernos.
0: Uy, yo imagino a Diana con un cuaderno aquí, revista allá, recorte aquí y bolea.
4: Pero las mujeres nos tocaba tan chévere porque la mayoría eran mujeres. Entonces, dime pues una revista de hombres.
2: No, pero si de pronto le salía alguna para raspar ahí con una moneda.
0: Hay que mandarle, hay que una camisa de fuerza.
2: Pero esa es buena idea. Todo era personal femenino, pero en la mitad, por ejemplo, para Diana, un juguete, pero que tuviera que raspar.
0: Un juguete,
2: no, pero tuviera que rasparlo.
0: ¿A quién iba escondido?
3: ¿Raspar y oler o solo raspar?
2: Raspa y gane.
3: Sin olor.
2: Raspa y oler a limpio.
0: Raspa
2: de limpio la casa.
0: Raspe y raspe. Raspe y raspe.
2: Raspe y raspe.
0: Oiga, minuto 27.
4: Raspe que se pone blandito.
2: Qué arrechera.
0: Nosotros raspando partido con el León, que en 27 minutos está empatando a un 0-0. Si usted acaba de llegar, bienvenido. Aún tiene tiempo de escapar.
2: Aún tiene tiempo de raspar.
0: Venga, raspe. Ya reventó Santa Fe. A ver, León, hay que generar algo, amigos.
2: No, hombre, le falta puntería a Rodallega.
3: Alexis Zapata no peleó una herencia. Impresionante. Ojalá haga gol para que me calle la boca.
2: ¿Cuál puede ser la táctica? Que haga como al menos el desgaste ahí. Después entre, no sé, Omar Fernández.
3: Está lesionado.
2: ¿Cuál es el?
3: Lo era. Es el que
2: bueno,
3: por ahí, Fagundes y demás. Pero por el momento, Alexis.
2: Bien, a ver, ahí saque lateral. Saque de garras, porque lo va a hacer el León. Buscará Mafla. Espera ahí, Nahuel Bustos.
0: Bueno, Lau, están diciendo que si no recordamos que antes también hubo un momento en el que empezaron a dar un programa llamado Wild Dawn.
2: Ese era como el preámbulo para la noche.
0: Era una hora antes de Manuel.
2: Pero eso se daba parejo con el de... ese era bravísimo.
0: Pobre Nutria.
2: Solo playa.
5: Este es Wild.
2: Ese era bravísimo.
0: Wild Dawn, Las Vegas. Eso era la mostradera de...
2: Se daba parejo con el de los Uy. Oiga, lo que había era material. Oiga, ¿y por qué ahorita que hay tanto
0: hoy en
2: material?
0: Hoy día es muy fácil.
2: Sí, hoy día es muy fácil, que aburre.
6: ¿Usted recuerda la hinchada?
2: Claro, sí, era Uy, claro. Y Alejandra Buitrón.
4: Ay, súper linda.
2: La pelota la domina la gente de River. Marca Livelton Palacios. El que está controlando es García.

0: todas, señores y señores. Planchazo, pedían una falta. El juez dice que no pasa absolutamente nada. Van a tirarla ahora. Se viene Correa. Perfil cambiado, dejando hacia atrás, buscando el espacio la gente de River. Pelotazo en diagonal. Encontraron a Montiel. Iba a decir Motel, con toda la charla que ustedes están bestializando hoy. A Isaac, el lateral a favor de River, señoras y señores. 0-0 el partido, ya minuto 30 le cuento.
1: Saludos para Carlos Páez, la versión Miami Vice de los Uy, era el Wild On, dice eso, por aquí sí. Axel Ruiz, Severo Parche, este combo, dice el comensal Wild On en Ish, qué homenajes.

0: La gente sí, dice Nosferatu, es que era el preámbulo, claro.
1: Claro, lo
0: era que la entrada.
1: Claro, para por la noche rematar.
2: ¿Era el mismo canal o...?
0: No. Todavía existe, se llama E! Entertainment Television.
1: Ustedes, otra pregunta.
0: Y a las 11 de la noche, Emanuel era como a las 10:11, pero a las 9... O a veces era, me dicho, era el antes o el después, era el remate o la previa, usted escogía.
1: Es que ya es especialista, Luisca. Una pregunta, ¿yo? Ustedes tenían, por ejemplo, no sé, ustedes de la UGAM, por ejemplo, ¿tenían alguna una media?
0: ¿Cómo?
2: No,
0: ya sí,
2: ¿qué?
0: Pues.
1: Apelo.
0: Con razón usted viene descalzo siempre, Barbarita.
1: Se viene obrío para meter el centro, punto del penal, el rechazo. Una media de confianza, pues. Una media ya toda vaciada.
0: Una media, usted los que untaba esa media en crema y todo.
2: Media y crema, no.
0: Muy American Pie, de verdad.
3: Esa era otra. American Pie uno American fue Pie. Otra.
0: Increíble. Uy, American Pie cuando salía Nadia. ¡Pausa! ¡Pausa que salió Nadia! Mire, dice Dani García, ¿a qué horas pagué YouTube Premium para escuchar este contenido?
1: No, metémosle paso más bien a los invitados de Diana Alguita, por favor.
2: Sí, claro, porque mire, también nos acompaña a esta hora Rochbeth. 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
0: ¡Casi!
1: ¡Centro!
0: ¡Casi! ¡Casi sorprende el León! Tremenda llegada de Santa Fe, Juanito, buen cabezazo, como lo manda el manual al piso, pero se quedó corto y mucho más rápido el portero. Llegó Santa Fe con claridad.
5: Atropellado ataque de Independiente Santa Fe, comandado por Nahuel Bustos, Elibelton y Jader O'Brien. Centro Alexis. ¿Y por qué ese balón no le quedó a Rodallega? Le quedó al número 10, se atravesó y cabeceó como un peito lo de Alexis Zapata.
1: No. Ay, ay, ay. No sé si esa pelota le queda a Rodallega, estuviéramos contando otra historia. Mire, bueno, ¿cómo así que esa media se paraba sola, Luisca?
0: Eso dice Ricardo en el chat, pero también están diciendo ustedes muy millonarios robando perubólica. A mí me tocaba con los cuadernos de Ana Sofía Nao. Es que era una época bonita en que usted medía su nivel
2: académico
0: y sobre todo su nivel mostrando qué cuaderno tenías.
1: Todo eso era valioso.
0: Eso era como cambiando monas entre, uy, qué cuaderno muestre, y uno con el Jimbo.
1: No, a mí me tocaba, a mí me da hasta pena comprar esos cuadernos.
5: Yo en matemáticas me acuerdo alguna vez tuve uno de Sara Uribe.
1: Yo tuve los de Natalia.
0: ¿Qué pasó? No. Que nos llegue una foto de uno de mis vecinos. Venga, Monorado, por favor, mándale esto a Juanes, a nuestro vocalista. Porque tenemos la versión del cuadro que Monorado va a poner en la sala. Pero mientras el partido está detenido, ahora los dos capitanes, Otamendi y Rodallega, están hablando con el árbitro después de un golpe de la mitad de la cancha. También habla Daniel Torres, el partido está detenido, minuto 33. Es impresionante el talento de los oyentes, de verdad. Si ustedes pusieran de talento en las ganas de joder a Monolao y en el Rock and Roll a producir,
1: sí.
0: Salimos todos al tiempo de esta miseria, Monolao.
1: No, es que me dan muy duro. Y eso sí, ya Juan tiene la foto.
0: Por favor, vea, ya.
2: A ver.
0: No, Monolao, usted de verdad es que usted es como el marranito de la película de los Simpsons. Sí, ¿Tienes tantos estilos?
1: El de poner.
0: Pues sí. Grande Gansolao. Grande Monoganso, hay pausa, no de hidratación, pero sí por una falta. Y todos los jugadores de River están aprovechando para mandarse un sorbo de agua. Esto sigue 0-0. Bueno, Santa Fe a ganarlo, que yo me quiero dormir temprano.
1: Uy, qué tal. Acá hay alergue, Juanito.
0: Alergue.
5: Penales
0: alergue.
5: De una vez.
2: Aquí hay alergue.
5: Penales de una vez. Bien. Penales de una vez. Yeah. Bueno, penales de una
0: vez. Oiga, ¿ustedes jugaron Super Triunfo?
1: Sí, el de
2: los carros.
1: Guerra sí la hay.
2: Carritas de camiones.
0: Sí, era
2: helicópteros.
0: Era como
2: helicópteros.
0: Te ganó en velocidad, perro, lanchas. De la carta, ta. Uy, pero aviones.
1: Qué juegazo.
0: Lanchas, barcos.
1: Creo que es
0: carros,
1: el único
0: tanques.
1: Juego de mesa que me gustaba a mí.
0: Juan nos mira con cara de.
5: No, yo ya. No.
0: ¿Cuántos años me lleva esta gente, man?
1: Super Triumphs, claro.
0: ¿Qué?
1: Ay,
0: ¿qué
1: momento? Ahí se viene la gente de Santa Fe. Nahuel Bustos, gira el cuerpo.
2: Está muy solo.
1: Cubre con el lomo, le sacaron esa pelota. Llegaba con toda Zapata, le tiraba la plancha. ¡Vamos! Meter el centro, espera Rodallega, se quedó sin piernas Alexis Zapata. En el minuto 34, ahora busca la gente de River, van a tocar por la izquierda. Cuidado con la velocidad de Galván, que atravesó la mitad del terreno. Puede ser buena, se viene River.

0: Muy bien el nivel.
1: Hay cambio, Juanito. ¿Quién se viene? ¿Quién se va en Santa Fe?
0: Sale Kylian Toscano por un golpe en su cara, más precisamente en el ojo. Se le inflamó. No puede seguir por el dolor. Ingresa con número 7, Johan Kanté Torres.
1: Me gusta lo de Kanté. Cuando quedan apenas 10 minutos para que se acabe la primera parte, ya tienen que jalar del banquillo. Santa Fe cambiando estrategia porque ha estado difícil. Maneja al León, manejaba al León.
2: Pero esos pases de Daniel Torres. Mató a Livelton, que a pesar de todo es rapidísimo, pero eso no le llega a Naiden.
0: Yo tengo que decir hoy, Mono, que Livelton, partidazo de Livelton. Si no me gustó mucho en la ida contra el América, hoy me está dejando claro que es un gran lateral. Por lo menos el partido es importante.
2: A ver qué se viene, señoras y señores. La gente de River, pase filtrado. Déjalo pasar la pelota, espera Correa. Duro. Aparecía Driussi. El juez dice, dio ley de ventaja. Zapatazo violento. Muy bien, Asprilla. En dos tiempos, tranquilizando las acciones después del pecuecazo de Correa. Esto sigue 0 para River, 0 para Santa Fe. Minuto 36, Luis Ganaví.
1: Bueno, Lau, ¿qué precio ve acá? Usted sabe de matemáticas, si usted es profesor, ¿qué número es esto?
2: Yo todo ciego. Vale 4.
1: ¿Qué es eso? Diga el valor, ¿qué es eso?
2: 4 millones.
1: 4 millones la colección completa de Super Triunfo.
2: 3.999.999 pesos.
1: Yo la tenía.
3: ¿Pero está melita o usada?
1: No, mela, no.
2: ¿Cuál, la de Luis o la mía?
0: De colección.
1: Mire qué belleza. Mire, monolado de aviones, de motos, de carros, de jets, camiones.
2: Carros de carrera, ¿se acuerdan?
1: Los poderosos, ¿se acuerdan de los poderosos? Eran los de las obras de construcción. Los Monster Cars, había también la fórmula. No, parce, no le sobran 4 millones ahí, Diana, como para votar en una colección de Super Triumph.
3: ¿Y si nos juntamos y la compramos?
1: ¿Y si nos juntamos y hacemos todo menos jugar cartas?
2: Si nos juntamos, mira, cogemos todos.
1: ¿Y si nos juntamos? Super Triumph, 4 millones, monolado.
2: No, pero vale la pena, pero, créame, pero vale la pena.
3: Pero de ahí nació todos, ya el tema de las cartas también, ya luego más adelante que las cartas de Pokémon, que las cartas de no sé qué, pero la ganadora sí era Super Triumph.
0: ¿Me pueden explicar qué?
1: Espera, el uno también. Super Triumph, Juanito, era, es una baraja de cartas por colección, entonces hay una baraja de camiones, una baraja de aviones, una baraja... Y usted veía en cada una de las cartas, yo qué sé, un
2: características.
1: Modelo distinto de cada avión en la baraja de aviones. Y usted jugaba, haga de cuenta, como una especie de uno, pero entre usted... Esta es mi carta más poderosa porque tengo de velocidad 120 en este avión y el calendario decía, es velocidad. Pues el mío es 140 y se viene Santa Fe, Super Triunfo es la cábala.
2: ¡Qué túnel de Johan Torres, señoras y señores! Entonces, por ejemplo, usted cilindraje, no algo vergásola.
1: ¿Cómo?
2: Entonces usted se la juega con velocidad y si tenía más, pues le iba quitando las cartas a los... No, Super, ese sí era un juegazo.
1: Bueno, mire, dice por acá, Joerca, esto es para irnos a los traques con este señor.
2: ¿Qué?
1: O esta señora dice, yo conservo la colección de los Caballeros del Zodíaco Vintage.
0: Uy, no seamos...
1: Por eso sí me hago dañar.
2: Cuidado que se viene la gente de River, va a tocar por la izquierda. Está esperando Driussi, centro, el rechazo con la cabeza de Mafla. ¿A quién le queda el buñuelo? ¿Le queda la gente de Santa Fe?
1: ¡Calma!
2: Aparece Obría, mete el gancho, limpia el camino. Entréguela que lo levantan. Sí, señor, le escuchó. Encontraron la proyección de Livelton Palacios. Está esperando a Rodallega, pase filtrado. Sí, le quedó a Rodallega, cuidado. Llega Nahuel Bustos, el rechazo con la cabeza. Insiste la gente de Santa Fe, se viene Livelton. Lo va a tirar a la zona de Candela. Se quedaba corto, el centro, salió. Salida para River, señoras y señores. Aparecía Andrada, sale River, que lo empata con Santa Fe 0-0, octavos de final de la Copa Sudamericana.
1: Y se ha acomodado mejor Santa Fe, ha estado más atento en las oportunidades que le deja River, tal vez en cometer errores en la salida, en intentar el juego tanto por los costados. Pero ojo que River tiene ganas de abrir el marcador antes del descanso. Va River.
2: Marca Livelton, centro. Muy bien, el rechazo con la cabeza de Scarpetta. Complementaba a Johan Torres, aparecía Nahuel. Lo presionaban y por eso perdió la pelota. Insiste la gente de River por intermedio de Acuña. La va a tirar al área, la va a tirar al área. Marca Johan Torres, le van a pitar la falta porque le estaba jalando de la camiseta. Cubre la pelota, el jugador Acuña. ¡Agale! Metió el centro, pasado bien Mafla con la chirimoña, eliminando el peligro. Y zapatazo de atrás. Desesperado, señoras y señores, Montiel y Isaac, de meta a favor de Santa Fe. Está bonito el partido.
0: Lista. Un contraataque necesita Santa Fe. Uno necesita Santa Fe. Está muy bien parado atrás. Han respondido todos. Si bien Alexis con la pelota no ha estado de su mejor manera defendiendo, ha aportado bastante. Ingresó muy bien Johan Kanté Torres. Y bueno, las ha tenido Santa Fe. Está jugando con mucha gallardía.
2: Diana Alguich en el Rock and Roll.
3: Mire, hay falta en la cancha, sí, hemos tenido falta, pero ¿y tus planes? 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
1: A 5 minutos estamos de cumplir el tiempo reglamentario para el entretiempo. Mi querido Juanes, nuestro vocalista, vamos a dejar andando el informe del Champion hoy en el anuncio de Rock al Parque con Majo, la vocalista de Before Volume. Pero ojo, mono, porque va River.
2: Se viene River por la derecha, van a meter el centro, puede llegar el primero, 2 a la marca, los dejó en el camino, hizo la bicicleta para un lado, para el otro, marca escarpeta, dejaron hacia atrás, apareció Daniel Torres, cuidado, buena triangulación, muy cerca al área de Santa Fe, recuperaba Brian, tiraba la plancha, pero no alcanzaba a sacar el buñuelo, cambiaba de ritmo ahora, Acuña, zapatazo violento, el rechazo de Olivera, ahora está buscando la gente de Santa Fe, no puede encontrar la pelota, el equipo visitante, el equipo colombiano, partido bravo para el León. Pero bueno, hoy creo que hace males. Insiste la gente de River, tocaron por la derecha. Cuidado que se viene ahora Galván, dejando hacia atrás, van a meter el centro. Espera Driussi, lo presionaba por detrás Olivera. Cuidado que lo hicieron salir de su terreno Olivera. Juegan por afuera, ya va a pasar Montiel por atrás, por Oriental. Prefieren meter el centro pasado fácil para que pare la pelota con las Génovas. Asprilla, salida para Santa Fe, Luis Canaví.
1: Minuto 41, pero lo que decía Juanito, Santa Fe ha sabido sufrirlo. Obviamente, eso suena raro, pero es que por más que sigue llegando, River no logra abrir el marcador. Ahora, tiene que adelantarse un segundo Santa Fe. Están esperando mucho los jugadores a que responda el de al lado. Cuando hay algún pase que intenta romper líneas, están depositando confianza en el de al lado.
0: Ay, dale. Usted,
1: vea, ahí le está pasando de nuevo. Se duermen esperando que llegue una pierna a rechazar. Tiene que atacar el que primero la ve. Tiene que despertar Santa Fe y de pronto hacer daño precisamente en esas jugadas de contragolpe, porque River está adelantando mucho sus líneas, está buscando presionar, no ha dejado respirar a Santa Fe cuando quedan 4 minutitos. Andrés Duque dice, vamos Santa Fe por Colombia. Ricardo que pregunta por los tazos de Pokémon.
2: Ah, ¿sí?
1: Lo último que
2: tú también. Bueno, que nada, pa, y tenía que voltearlo.
1: Ay, era bravo.
0: Eso sí me tocó.
2: ¿Sí?
0: Sí, señor.
1: Juan Sebastián, es mire este perro, dice, yo tengo los álbumes completos de los Caballeros del Zodiaco 1, 2 y 3 y algunos de Dragon Ball Z.
2: Ir a robarlo, atracarlo.
4: Riquetillo.
1: Ahora, ¿alguno de ustedes, esto quién me lo gana? ¿Alguno de ustedes tuvo álbum de Garbage?
4: Uy, ah, sí, señor.
1: Sí, los peladitos que se cortaban las manos, los dedos, que salían
2: bocas. Bocos por fuera, vomitando. Es, granos.
1: Maravilla. Hoy estoy en un modo nostalgia pura. Sí, estoy en un modo vintage. Bueno, va River.
2: La pelota la domina la gente de River por intermedio de uno de las centrales, que es el jugador Otamendi. Atravesó la mitad de la cancha, pelotazo en diagonal, abriendo la cancha para buscar la proyección y la calidad de Acuña, que metió el centro, el banano, le pegó mal a esa pelota Acuña, el famoso huevo Acuña, y hay salida para Santa Fe. 0-0, se va cerrando el telón de la primera parte.
1: 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Cuando ya va a sacar Asprilla, Juanito, ¿está tranquilo o está preocupado?
0: No, me fue bajando la tensión, Luis, que a medida que iba pasando el partido, porque vi a un Santa Fe serio, que de pronto con la pelota no ha estado tan seguro, pero es apenas normal. Bien a la hora de rechazar los balones. Y bueno, perfecto, perfecto hasta ahora lo que está haciendo Santa Fe. Vuelvo y digo, mi comentario sigue siendo el mismo. Un contraataque necesita el cuadro rojo.
1: Y hablando, grabémoslo entonces.
2: Y hablando de...
1: Grabémosle el comentario y cada vez que le preguntemos, de play, caleño.
2: Los balones. Bueno, y hablando de balones, vamos con Dianeguita.
1: ¿Cómo? Ey, no, monos,
3: se la recibo de pechito, señor, también, claro, y puede haber falta en la cancha. 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
1: Oiga, hoy se armó un caos. Sí.
2: Pero en segundo, Luis, porque insiste la gente de River, ya encontraron a Montiel por la derecha, van a meter el centro, tirará el pelotazo de ahí, filtró el pase, buscaba una correa, lo estaban presionando por detrás, alcanza a soltar el balón, pero Daniel Torres recupera para la gente de Santa Fe, dejando con Canté Torres, abrieron por la izquierda, a ver Zapata, levantó el buñuelo, no llega nunca, nunca va a llegar a esa pelota Nahuel Bustos, salida para River, señores.
1: Oiga, si... lastimosamente aquí en Colombia llueve con el tema de la violencia en los estadios, pues por el lado europeo tampoco es que escampe mucho. Hoy se armó una locura un caos en el partido entre el Fenerbahce y el Olympique de Lyon.
2: Y saliendo allá se formó
1: impresionante. ¿Qué fue lo que pasó? Que Matteo Guendouzi, que es un exjugador del Marsella, que juega hoy en día para el Fenerbahce, pues se fue a calentar a la hinchada.
2: ¿Y qué fue el que salió a meterle un coñazo ahí desde atrás?
1: Pero es que, ¿sabe, Diana? Fue porque todo el partido le estuvieron gritando y jodiendo y demás, hasta que Guendouzi al final fue y se encaró con todos. Los hinchas se metieron, tumbaron la seguridad, fueron a perseguir al jugador. Uy, fue una locura. Amigos, tenemos que de verdad empezar y desde siempre a repartir ese mensaje que el fútbol es eso, es un juego, es la pelota. Sí, da mucha rabia, pero no puede pasar de ahí. No puede pasar de ahí.
2: Sí, de acuerdo. Bueno, sí, ya vimos lo que pasó en Colombia esta semana, ¿no?
0: En la Copa Alemana, Luisca, también hubo invasión de campo.
1: Claro.
0: Y de hecho, nos contaban en el Morning Goal que fueron, si no estoy mal, 182 personas atrapadas, o sea, como tal, que los identificaron y ya echado de los estadios.
2: Así es que tienen que hacer
3: aquí
2: acá.
3: En Colombia. Pero es que allá sí la tecnología ya está más directa, los identifican y listo, chao.
2: Bueno, saque lateral a favor de Santa Fe, le quedaba fácil para la salida de Acuña para River, Rica.
1: Mire, mono, es que a esta hora le quiero saludar a Iván, que está preguntando si podemos contar cómo o qué pasó con el partido de América y Junior. Ambos con expulsados, lo ganó el América 4-2.
2: Qué malos
1: goles. Ganó el América al Junior. Empezó ganándolo con un golazo de Muriel Junior, luego le empató Mina, se fueron hacia el entretiempo. Y luego América se fue arriba, 2-1, 3-1, 4-1. Y ya fue sobre el 87 que Ángel descontó para el Junior. 4-2 lo ganó el América de Cali.
2: O sea que el América no ha perdido. Uy, cuidado, esperen porque se viene la gente de River. Si termina el gol va a ser un golazo. Cuidado, centro de Acuña, pase de la muerte, rebote. No. Alguien que saque esa pelota, Correa en el área. Escarpeta no alcanzó a meterle la pierna. Pedía penal, Montiel levantaba mucho su pierna izquierda. Escarpeta se salvó, Santa Fe saque de meta para el León. Juanito Alimaña en el Rock and Roll.
0: El momento en el que más hemos apretado los hinchas de Independiente Santa Fe, pero aparece justamente eso, la Santa Fe y la barriga de Iván Escarpeta para salvar al conjunto cardenal, y me emociono, porque esas son las jugadas que se tienen que gritar como un gol. Se salva bien Independiente Santa Fe, faltando ya 2 minutos para que finalice la primera parte.
3: No, hoy gana Santa Fe.
0: No,
3: vamos, se ha salvado mucho.
2: Sí, es
3: hoy gana Santa Fe.
2: Cuando pasan todas esas cosas es porque el partido se pone raro. Minuto ya 45, se va a ir la primera parte.
3: Tengo una
1: pregunta. Ojalá, de pronto tenemos una respuesta.
3: Si nos vamos a penales y ahí Juanito también tiene que responder por la...
1: Obvio.
2: Ah, pues no, es que, ¿sí? Es que la apuesta no. Es que si quedaba eliminado Santa Fe, no, sí, por penales o por goleada, no.
3: Ah, ok.
2: No me le facilite las cosas, Diana.
0: Bien, Dani. Dani.
1: Uy, aquí vino César Andrés al chat, Juanito, a tirar cosas que yo también le recibo de pecho porque así la tengo yo.
2: Okay.
1: A ver. Dice César Andrés, tengo una gonorrea. No. Ey, no.
3: Dice,
1: yo tengo las 3 películas del Señor de los Anillos originales y en su primera versión, yo también. Versión extendida con cuadernillo, fotos, afiche, un pedazo de bigote.
3: ¿Así
1: de Aragorn? Uy, yo soy enfermo. Por los libros y las películas, Diana, así de enfermo como el contragolpe de River, alguien que lo taje bien.
2: Tumbaron a Correa, el rechazo de pierna derecha, a ver si alcanza a llegar Rodas, llega. A ver, cubra la pelota, Nahuel, le metió en el gimnasio, son mucho más fuertes los jugadores de River. Siempre que estrellan, rebotan los de Santa Fe.
0: Siempre.
2: Se viene Montiel, iba a meter el centro, dejando hacia el medio, esta puede ser buena. Cuidado que se viene ahora el jugador Andrada, 2 a la marca, le sacaban la pelota.
1: Bien,
2: por la
1: buena
2: derecha.
1: Presión, siga presionando
2: el centro,
1: Santa Fe.
2: Y ahí, cuidado. Pelotazo, segundo palo, el rechazo con la cabeza de Livelton Palacios, complementaba a Mafla, pero no termina el peligro, está insistiendo la gente de River. Cuidado en la mitad del terreno, pierna zurda.
1: Profe, se acabó
2: para buscar
1: mes.
2: La salida de Acuña, retrocede. Profe, un poquito con Martínez, guarda. Ay, encontraron a Correa, este es peligroso, este es que pone a jugar a los demás. Se viene Correa con el perfil
1: profe,
2: cambiado,
1: se acabó.
2: Dejando con Acuña, va a tirar el pelotazo, no lo termina hasta profe. Que termine la jugada. Cuidado, van a buscar la pared. Viene Livelton,
3: qué buena.
2: Rechazo de pierna zurda, buscaba Rodallega. Rodallega muy atrás, el juez levanta los brazos y dice que nos vamos a los 15 minutos que nos recuerdan cómo sería la vida sin el fútbol y sin el Rock and Gol de Radioactiva. 0 para River, 0 para el León y Canaví.
1: Me gusta que para el segundo tiempo vamos a venir aquí a sacar leche, vamos a venir aquí a sacar la cara, vamos a venir aquí a sacar los gomeros porque vamos a probar y a mostrar, así como viene a sacar aquí pecho, que porque tiene las del Señor de los Anillos originales, vamos a traer ahorita cada uno con lo que podemos gomelear. ¿Qué es eso que te hace? Te pones a sacar pecho. Pero también, obviamente, a ver qué pasa con el segundo tiempo de un partido que Santa Fe ha sabido sufrir. Más de lo normal, obvio, pero es que está de visita contra un River Plate que ha sabido imponerse. Obviamente, está en su casa. Pero Santa Fe ha tenido la buena suerte que hoy ha fallado medio equipo de River en la definición porque qué mal que le han pegado. Y segundo, que también ha sufrido de más porque se ha encerrado, claro, esperando como debe ser un equipo visitante, pero creo está esperando de más. Y si Santa Fe sigue así aguantando, en algún momento la va a embocar River, así que hay que proponer. Al fin y al cabo, pues, que se pierde, sí, una eliminación, pero ¿y si se gana? Y si cambias la historia, hay que arriesgar un poquito más. Ya venimos con Juanito Lozano, con el caleño, con el gran Monolao, con Diana Higuita, pero antes ustedes se van a quedar con una exclusiva hoy desde el lanzamiento del line-up oficial de todo lo que va a ser la celebración de Rock al Parque en sus 30 años, con nuestro querido Champion que anda con Majo, la vocalista de Before Volume. Así que Champion, para este entretiempo, hermano, que ha sabido nosotros, ya venimos. Primero, para que saquemos pecho y digan con qué es que van a comelear. Por ejemplo, yo tengo 4 tortugas ninja originales de juguete de hace 20 años. Tal. ¿Con qué vas a comelear y con qué va a salir Santa Fe? Es el Rock and Gol y también estamos en modo Rock al Parque.
5: En el lanzamiento del cartel y ya todo el anuncio de lo que es Rock al Parque, 30 años y esto lo vivimos como con la gente de la casa, con los amigos, las buenas amigas, Majo de Before Volume, que está con nosotros en este lanzamiento. Mi Majo, ¿cómo va todo?
6: Muy bien, Champi, feliz de verte y de verlos a todos y de tocar en este cartel tan hijo de madre, 30 años de Rock al Parque.
5: Qué bonito llegar a esta celebración, ¿no? Es un número especial, redondo, 30 años.
6: 30 años y los 18 de Before Volume, la mayoría de edad
5: te ven. Ah, bueno, ya también nos sumamos ahí con la mayoría de edad. Before Volume, ¿cuántas veces se ha presentado Before Volume en Rock al Parque?
6: Esta es la tercera vez que tocamos cada 10 años.
5: Ah, bueno.
6: Muy emocionados.
5: Está bien, esta seguramente va a ser muy especial. Ya digamos que ustedes tienen pensado algo para que la gente se vaya motivando y diga, oiga, no nos podemos perder esta presentación de Before Volume para esos oyentes y fanáticos que lo siguen a todo lado.
6: Estamos muy emocionados de presentar nuestro quinto álbum de estudio y vamos a lanzar sencillo a finales de septiembre, se llama Antena. Ojalá que les guste, va a estar por ahí rodando con video y todo, así que vamos a estar presentando nuevo álbum, nuevo sonido, una mezcla entre Prodigy, Ultrágeno y Pitches. Si les

0: 18 años de Vivor Volume, 30 años de Rock al Parque.
1: Sí, no hay que decir lo que siempre, hay un buen show con Vivor Volume, como lo vamos a tener esta vez. Y bueno, ¿qué tal viste tú todo el cartel, compartir con estas bandas, estar en un mismo póster junto a grandes bandas internacionales, ¿no?
0: Me

también son el cartel nacional tan bacano que va a haber. Vamos a tocar, y por volumen a tocar con Boca de Serpiente, Pez Errante, Alto Grado, o sea, hay unas bandas muy chimba que ojalá no se pierdan. El cartel nacional está muy brutal.

0: sonido. Esto es una cultura rockera que es solo de acá, pero que reconocen en diferentes ciudades. Es increíble lo icónico que puede llegar a ser Rock al Parque.
1: Ahí está, mi Majo. Entonces, solamente encontrarnos entonces en el Simón Bolívar es 11 y 12 de octubre para celebrar los 30 años de Rock al Parque.
0: Allá nos vemos.
1: ¡Eso!
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1: Con todo el poder de Megadeth, estamos de vuelta en el Rock and Roll de Radioactiva. Además, con el anuncio de Rock al Parque, que ya pueden encontrar completito en radioactiva.com. Regresamos en arroba Radioactiva Colombia en YouTube y a través de nuestras frecuencias. Santa Fe tiene cero, River Plate tiene cero, y nos quedan 45 minutos, o si esto sigue así más, para saber quién avanza a la siguiente ronda. Santa Fe sin cambios. Bueno, el primero que tuvo que hacer en la primera parte, Juanito, que ¿quién se fue? ¿Quién entró?
2: Luis Callada para este segundo tiempo. Arrancan los mismos 11. El que cambió, Pablo Repeto, fue Kilian Toscano. Por un golpe en su cara ingresó Johan Canté Torres.
1: Y en River Plate los mismos con las mismas. Ya se movió la pelota, Mono. Ya ataca River Plate y Santa Fe, que lo sigue aguantando. Es el segundo tiempo con el Rojangol.
3: 45 minutos para saber si Santa Fe hace historia en el Monumental de River. Está apareciendo Martínez Cuarta, Lucas Martínez Cuarta, dejando hacia el medio el círculo central, insiste River, abriendo la cancha para que aparezca ahora el huevo Acuña. A ver qué hace, señoras y señores, la gente de River. Adelante, espera Driussi, querían hacer la diagonal, la pararon muy bien, la cabeza de Livelton Palacio, balón arriba, quien la para y le mete calidad al Buñuelo, el rechazo de borde externo, buscaba ahora Correa en la mitad de la cancha, señoras y señores, por la derecha está completamente solo Montiel. A ver si buscan a Montiel, pero sí señor, a ver, ahí se viene Montiel, va a buscar la pared, van a meter el centro al área, el rechazo de Scarpetta, no le gana, oiga, muy Nahuel. Bien, Nahuel le faltó meter los kilos, cuidado, alguien que rechace esa pelota, rebotaba, y hay tiro de esquina a favor de River, creo que va a ser la fotocopia del primer tiempo.
2: Sí, yo también creo lo mismo, Mono, en esta Nahuel Bustos está haciendo punticos para hacer el siguiente cambio del conjunto cardenal, está faltando meter los kilos, meter la fuerza, la viveza que sí tiene en el fútbol colombiano, se la están ganando sus compatriotas.
3: Están faltando, Luis Camilo, la evolución de los años maravillosos y Paul Pfeiffer, pues se convirtió en Mono Lao.
1: ¡Ay, igualitos! Vea, lo tienen en pantalla ya en YouTube, falsos. Mi querida Diana Higuita, va al córner de River.
3: Centro a punto del penal, rechazo de Scarpetta con la cabeza, pero insiste el equipo argentino, la van a tirar otra vez a la zona de Candela, prefiere no arriesgar el Buñuelo, ahí está apareciendo Galván, pierna derecha, se roba unos metros, entrega pierna zurda, cuidado que para que aparezca ahora Correa, que mete el gancho, deja un hombre en el camino, ganó la línea de fondo, el rechazo a media, señoras y señores, Daniel Torres, ahora sí, pelotazo largo, cuidado, le pegaban a Rodallega por detrás, cubren a Nahuel Bustos, le sacaban el Buñuelo, tiraban la plancha, partido de Génovas, partido de pelo en pecho y remolino en el ombligo y espuma al orinar de Analguita con los invitados.
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1: Saludos para Jordan Chaparro, dice, Santa Fe tiene el mismo miedo que la selección Colombia cuando juega con esos tipos de partidos, ¿no? Este tipo de momentos. Andro Acevedo, tengo la colección de las revistas Nintendo y las del año cero. Wow, por la revista española. A ver, saquen pecho, ¿con qué van a gomelear? ¿Qué es eso que tienen ustedes en las repisas que solamente pueden tener ustedes? 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
3: A ver qué hace O'Brien, entregó mal la pelota, señoras y señores, ahora se viene otra vez River, el que controla es Montiel, círculo central para el equipo argentino, volcaron por la izquierda, atención señoras y señores, está esperando Driussi en el área, la pared, cuidado, zapatazo, el arquero. ¡Qué fácil entró Correa! Lo dejaron voltear y encontraron afortunadamente para León, bien ubicado el portero Asprilla. Salida para el Cardenal. Le pasó un frío desde la nuca hasta el asterisco al pobre Juanito Alimaña.
2: Y sigue recorriendo todo el cuerpo ese frío de cada jugador. ¡Ojo a Santa Fe!
3: Se viene Nahuel, Nahuel, le va a pegar Nahuel, atajó el arquero, Beltrán, cabezazo de Rodallega por arriba, la chirimoya, Impresionante, señoras y señores, el contragolpe. Y ahí demostró que cuando Santa Fe quiere, puede. Me gustó la jugada del Cardenal.
1: Y responde Santa Fe porque sale la jugada de una llegada clarísima de River. Aunque el remato se quedó corto y Asprilla se quedó con esa pelota en un solo tiempo, Santa Fe contragolpea. Buena llegada, buen remate, pero mucho mejor el arquero de River que dice, por este lado estoy yo. Minuto 50. Ya 5 minutos de la segunda parte. Ojo, recuerden que esto, si sigue así, se va de largo hasta que toquen los penales. Y ya estamos de regreso en arroba Radioactiva Colombia. Vea, dice por aquí Kevin Steven Sánchez, tengo la revista Soho del Tino y de Marvel. Eso es tesoro. Ese sí es, esa cosa siempre. Diana, ¿sí le cabían las manos a esa revista o no?
4: No, y pesaba mucho además.
1: Esas páginas. Esas páginas de esa revista.
4: Yo tengo algo con que...
1: ¿Sí?
4: Ah, bueno.
1: No, pero ¿qué? ¿Tienes con qué? Claro.
6: Sí, porque acá ya no pasó nada.
4: Ah, bueno.
6: ¿Juegue? ¿No pito nada?
2: Ah, yo estoy.
4: Nada, no pito nada. Pero mientras se juega la pelota así en mitad de cancha, yo le voy contando que tengo para, ¿cómo dices tú? ¿Gomelear?
1: Sí.
4: Ah, bueno, o chicanear también se puede, se vale.
6: Claro. O farfullar.
4: Ah, bueno. Yo tengo carritos de Hot Wheels de edición especial.
1: Me gustan esos carritos. Y si había pista, los... mejor.
2: Sí.
4: Sí, y algunos están sin destapar en la cajita tal cual.
1: Upa. Entonces, de ahí podemos sacar vale un buen Villegas.
4: Sí, señor.
1: Acá hay para robar. No haya problemas, Diana, pase la colección de carros.
6: No,
1: a ver. Por aquí, Joerca, yo tengo todas las películas de The Film Zone en VHS, pero me da pena ir a que me las cambien al formato digital. Arroba Radioactiva Colombia.
2: Yo creo que si vale, dan un premio.
6: Pueden perder calidad, no hay
1: que volver a robar. Uy, cuidado, que viene River.
2: Pierden aura.
3: Van a buscar la pared, cuidado, hacia el medio, Correa, levantaron, ahora por la derecha, centro de Montiel, segundo palo, golazo.

0: todo el cotejo, abrieron por la derecha, centro de Montiel, aparece en el segundo palo Driussi, que tuvo varias oportunidades en el primer tiempo y no la metió, pues en esta sí gritó, saque lo que está pinchado, totalmente habilitado. 1 para River, 0 para Santa Fe en el Monumental Luis Cannabis.
1: Lo aguantó mucho Santa Fe, ya hace rato que obviamente River no era de merecimiento, pero sí había hecho mucho más por abrir el marcador. Una jugada desde el costado derecho, viene un pase buscando algún pie que aparezca en el área y efectivamente así sucede. Tremendo golazo del 9 de River, que lo único que debe hacer es empujar la pelota. River que tenía sofocado a Santa Fe y ahora la cuenta para el León se pone muy difícil. Sebastián Driussi, Juanito Alimaña en el minuto 52, abre el marcador y por ahora Santa Fe se está quedando fuera de la Copa.
2: Sí, resistió Santa Fe hasta donde pudo y la jugada fue calcada a todas las que intentaron en el primer tiempo. Juegan por la izquierda, van para la derecha, intentan terminar la jugada por el centro. Esta vez sí con buen puerto porque apareció Sebastián Driussi, jugador que ya la había anotado a Santa Fe en 2016. Creo que va a River, no, ya ahí salva Iván Escarpeta y es difícil que Santa Fe encuentre un espacio, ponga el balón al piso, porque se la ha visto muy nervioso y ahora lo que tiene que hacer es calmarse un poco, no hace lo que está haciendo Jader Obrien, que es meter la pierna fuerte para buscar la falta. Va a ser difícil, no imposible, pero bueno, quedan minutos aún para que Santa Fe le dé la vuelta a la torta.
3: Porque cambia tanto un Santa Fe-River que vimos en Bogotá y hoy con River de local, es que cambió mucho, porque es que fue muy superior Santa Fe de local, ¿no, Juanito?
2: Sí, cambia mucho, ojo.
3: Cuidado, ahora por la derecha, otra vez Montiel va a meter el centro. Ahora sí encontraron bien a Asprilla en el área chica. Salida para el Cardenal. A ver si despierta Obrien. Abriendo la cancha, encontraron a Rodallega. Un solo toque. Limpiaba el Buñuelo. A ver el Ibelton. Otra vez Rodallega. Un hombre en la marca era Acuña. Le ganó con los kilos. Alcanzaba a puntear esa pelota Rodallega, pero apareció Otamendi. Tiene que limpiar esa pelota la gente de River. Círculo central para el equipo local. Por fuera aparece, señoras y señores, el jugador Montiel. Una de las figuras. Una de las figuras del partido Montiel, la salida de River por la derecha, le cuento, ahora por la izquierda, ¿qué tal el segundo de River? Se viene Correa, le va a pegar zapatazo esa pelota. Le pegaba, era Almada, a el número 23, saque de meta a favor de Santa Fe.
1: Hay un tema y es que no es como que River vaya a aflojar, por el contrario, el gol le da mucho más ímpetu al equipo que busca ser el segundo para respirar más tranquilo y obviamente está todo el juego volcado del lado de Santa Fe. Lo de River está siendo impresionante. ¿Qué pasó, Diana? ¿Qué perro está huchando?
4: No, es que hay una sombra hace rato por acá y me tiene maluca.
3: La de la revista del Tino.
4: No, debe ser.
1: ¿Cómo que hay una sombra, por favor?
4: No sé, me está asustando hace rato algo, pero bueno, ya.
1: ¿Qué puede ser la sombra que tiene Diana detrás? Que la gente no, que puede verla en la cámara más cerca nos diga qué es lo que le ven detrás a Diana.
3: Yo creo que es que abrió la revista del Tino y pues se ve la sombra ahí.
4: Claro, ser. La sombra peluda.
2: Estaba con el raspa y gana del Ajá. Tino.
1: Correcto, es la bolsa de tazos.
3: Claro.
1: Está asomando.
3: Ay, ay, ay.
1: Ahí en arroba redactiva Colombia lo pueden ver, más de 300 personas conectadas. Dice por aquí Andro Acevedo, oiga, me acordé, ¿se acuerdan de los libros de escalofríos? Sí. El número 14, mi favorito, el del tiburón martillo. Me acuerdo perfecto.
3: Había una serie muy buena que se llamaba Historias Asombrosas. ¿Ustedes se acuerdan de esa?
5: Sí.
1: Yo no.
3: Uy, sí, re buena. Re, qué te buena.
4: ¿Historias Asombrosas?
1: Sí. Yo no, bueno, la cosas que veía usted.
5: No. Yo sé quién sabe lo que usted no sabe.
1: Tampoco.
4: A ese sí.
3: No. Uy, Historias Asombrosas.
1: ¿Alguno de ustedes conoció un canal maravilloso llamado Locomotion? Donde daban South Park, Kangoo.
4: Sí,
1: ah, gente de categoría. Sigan hablando huevonadas que viene a River.
3: Se los llevó a todos, señoras y señores.
4: Esa era una canción también.
1: Sí. ¿Cuál?
4: Locomotion.
1: ¿Sí?
3: Locomotion, no me entiendo, estoy inventando.
1: Ay. Fue donde dieron uno de los primeros animes que a mí me costó Evangelion, qué cosa tan brava.
3: Locomotion, ay, qué rico.
1: Y el logo era como una. El logo se parecía como a Wilson. El balón, la cosa roja, sí. Era un video, ese canal era más extraño, era todo psicodélico. Y ahí uno se escapaba en el canal y demás, y por ahí a las 11 de la noche daban South Park. Y a mano de groserías y
4: coño, mataron a Ken, hijo de puta.
3: ¿Sabes? Los papás ven que están viendo muñequitos y pues cree que sí.
1: Y tenga el locomotion.
4: ¿Y saben quién es
1: tremendo
4: la que canta esa canción?
1: ¿Quién?
4: Ya la escuchan de fondo. Oiga.
1: Ta, ta, ta. Estamos hablando. Está más como pensar usted como en toalla con un secador en la mano.
3: Ah, claro.
4: Pero si saben quién es ella.
1: Claro.
4: Dígalo, Kale.
5: Kale Mina.
1: Claro, desde Australia.
5: Oiga, pero esto me suena a tacones.
1: Opa.
5: Y de charol.
1: Upa.
3: Y hablando de tacones de charol, esa puede ser la música que va a amenizar la entrada de Juanito Alimaña.
5: O esta.
1: Oiga, Alimaña, pero ya tiene un tacón puesto y media falda, ¿no?
2: Yo estoy esperando es a que los oyentes me digan si la talla del tacón es la misma del tenis.
3: Porque... Yo creo que toca un poquito más grande.
2: ¿Será?
1: También.
3: Claro, porque resbala hacia abajo.
1: Si alguna mujer nos puede indicar, Diana, el tema del tallaje de unos tacones. ¿Usted cuánto calza en zapato?
2: 39.
1: 30, usted, de pie.
4: No, mediano. Pero está el cual.
3: Y yo calzo menos que Juanito.
1: ¿Usted cuánto calza?
3: 38 y medio. Pues
1: no, no sé, sea perro, ¿de verdad?
3: No me probó.
1: Calza 38, morado. Usted tiene un pie de paja. O sea...
3: 38 y medio.
1: Oh, no, perro.
4: Y pajera. No, 38, monolao.
1: ¿Sabe lo que dicen del pie pequeño, no?
3: Sí, que es directamente proporcional al del rejo.
1: Correcto. No le estoy preguntando si sí o si no. Mientras hay cambios en Santa Fe, Juanito, ¿qué pasó en el equipo León?
2: Sí, salió el número 77, Jader Obrían, el número 19, Nahuel Bustos, y también el número 10, Alexis Zapata. Ingresaron Maximiliano Lovera con el 17, el 9, Franco Fagundes, y el 14, Luis Palacios. Ya mete todo lo mejor que tenía en el banquillo el señor Pablo Repeto.
1: Bueno, media hora nos quedan para los 90, a ver si Santa Fe puede... cumplir con el milagro mientras ataca por costado derecho. A ver, va Santa Fe.
3: Insiste, a ver, Palacios. ¿Qué número es Palacios, Juanito?
2: El 14,
1: bueno. 14. Oiga, lo que dice César Quintero, que dice, aparte de tremendo locomotion, hoy duele mucho, Diana, los goles que se perdió Santa Fe en el Campín.
3: Claro,
4: claro, hacen falta, mucha falta, así como también hace falta tus planes, que no falte la oportunidad de tener vivienda propia con Constructora Bolívar, vivir con sentido.
1: ¿Qué le pasó?
3: Uy, espéreme.
4: Pasito.
3: Esperemos que se viene otra vez Montiel hacia el medio. Correa, el arquero en el área chica. Pecuecaso izquierdo para el número 10 de River. Ahora juega de manotazo Asprilla, cubre la pelota. Él acabó de ingresar, Palacios. Le sacaban la pelota. Es que son mucho, veo mucho más fuertes a los de River, sí, más rápidos.
2: Muy flojitos. Los colombianos en general. Y, por ejemplo, ayer al Tolima, también le ganaban de físico, tanto en velocidad, en arranque.
3: Versa.
2: Cuando metían el cuerpo, se los llevaban encima y está pasando lo mismo hoy con Santa Fe.
1: Todavía no tenemos cara internacional, pero ni por las sombras, ¿no?
3: Mire, desde que Nacional quedó campeón, creo que hace 10 años, la Copa Libertadores, ahí después fue el Pereira, que creo que llegó a cuartos de final, y desde ahí...
2: A nadie más.
1: Está preguntando que cómo va el partido, es que tenemos ahí a Juanes, está como dejó el pajarito de Homero ahí escuchando botones. Mire, el partido está 1-0, lo va ganando River, minuto 59, ya minuto 60, media hora nos separa de los 90, pero hace ratito que el partido está volcado completamente hacia el lado de River Plate. Santa Fe hace rato que no ve el área rival, rato.
3: Creo
1: que vamos.
3: Sí, bueno.
1: Vamos, queda tiempo.
3: Hay tiempo y hubo cambios, entonces vamos a ver si esos cambios le voltean la cara a Santa Fe.
1: Balón arriba. Tenía que ganar en Bogotá, es que esos goles iban a doler.
3: Ay, ay, ay. Ataca la gente de Santa Fe. Cuidado, se equivocaba, pero pegaba en la mano del jugador argentino. Sí, señor, el juez pitó la falta. Pegaba en la mano de Driussi, el autor del único gol del cotejo, que tiene hasta el momento a River ya en cuartos de final. ¿Cuál sería el rival en cuartos de final para River?
2: Vasco da Gama, mono, que le ganó. Empató en Brasil con Olimpia 0-0 y después en Paraguay sí se lo ganó 4-1.
3: Facilito. Bueno, la pelota la controla la gente de River, rechaza con la cabeza de Escarpeta, a ver si alcanza a llegar Roda, llega con la cabeza Martínez, cuarta, le deja el buñuelo al portero Beltrán para que juegue de manotazo, otra vez con el central que levanta la mirada, hace lo mismo con la pelota, lanzamiento largo, le está quedando la gente de Santa Fe, Torres para el otro, Torres, este es Daniel,
1: más rápido, a ver qué hace Fagundes, buena triangulación
3: en la mitad del terreno, a ver qué hace Olivera, apoyándose en el otro central que juega con el perfil cambiado ante la lesión también de Balanta, le pegaban por detrás a Lovera, el juez dice que Isaac, lateral a favor de la visita, a favor de Santa Fe, que quiere empatar el partido, Luisca.
1: Minuto 60, recuerden, arroba Radioactiva Colombia, dice John, como siempre los equipos colombianos dándole vida a los equipos que estaban en la inmunda. Andro Acevedo, muchachos, recuerden los hielocos, yo perseguí camión.
3: ¿Sí?
1: Para que me entregaran un par de hielocos. ¿Y ustedes se acuerdan del aplauso?
5: Sí, señor.
1: Producto ¿también? Infaltable en mi nevera.
5: Y hace poco lo hicieron, los iban a sacar.
1: Sí, duraron bueno. Como dos semanas, pero... Sí. Oigo, el aplauso de limón era una cosa demasiado adictivo.
5: ¿Se acuerda de los Sea Monkeys?
1: Claro, no tuve, pero sí que lo sufrí. Sí, y el Tamagotchi, ese hijo de madre, se murieron en todos los colores, por todas las versiones. Hay cambios. ¿Qué pasó, mono, en River?
3: Entró el colombiano Rafael Santos Borré y también ingresó Vera. ¿Quién se fue? Se fue Driussi. ¿Quién más?
2: Y Galván, el número 26, mono.
1: Bueno, ahí está. Minuto ya, 62, lo pierde Santa Fe. Que en Bogotá tuvo opciones, que en Bogotá fue infinitamente, pues no infinitamente, pero sí fue superior. Le faltó, lo más importante, hacer el gol y claro, hoy le está pasando la factura porque lo va perdiendo en condición de visitante en un partido muy difícil contra River. Había mano y sí, era amarilla. Si la pitas, sí, era amarilla. Lo va perdiendo Santa Fe, mono.
3: La pelota la controla precisamente el León, Escarpeta, lanzamiento larguísimo para que la pare con el pecho Otamendi, que se fue al ataque, pierna derecha para Otamendi, en diagonal, insiste River, pusieron otra vez a correr a Montiel, centro al punto del penal, cabezazo al segundo palo, mal rechazo de Palacios, insiste River, que va a meter el centro a la zona de Candela, ya espera el colombiano Rafael Santos Borré, que acabó de ingresar en la noticia en este momento, va a meter el centro, prefiere girar el cuerpo, señoras y señores, minuto 62, 1 para River, 0 para Santa Fe, los invitados de Diana Algota.
4: Tuvimos la jugada Betano, muchachos, que fue el gol entonces de River, que
3: se dio. Espera un segundo, Diana. Diana Montiel en el área. Saque de esquina, Diana.
4: Exactamente, esa era la jugada Betano también. 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
1: Confía con Betano. Confía en Rock al Parque, por ejemplo. Rock al Parque, que ya tiene todo el line-up confirmado. Por ahí estaremos con Gondwana, por ahí estaremos con Licanova. Me encanta ver bandas del talento local que han nacido en Radioactiva, como la Monkey Band. Hay un montón de nombres de artistas locales. Ya está todo ahí en radioactiva.com y claro, en nuestro Instagram. Arroba Radioactiva, corner para River.
3: Le va a pegar Almada, pierna derecha, curva hacia afuera, atención. Que no llegue, donde llegue el segundo, si despidamos esto, ¿no? Ay. Centro de Almada, pasada jugada, preparada, pierna zurda. Ay. Lo que acaba de atajar Asprilla hubiera sido el gol de la Copa. Zapatazo violento de Acuña. Encontró bien ubicado al portero Asprilla y hay corner. Wow. A favor de River, hubiera sido un golazo. ¿Eh?
1: Pedazo de atajada, qué reflejos, qué riflazo. Y bien por el arquero que, ojo, es suplente en Santa Fe. Recuerden que Mosquera Marmolejo está lesionado, pero ha respondido bien Asprilla. A ver, otro tiro de esquina para River, que quiere el segundo.
3: Centro pasado.

0: 23, cuando suena el silbato, pierna derecha le pegó al Buñuelo. Cabezazo, la bajaron, bien Asprilla. A ver si juega rápido Asprilla. A ver, tiene que levantar esa pelota, le pegó mal al Buñuelo, buscando a Palacios. Salía la gente de River, buscaba a Rafael Santos Borré, le sacaron el Buñuelo. Ahí se viene el colombiano, muy solo, dos a la marca, quiere ganar la última línea, rebotaba esa pelota en Daniel Torres. Y veo muy complicado el tema, porque es que Santa Fe no puede hacer dos pases seguidos.
1: Está muy distraído. En esa jugada se salvan que el que quedaba en posición de ataque era Rafael Santos Borré, y que quedaba solo, intentó, creo que meter un centro, la verdad, uno con Borré nunca sabe qué es lo que quiere hacer, y bueno, afortunadamente se salvan en esa jugada, llega el tiro de esquina, y ojo, ahora sí, marquen bien.
2: Cantidad de tiros de esquina, Santa Fe, sometido, minuto 65.
0: Va a levantar la gente de River, sector izquierdo, pierna derecha, nalga con bicho, bicho con nalga, así marcan los jugadores de Santa Fe, primer palo, buscando la catapulta, alguien que saque el Buñuelo, el itinerante mal de River, meterá el centro de ahí, tiene que limpiar la pelota, insiste el equipo argentino, zapatazo violento. Ay. Y ahí saque de meta, saque de arco, después del riflazo de Almada, saque de meta a favor del Cardenal y Genevi.
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0: Diana Algota, cambio de frente, hasta medallo me.
3: Nos vamos para Medellín. Bienvenidos acá, muchachos. Y los recibo también.
0: Doctoré.
3: Claro.
2: Oiga, la pasamos muy bien en Medellín, mono.
0: Yo creo que fue media horita.
2: Ojalá estar de regreso pronto con el Rock and Roll. Pero la verdad es triste ver hoy, más allá de si usted es hincha de Millos, Santa Fe, Nacional, el equipo que quiera, es triste ver hoy el nivel del fútbol colombiano a puesta internacional. Porque y ahí está también lo que traduce lo que pasa con la selección. Del momento importante, los partidos pues más claves, ¿no? Los que toca saber jugar, los que toca saber implementar no solamente técnica en la cancha, sino en la cabeza, en la mentalidad. Pues la verdad es que está demostrado y seguimos viendo cómo nuestros equipos de verdad van y casi que sirven como el con el que van a sumar puntos, el rival a vencer, el que sabemos que hay que ganar. Mientras hay pausa de hidratación, querido Juanito Alimaña, la verdad muy bajito el nivel. Sí. Y es más bien Santa Fe sobreviviendo e impidiendo una goleada que puede ser peor.
1: A mí me parece que Pablo Repeto no plantea mal el partido por cómo se dio el primer tiempo, es decir, Santa Fe aguantó hasta donde pudo aguantar. Ahora, hay algunos jugadores que te estaban demostrando, yo creo que incluso desde la pretemporada, que no están ni para sumar más de 20 minutos, y hablo exclusivamente del señor Alexis Zapata, que se volvió, como diría Rafa Reterco, lo puso durante muchos minutos en esta serie. Yo creo que sí, Santa Fe perdió muchas posibilidades de ataque y también en este caso de defensa, que en un partido en el que se defendió bastante Santa Fe. Creo que también es un mensaje para el conjunto Cardenal y en general el fútbol colombiano, y es que no estamos preparados para esta calidad de partidos, para este tipo de partidos. No se puede culpar tampoco a la suerte, en este caso de un cruce, porque pues a ver, Santa Fe no tiene la culpa de enfrentarse a un equipo que tiene a 5 campeones del mundo, pero aún así juegan fútbol, son 11 contra 11, en teoría todos deben tener la misma capacidad, de pronto no el mismo talento, pero Santa Fe no logró nunca igualar en Argentina. Ahora, el mensaje que yo creo que queda desde la semana pasada, que todos los diarios lo titularon en todos los noticieros, hoy se están sufriendo los goles que no se hicieron en Bogotá.
2: Sí, es así. Entonces, de sencillo.
1: Es así de fácil. El fútbol, para entenderlo en cuanto a estos playoffs, es así de fácil. Gane de local. Y Santa Fe tuvo para ganarlo de local. Lamentablemente no lo hizo. Quedan poco más de 20 minutos para que Santa Fe cambie la historia.
2: Dice Tatán, Santa Fe puede estos 20 a matar o morir, es un gol, vamos Santa Fe, con la Santa Fe que nos caracteriza. Dice Carlos Páez, Obrían, ¿qué carajo? Y Diego Álvarez, que pregunta, ¿de verdad creían que Santa Fe iba a ganarle a River en Argentina? ¡Qué ilusos! El fútbol colombiano es mediocre y de malísimo en nivel. Solo son grandes, entre comillas, en Colombia, y eso es mucho decir. Como dijo Córdoba un día, no existen en Sudamérica, no existen los equipos colombianos. Hay mucho malestar y es que, ¿cómo no? 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
1: Oh, bueno. Está buena.
2: Ay, saque lateral. Es que hasta lo rechazo. Es que yo creo que Nahuel Bus no pudo dormir cuando se tragó el gol contra River. Se puso a huevonear ahí en vez de definir serio. No, ay, que fue muy puntual. Ese gol, al menos.
0: Y queda tiempo. Lo que pasa es que uno no ve por dónde no. Santa Fe pueda como salir de esa.
2: Está más cerca el segundo de
0: esa
2: River.
0: Esa penumbra en la que entró. Exacto. Okay. Es que el discurso va muy a que pareciera el partido estuviera en el minuto 85, 80, no, minuto 70. Todavía quedan 20. Pero es que se está haciendo muy largo porque Santa Fe no ve la pelota. ¿Hace cuánto no completa 4 pases Santa Fe?
3: Por ejemplo. Por ejemplo, y uno dice un balón largo, pero cuando lo van a mandar el Manuel Olivera o Escarpeta.
2: ¿Emanuel? ¿Emanuel?
0: Sí, ¿viste Emanuel?
2: Ah, sí, Emanuel Olivera.
3: No la manda bien, se la manda un jugador de River. Y hablando de chochos.
2: Sí. Bueno, por favor, alguien que nos dé alguna tip para que Juanito Alimaña encuentre buen tacón.
1: Yo le tengo la canción.
2: A ver, ala.
1: Para que luzca el tacón.
2: Uy,
0: yish. Contoneando la nalga.
2: Luisca, por favor, estar pendiente la entrada de Juanito. Ahí está el video.
0: ¿Cuándo va a pagar la apuesta, Juan?
3: Si no es el viernes, yo diría que el lunes.
2: No, el otro año, entonces. Sí,
3: no, pero que es que lo digo.
0: Es que no, 4 días hábiles.
2: No, pero hoy es el viernes. Oiga. El viernes.
3: Si lo consigo el jueves.
2: No, en cualquier lado consigo los zapatos de tacón, hombre.
3: Por eso.
0: Bueno, al lado le dice dónde, que él sabe.
1: Pero tiene que taconear al ritmo de la canción.
0: Obvio. A esta hora entra Juanita Alimaña. Luce con unas medidas.
2: Qué buenos gemelos, Juanito Alimaña.
0: ¿Qué tal? ¿Cómo le mete esa cuerda entre las nalgas?
2: Esa cuerda.
0: Santa Fe no aprovechó ni mierda en el Campín, dice César Quintero. Y dice por aquí Andrés Felipe, el fútbol colombiano es malísimo, estamos muy bajos de nivel. Yojerca dice, esa grama de la cancha se ve muy fea, parece después de concierto. Y le dice Sebastián a Juanito que si quiere ser feliz, vea la goleada del América al Junior. Minuto. Es Sebastián Bejarano el que le está hablando. Le dice pequeñín con ese tipo de...
2: ¿Dónde lo escribe?
0: En YouTube. Dice pequeñín, si quiere ser feliz, vea la goleada del América al Junior. ¿Algo para decirle, Juan?
3: Que a mí me está eliminando Rivera, él lo eliminó Macará.
1: Toca.
0: Hablando desde el escozor, Diana.
3: Sí, desde el dolo. Desde la rabia.
1: Nos escuchan a esta hora desde Medellín. Muchachos, denle un saludito a Verónica, que ya está siendo muy fan en este momento del rock and roll. Y que saludos para Monolao.
2: ¿Quién?
0: Upa,
2: Mono. Centro.
1: ¿La desconcentró, vea?
2: ¿Serán las gafas que traje hoy o qué pasó?
0: No, creo,
2: las gafas 3D. No, las 3D. ¿Cuál Verónica?
0: Por aquí está diciendo que hay una Andrea que lo quiere conocer.
1: Anda.
0: Y viene con parrillero, así como le gusta a usted.
2: ¿Con parrillero? Sí. Mira, acá nos miran como pescaditos en una pecera.
0: No alimentar al locutor que está en vía de extinción. Va Santa Fe. Hay tiro de esquina para Santa Fe. ¡Vamos, León!
2: Punto de penal, cabezazo. Hombre, se abrió mucho.
0: Una ilusión óptica.
2: Estaba gritando groserías por la ventanilla, ¿sí vieron? Ay, no.
0: Qué cosa difícil lo de Santa Fe. ¿Qué le sigue a Santa Fe, Juanito?
3: No, dedicarse a otra cosa. No, mentira, no. Viene el sábado contra el Junior de Barranquilla. Y pues bueno, de seguir la historia como está, empieza ese problema para la Dimayor, Luisca, porque tiene partido aplazado contra Nacional, tiene partido aplazado contra Jaguares, tiene partido aplazado por Copa Dimayor contra Unión Magdalena. Tiene 3 partidos aplazados después del partido del Junior. ¿Quién sabe contra quién juega?
2: Y otra vez, centro de River, el rechazo de Livelton, zapatazo. Y otra vez, no.
0: Otra vez se salvó Santa Fe. Bueno, como lo dice Juan, con rock and roll, obviamente. El sábado estaremos viviendo Santa Fe enfrentándose al Junior, pero mañana, Mono, mañana tenemos cita también a las 6 de la tarde, una hora más temprano que hoy la transmisión, para vivir Llaneros Millonarios.
2: Llaneros Millonarios. ¿Qué pasó con el partido que se cruzaba de Liga y Copa de Millonarios contra el Barranquilla?
3: No, pero creo que movieron el de Copa.
0: Claro, y el domingo de hecho era también contra... Pero por eso, ¿y en Liga?
2: Inter.
0: En Liga es contra Inter. Eso también va con el Rock and Roll.
2: Copa es contra el Barranquilla.
0: Sí, sí. Para ir cerrando el mes de agosto. Increíble, Diana, ya nos atravesaron agosto.
1: No, ya, esto se acabó. Oigan, el viernes cumpleaños Tatán.
2: Uy, ¿y qué nos va a regalar?
0: Su hijastro, Mono.
2: No,
1: ¿qué
2: no
1: le va a regalar, mono?
2: Bueno, lo que quiera.
0: ¡Ah, cuidado! ¡Ah, sí, ahí viene Santa Fe!
2: ¡Un hermanito!
0: ¡Ábrala!
2: ¡Zapatazo, hombre!
0: ¡Ábrala!
2: Pregúntale si, que si de regalo le gustaría un hermanito.
1: No.
0: Ay,
1: ¿no?
0: ¡Qué cerca! ¡Qué cerca, Fagundes, con el León! Tremendo remate de Santa Fe, que sigue luchando hasta el final. Buena jugada, fieles al estilo de hoy en contragolpe. Qué rápido es Daniel Torres para tocar la pelota. Bueno, el amague de Fagundes y un remate que por poco, poco se fue desviado.
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2: A ver qué hace Johan Torres, levantaba el buñuelo, balón difícil, pero ganó el Ibelton, el rechazo ahí, señoras y señores, pierna zurda, entró con toda el jugador de River, González, y ahí saque lateral a favor de Santa Fe. Le quedan 15 minutos y monedita, Juanito.
0: Este fin de semana, Juan, regresa a la Premier. De hecho, ya les voy a contar cómo va esa tabla de posiciones. Y con la Premier también estamos en modo euromanía, porque vuelve con el mejor fútbol. ¡Fútbol!
2: ¡Ay, no! ¡En el ángulo la sacó Beltrán!
0: ¡Bueno!
2: ¡En el ángulo la sacó Beltrán! No sé para qué hace eso, Rodallega. ¡Le pegó esa pelota! ¡Le picaba el buñuelo! ¡Le pegó, señoras y señores, Mafla! ¡Tuvo que volar Beltrán! Yo la vi adentro, Juan.
3: Yo también pensé que había entrado. ¡No! ¡Los tacones!
2: Pero...
3: Bien, Mafla, fiel a lo que ha sido en Independiente Santa Fe, más que un lateral defensor, lateral ofensivo, un carrilero que llega a tener este tipo de jugadas. Aquí Beltrán juega un poco de cagón, se siente el contacto de Rodallega, se bota fuera de la cancha para empezar a bajarle el ritmo. River Plate ha sido...
2: Eso Rodallega.
3: No, pero...
0: La atajada.
3: Sí, no, la atajada de Rivero. Al ángulo.
0: Impresionante.
3: Al ángulo.
2: Beltrán y la madre.
0: La tajada es impresionante y va a haber tiro de esquina. Ya le cuento de la euromanía. A ver.
2: Va a levantarlo Vera. ¿Qué tal acá el gol de Santa Fe, señoras y señores?
0: ¡Ay, cobré!
3: Listo,
2: pero es que él fue allá. Desesperado el Chacho Gaudet. Ahora sí, va a levantarlo Vera. Desesperado el Chacho Gaudet. Primer palo, segundo, cuidado, pégale. Ahí pide penal para Santa Fe, señores.
1: Ay, qué rico.
2: Penal clarísimo. Para Santa Fe, Juanito.
3: Vamos. Reviví.
1: Vamos.
3: Ahí reviví. Penal provocado.
2: Se quita un tacón.
3: Sí, espere, todavía no. Provocado por el gran Luis Palacios. Una volea dentro del área. Penal clarísimo, gigantesco. El señor Lautaro Rivero, que acababa de ingresar, porque el Chacho Caudet también es fiel un poco a su juego. Empieza a meter centrales. Una mano abierta dentro del área. Queridos amigos de River Plate, creo que fue Martínez cuarta finalmente el de la mano. Otamendi, yo no sé qué pelea, tranquilo que no está Papá Infantino para salvarte. Viene el penal a favor de Independiente Santa Fe. Huguito, te lo pido, Huguito, por favor. Hiciste un gol cojo, tienes que hacerlo aquí en Argentina. Vamos, Huguito.
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1: Así es, pendientes. Y saben que nos falta el gol.
0: Sí.
1: El gol nos hace falta. Y ya viene con Rodallega. 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Y viene el gol.
0: A ver, mono.
2: Ay, ay, ay.
0: A ver, va Fagundes.
2: Señoras y señores.
0: Lisca.
3: ¿Te acuerdas que Rafa dijo que Franco iba a hacer gol, pero de tiro libre, pidiéndole el balón a Rodallega?
5: Increíble.
2: Señoras y señores.
5: Uy, qué paridera de penal, qué mamera.
2: Minuto 80. 1 para River, 0 para Santa Fe. Hay penal a favor de León. Le va a pegar Fagundes. Le va a pegar el número 9. ¡Ay, ay, ay! ¡Fagundes! ¡3, 2, 1! ¡Fagundes! ¡Gol!

0: Santa Fe, que está más vivo que nunca, y así lo vio Juanito Alimaña en el Rock and Roll de Radioactiva.
1: Apareció el uruguayo, apareció Franco Fagundes, le pidió la pelota a Hugo Rodallega, le acarició la cara y le dijo: déjame, déjame que esta quiero que sea mi noche, faltan 10 minutos, profe, respeto, si quiere voy ya. Y me meto al área a defender, a sacar balones. Vamos Santa Fe, lo empató faltando 10. Gol en el Monumental, gol de Franco, el número 9. Hay que tener huevos, hay que tener huevos. Y no el huevo Acuña para patear ese penal así. Grande Independiente Santa Fe, que va a morir con las botas puestas. O va a vivir con el corazón gigante.
0: Señoras y señores, se pone bueno el partido. Despertó Santa Fe a salir un poquito. Y lo que decía Juana, no le funcionaron los cambios al Chacho Coudet. Hizo los cambios y se le volteó la arepa, Luisca.
2: Quedan 10 minutos.
0: Uy, uy, uy, uy.
2: ¡Chalo, chalo! De hecho, quedan 9 minutos para que Santa Fe haga lo imposible, lo que nadie creía. Minuto 82, Diana Higuita. Y sigue Santa Fe más vivo que siempre por ahora. Juanito, ¿hay alargue o esto es de frente a los penales?
1: Esto es de frente a los 11 pasos, mi querido Luis.
2: Ay, ay, ay, Diana, ay. Nos quedan un par de minutos. A ver si Santa Fe logra la épica.
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2: Qué difícil se le pone esto a River, que ya está listando otro cambio, mono. Qué difícil se le pone al equipo de la banda colorada un empate así frente a su gente a 8 minutos. Donde llega a haber penales, toca sacar aquí a Juan en camilla.
1: Sí,
2: toca traer el destribilibilibilador.
3: Donde gane.
2: Ah, donde gane no me preocupa. Me preocupa es que no venga mañana a trabajar.
0: Se va a llenar de chicha, de aguardiente, de lo que quiera, pero se le vale todo a Juanito Alimaña.
2: Vamos.
0: Porque Santa Fe está dejando todo en el terreno del Monumental. A ver qué hace Elibelton Palacios. Buena jugada. Buscaban una triangulación de ataque. Ahora se viene la gente de River. Lindo pase. Levantaron al jugador. Sí, señora, tarjeta amarilla, hombre.
1: Sí, bien.
0: Tarjeta amarilla para el jugador de Santa Fe. Creo que fue Johan Torres.
1: No,
0: ya.
1: Para Mafla, querido Mafla. El 32, sí, señor.
0: Sí, señor, el 32 lo levantó. Levantaron a Correa y hay tiro libre a favor de River.
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2: A ver, cuidado en esta que tiene River con Martínez Cuarta, que quiere compensar ese penal y demás.
0: Ahí está Martínez Cuarta.
2: Hay falta para River, a ver.
0: Centro al área, cabezazo. Asprilla, yo la vi adentro, volaba el arquero, no llegaba nunca. Señoras y señores, se acabó.

0: llegue hasta el 85, por favor, querido Stojic. No quiero ver más, no quiero ver más. Llévame ya a los penales si se puede. O bueno, ¿por qué no? En un pelotazo que lo gane Independiente Santa Fe. Y para apaciguar un poco las aguas, Luisca, para calmarme, le voy a decir cómo va Nacional Cali.
1: A ver.
0: Va ganando Nacional 1-0, lo anotó al minuto 18 Andrés Sarmiento. Ya están llegando al final de la primera parte.
2: ¿Sí vio la reacción? ¿Sí vio la reacción del hincha del Cali? Claro.
0: Que también tiene tacones.
2: La pelota la controla la gente de River por la derecha. Atención, marcaba Johan Torres, lo dejaron en el camino, le metieron el gancho, lo mandaron por el palo y la leche. Van a meter bien, el centro, pero esa pelota se pierde en la última línea. Y saque de meta, señoras y señores, a favor de Santa Fe. 6 minutos. Acá hablamos de. Oiga, ¿quién es Verónica? Diana, por favor.
3: Ah, le quedó sonando.
2: ¿Quién es?
3: Una compañera nueva de Caracol Radio.
1: Epa.
2: Uy.
3: Anda.
2: Miembro, allá en Medellín.
3: Pero yo creo que Vero es más grande que usted, Manuela.
2: ¡Epa! ¿Por qué? ¿Cuánto mide luego?
3: A ella le gusta que le digan así, Verónica es bastantona.
2: Uy, más santuano.
3: Más santuana.
0: Más santuana.
2: Más santuano. Allá solo hay teutonas y más santuanas. Sí. Saludos a Verónica.
3: Pero yo soy chiquita, monolado. Yo al lado de Vero soy chiquitita.
1: Ay, usted como muy chiquita.
2: No, a mí que no están grandes para que me bajen el cereal de la nevera.
3: Bueno, entonces, ¿vean? Vero es.
2: Saludos a Vero. Bueno, la pelota la controla Otamendi, lanzamiento frontal largo, estaba buscando al colombiano Rafael Santos Borré, muy ancho el balón, y ahí saque de mano, lo van a hacer con las garras, lo van a hacer los jugadores de Santa Fe, Luisca, 5 minutos, me están sudando las manos a mí.
1: 5 minutos para que se cumplan los 90, si usted acaba de llegar, hay que contarle que Santa Fe lo empató desde el punto penal, en un partido en el que River fue muy superior, que desaprovechó muchas oportunidades. Y le está saliendo caro al equipo local, porque qué largo puede ser una definición por penaltis. 29 remates de River contra 10 de Santa Fe. Las estadísticas que tenemos en el partido, 10 fueron directos al arco para River y apenas 4 fueron directos al arco para Santa Fe. Minuto 86 y monedas. Cuando va a haber cambios, va a haber cambios.
0: ¿Y por qué va a sacar a Hugo?
3: ¿Qué
0: está haciendo este? ¿Qué hace Elmer?
1: A ver.
0: ¿Bru?
1: Se va, Roda llega antes del cobro de los penales.
0: Doctor Malito, ¿qué pasó?
1: ¿Cómo lo vas a sacar a Roda llega?
3: Que no creen.
0: No, Hugo.
2: No, algo pasó.
0: ¿Será que Hugo?
2: Él lo pidió.
3: ¿O será que él pidió el cambio?
0: No, yo espero que haya sido eso.
1: Si no es así, es terrible esto.
2: Bueno, ingresó Jason Angulo, que es lateral izquierdo. O sea, ahora sí, pero yo no entiendo el cambio. Si quería meterse más atrás, saca a cualquiera, menos a Rodallega para los penales.
1: No, y menos a Rodallega para esta instancia. Es decir, los últimos 5 minutos el goleador es el que te puede clavar de sorpresa en la última.
2: No entiendo.
0: Claro. No sé, saca a Luis Palacios, que bueno, ingresó bien, sí, te está dando velocidad, pero... Bueno, no sé.
2: No, ahí quedó todo el mundo loco, le cuento.
0: Ojalá le salga. ¿Por qué no un gol de Jason Angulo en los próximos minutos?
2: Bueno, hay salida para Beltrán. River 1, Santa Fe 1.
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2: A ver, Daniela Guicha.
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1: ¿Qué? Ya entregados pues en Santa Fe a que esto se acabe. Qué mala salida tuvo el León. Regalaban una pelota en la mitad de la cancha, Juanito. Minuto 88. Agáchese que faltan unos segundos para que se acabe esto.
3: Oiga. Luisca, por ahí estaban preguntándole en YouTube que esto debe ser para Juanito. ¿El arquero de Santa Fe tiene historial con penales?
0: Sí, Weimar, de hecho, uno de los partidos, él debuta en la Copa Di Mayor contra Alianza en Valledupar. Él ataja un penal. Si no estoy mal, después ataja otro en la liga y ya son los únicos. De hecho, no, creo que no le han hecho gol de penal a, acá en Santa Fe.
1: Y si sale héroe este señor hoy, imagínate.
0: Ah, no, y está tapando muy bien. No,
2: si sale héroe, hay que echar a Marmolejo mañana.
0: Ey, ey, ey. Pero hay que decir una cosa. Ojo que va a Santa Fe.
2: Se viene la gente de Santa Fe. Cuidado, está Lovera, perfil cambiado. Levanta la mirada hasta la marca. Mete el gancho, hombre, le rebotó. Sí, al número 17, obviamente. Y saque lateral a favor de River cuando pegaba y presionaba Freitas.
1: Vea. En el chat, César Velázquez dice: ¿cómo vas a sacar a Roda? Sí. Llega y le responde Tatán: yo digo que Roda no quiso cobrar.
0: Pues es que ya había entregado el penal a Franco, por ejemplo.
1: Eso yo creo que va por el lado. Uy, se viene River, cuidado.
2: A ver que se viene la gente de River. Marcaba el Ibelton Palacios. A ver, el Ibelton alcanzaba a entregar de pierna derecha. Le queda Daniel Torres.
0: Ay, Dani, complicó, Dani.
2: Hizo todo lo posible por perder el buñuelo. Ya no pita nada esas huevonadas. Por eso tiene que pararse rápido. El que controla el River, terreno propio para el equipo argentino. Están saliendo con Otamendi, otro mundialista que levanta la mirada. A ver qué hace el argentino. Dejando hacia el medio, círculo central. Levantaba la mano.
1: Pero alguien
2: el jugador
1: poquito,
2: Rafael Santos.
1: No
2: Borré. Abren por la izquierda. Está apareciendo Acuña. Retrocede con Martínez Cuarta. A ver qué hace.
1: Pero bien Fagundes presionando. Es que no puedes dejar que piense.
2: Se le fue larga la pelota.
1: Vamos.
2: Se le fue. Ay, se regaló. Se resbaló este huevetas. Bueno, la pelota la domina la gente de Santa Fe. Rebotaba esa pelota. Cuidado. Entraba con toda Jason Angulo. Insiste River. Tercer cuarto de cancha. Van a meter el centro.
0: 6 minutos, mono.
2: Pronto pisa el buñuelo. Uy, 6 minutos de otro partido.
1: Una vida nueva,
3: ¿Seis?
1: Una vida nueva para River, 6 minutos, Diana, demasiado tiempo y no se ha perdido tanto.
0: No,
3: pero bueno, de pronto eso se... pero sin Roda llega, no apretamos más de lo normal.
1: Dicen en el chat ya, monolado, jubiles, ah no, Roda llega, jubiles.
2: Ah, pero okay. También me cae, sí.
1: Sí, potato, potato. ¿Cuándo se jubila usted? Para River.
2: Como en 3 días, 4 meses y 40 años.
0: Bien.
2: Saque de meta. Saque de meta, después del de pelotazo largo
1: 5.
2: De mesa. Uy, juepucha.
1: Quedan 5.
2: Penaltis,
0: penaltis. O sea, aquí nos damos cuenta que 5 minutos sí es mucho.
1: Claro.
0: Sí es muchísimo. Muchísimo.
2: Depende.
0: Y más con nervios. Ay, Dios mío.
3: Pero ¿saben algo que me gusta? En el chat de YouTube, que ustedes también pueden verlo ingresando ahí a Radioactiva Colombia, pues hay mucho hincha de otro equipo, pero dicen hoy somos Santa Fe y eso es bonito.
2: Sí, hay mucho, eso, claro.
3: Es lo bonito del fútbol.
2: Gente que no es rabona, que no es envidiosa. Cuidado, se viene la gente de River metiendo en el centro pasado. Borré, cabezazo. Uy, cuidado.
1: Qué buena.
2: Cuidado.
1: Buena.
3: Y le rompió la camisa.
1: Qué buena la defensa del León en esta jugada.
2: ¿A Diana le gusta que le rompan la camisa?
3: Que la destrocen, Monola.
2: Upa.
1: ¿Estás diciendo que si gana Santa Fe, Diana puede mostrar sus copas?
3: Claro.
0: ¿La reina de copas?
2: Claro, que ya tiene 2, ¿no?
0: El corazón.
2: Tiene 2.
1: A ver, se viene River, quedan 4 minutos, 4 nada más.
2: Ahí se viene la gente de River, van a meter el centro como siempre, espera Rafael Santos Borré. Cuidado, atención, por la derecha se viene Otamendi. Internando el juego, aparecía Mesa, otra vez el número 30, ahí está el de la selección argentina, contra las cuerdas, ahora el número 24, señoras y señores, atención, que va a meter el centro, el número 24 es Mesa.
1: ¡Ay, no!
2: Ah, segundo palo, esa pelota se pierde, va a ser lateral o saque de meta, después de algo que discutía el jugador Lucas Martínez Cuarta, ahí saque de meta, salida para... Santa Fe.
1: Dianita, 6 minutos es mucho o poco, te preguntan en el chat.
3: 6 minutos me parece que ya es un poco pasado.
1: En verdad.
3: Entre 4 y 5 estamos bien. Pero, seis...
1: pero es que aquí no hay exigencia de nada.
2: Si va ganando el partido es poco.
1: Claro.
2: Si lo va perdiendo. Si es así, pues estoy al revés.
1: De pronto, usted siempre está al revés.
2: Al revés.
1: Vea, ahí está en arroba Radioactiva Colombia. Oiga, más de 450 criminales a esta hora conectados.
2: ¿Perdiendo el tiempo con nosotros?
5: Mucho desempleo.
1: Increíble. ¿Cierto? Eso es quien está conectado, porque sé que hay muchos los que no logran conectar y solamente nos van escuchando. A ver, ataca River, puede ser de las últimas. Ya vamos 3 minutos de los 6 que dieron de adición.
0: ¿Cómo va a meter 6 minutos, asesino?
2: Uy, Dios mío. Pelota la domina la gente de River. Pelotazo de pierna zurda hacia adelante. Se venía Rafael Santos.
0: ¡Borré!
2: No, pedí apenas, yo no podía, no puedo creer que es, que,
0: es colombiano,
2: que sonara para jugar al mundial, ¿no?
0: No, impresentable.
2: Bueno,
0: pero bueno.
1: Tenemos un aire con mi primo Borré.
2: Son como hermanos.
0: No,
1: Luis Borré. Mírame.
3: Pero lo acabé de ver bonito, no sé por qué.
2: ¿A quién?
3: Un perfil ahí.
1: ¿A mí?
3: A Borré.
2: ¿A Luisca?
3: Claro que si es primo de Luisca, tiene que ser lindo, porque eres niño.
2: Uy.
0: Sí, oye, aprenda, anote, mono, anote.
2: Yo no sé qué pasa hoy, pero es una rechera en esta cadena.
1: Ey, por favor, un saludo para la gente que de verdad sí está haciendo algo por su vida, como huir de nosotros, el señor Andy Sarmiento, que a esta hora escucha el rock and roll. No te puedo escuchar, amigo, estoy al aire, pero gracias por estar con... con el Golan Rock.
2: ¿Qué tal si algo? Luis, que me están robando.
1: Se jodió, ¿no?
2: Bueno, jodió. La pelota controla el número 24. Ahí estaba Mesa. Rechazo, el despeje.
5: ¡No falta!
0: Quedan... 2 minutos. ¡Ay!
1: A esta hora preguntan que cuántos están viendo el partido desde un CAI o algún portal de Transmilenio. Usted imagínese al detenido y al señor agente viendo el mismo partido.
2: Toteados de la risa.
5: Comiendo uña.
1: Puro golpe de estadio.
2: Comiendo la uña del pie del otro.
1: Mira, hablando de comer en las uñas del pie, queda... 1 minuto de partido y nos vamos a penaltis.
5: No puede ser.
2: A ver.
1: Dale, ya métale a eso, dale, León, métale solo música a esa café, Cali.
5: Venga, Juanito, usted dijo que si pierde.
2: Espérame un segundo, cuidado que se viene la gente de River, van a meter el centro, parecía Almada. Lo tienen contra las cuerdas, filtró el Buñuelo. Atención con Correa.
1: No, éntrale, éntrale.
2: Señoras y señores, lo dejaron centrar, van a dejar centrar a Acuña. Veneno, el rechazo de Olivera. Pierna derecha, balón arriba, con la cabeza. Alguien que baje el Buñuelo y le meta calidad. Entraba con toda Palacios. Lo cubren con el cuerpo. Esa pelota adelantaba, se viene Torres. A ver, ¿a quién le queda esa pelota?
1: Minuto.
2: Un minuto. Va a ser de las últimas, señoras y señores. Y el que se viene es Correa, abrió el brazo. Le ganaban con toda. Cambió de ritmo, quiere ganar la última línea. El juez no pitó nunca esa falta. Muy bien, lo ven ayudando en marca. Y esa pelota se pierde en la línea del saque de meta para León, señores.
1: 30 segundos, se va a acabar el partido y se va a decidir todo desde los penales. ¿Hay fe para Santa Fe, Juanito, desde los penales?
0: Claro, así no esté Huguito Rodas llega, así ya no tengamos la figura de Rufai Zapata, tenemos a Weimar y tenemos grandes jugadores. Faltan 20 segundos, dale, Tojis, no seas malo, acabalo ya.
2: ¡Ay, Elivelton! ¡Ay, Elivelton! ¡Dormía, Elivelton! Ahí saque lateral a favor de River. Cuando se rascan la nuca, los seguidores del equipo argentino. Le está quedando a
1: Cuña. 9-5.
2: La deja terminar. Va a ser la última. El juez levanta los brazos y dice que nos vamos a los penales.
1: ¡Uy, qué manera!
2: ¡Lo consiguió! ¡Lo consiguió Santa Fe empatar el partido por intermedio de un penal que cobró Fagundes! Hay penales. El gol de River lo hizo Sebastián Driussi, el de Santa Fe Franco Fagundes, y nos vamos a los penales. Ahora sí, a comer calzoncillo de lo lindo, Luisca.
1: Bueno, pues del lado de River Sebastián Driussi, del lado de Santa Fe Franco Fagundes, se empató el partido desde el punto penal con un Santa Fe que la verdad estuvo la mayor parte del encuentro sometido, intentando salir de su área, con River que demostró que no está en un buen momento. La definición, terrible. El aprovechar distintos momentos, peor. Solamente se vino muy arriba después de ese primer gol, pero le duró el ímpetu minutos, porque luego el fútbol se puso denso, una que otra llegada, y Santa Fe aprovechó y de ese tiro penal, pues obviamente lo empató. Penales, mono, no hay de otra.
2: Sí, no, vamos a ir poniendo el cuadrito acá de quién lo va metiendo y quién lo va botando. Juanito Alimaña, ¿cómo se encuentra? ¿Cómo está usted? ¿Cómo está la ansiedad? ¿Cómo está el corazón? ¿Cómo está el rejo?
0: Bueno, no, la verdad, corazón a mil y el hortensio cerrado.
2: Claro,
0: se nota. Si había 1000 arrugas, ahora hay 10,000 arrugas.
2: Uy, no, pero...
5: Ay, Juanito, le deseo lo mejor.
0: Gracias, Dianis, gracias, Dianis.
5: No lo quiero ver con tacones.
0: No, yo tampoco me quiero ver con tacones, pero bueno, esperemos, esperemos, Santa Fe.
5: Me parece muy parado, Juanito, estar sosteniendo la apuesta todo este tiempo en ambos partidos, y me parece que si Juanito gana hoy, hay que darle algo a él.
0: Que si hay un Juanito, gana... No, mentira. Bueno, vamos, vamos, esperemos a ver cuál es la lista que presenta Santa Fe, cuál es la lista que presenta River Plate. Recordemos para los que se acaban de conectar, porque los penaltis entra mucha gente, Rodallega no está, salió al minuto 86, ingresó Jason Angulo.
1: Angulo, ¿por qué corres? Iván Ausecha, no, vamos Santa Fe, nunca le he hecho fuerza a Santa Fe como hoy, espero que en los penales se contagien y se vaya lejos de las colombianadas. Dice por aquí Nietzsche Rudas, parceros, saludos desde Atlanta. Comparen las nóminas, lo que pase entre River, pase lo que pase, es un papelón, dice por acá. Saludos para César Velázquez, le tengo fe. Dale, Santa Fe. Monolao, le piden que por favor solo cante los goles de Santa Fe, que no vaya a cantar los de River.
2: Ay, madre, ¿les hago caso o no?
0: Sí, yo haría caso.
2: Bueno, listo, le vamos a hacer caso. Vamos a cantar los goles de Santa Fe porque la presión que le está cayendo al Chacho Caudet en este momento y a sus jugadores...
5: Bueno, se deja.
2: ¿Cómo?
5: No se deja hablar el juez.
2: Preciso, se fue la señal.
5: Sí.
2: Los seguidores del Rock and Roll nos van a estar escribiendo quién hace el gol para nosotros irlos cantando.
5: Avísenos.
1: ¿Hola?
2: Buenas.
5: Pero se cayó en todo el mundo aquí también.
0: Los señores de...
1: Perfecto.
0: Dirección Televisión, ¿pueden
1: Perfecto.
0: Recuperar su señal, por favor?
1: Nos quedamos sin penales, así que nos cuentan quién gana. Nosotros volvemos... Mañana.
5: No, mañana. No puede ser.
1: Ya vamos,
5: pero no puede ser.
0: Dianis tiene los penales, ¿no?
5: No, estoy igual a ustedes congelada.
0: Oiga, dirección de
1: nada, pues que hay que pagar. También si no.
2: No.
5: ¿Será que todo el mundo se metió a ver y entonces por eso lo bloquean?
2: Claro, sí, tenía programado.
1: Colapsó
2: otro programa y entonces les toca acomodar la parrilla. Colapsó el canal.
1: Vida doble, triple, tentra, K370, doble. Bueno, nos avisan. Suerte a Santa Fe.
5: Me dicen por aquí que comienza Santa Fe.
1: No. Suerte a Santa Fe, Juanito.
5: Mentira.
1: A esta hora ahí.
5: No.
1: Se lo comió Santa Fe. No, hombre, no han empezado, Juan. Tranquila. Tranquila.
0: Oiga, no, papelón, venga.
1: Oiga, literalmente se cayó la señal de la transmisión.
5: Regresando, regresó.
2: Apenas.
1: Ay, me hubiera gustado esto a oscuras.
2: El que está manejando hace mucho perro. Dice acá, lo quito 5 segunditos.
1: Me hubiera gustado esto a oscuras inventando.
2: Una
1: vez usted lo robó con un TikTok por allá viendo un señor para todo borracho en una cantina, porque no iba a poder hoy.
2: Claro, sí.
5: Yo estaba ahí, sí.
1: Bueno, tenemos ya casi 600 personas conectadas en directo con el Rock and Roll y obviamente usted, que yo sé, no tiene tiempo de entrar a YouTube, no tiene tiempo de redes, pero sí está escuchando como siempre con su fiel amigo, el Planeta Rock.
0: Arranca River.
1: Arranca River Plate.
0: Almada.
1: Vamos. Vamos, Santa Fe. Vamos, Colombia, en esta copa. Ya el árbitro habla con los dos arqueros. Les pide que por el más mínimo adelantamiento se va a tener que repetir un penal, que no vayan a cometer el error. Y se vienen ahora sí. Ya todo quedó acordado, ya todo quedó apalabrado. Se vienen los penaltis.
2: Señoras y señores, acomódense el corazón, los hinchas de Santa Fe, porque se define por penales el paso a los cuartos de final de la Copa Sudamericana.
0: Vamos, Weimar.
2: ¿Quién empieza cobrando en River?
0: Almada, querido mono.
2: Almada, el número 23, era el dueño de la pelota quieta durante el partido. Mano a mano con Asprilla, y mucha confianza en el morocho hermocho, en Asprilla. Weimar Asprilla con el número 12. A ver, Almada, ahora Asprilla. No vamos a cantar, obviamente, los goles de River. Le va a pegar a esa pelota Almada, número 23, arco sur del Monumental.
1: Mucho impulso.
0: Botalo, cachón, botalo.
2: Suena el silbato, Almada, golazo.
1: Primero de River, se pone arriba la banda local, buen cobro, engañó completamente a Asprilla, escogió el palo izquierdo, pero el jugador había escogido el palo derecho. No miró sino hasta el final. En el último segundo miró la portería, engañó bien. Gana River Plate por ahora cuando viene la canción de Santa Fe. A ver, Mariano. A ver si escábala, Mariano. A ver si escábala la barra de Santa Fe. A ver si escábala el Rock and Roll. Viene Lovera, como dice Juanito. El cobro que tiene obligado a clavar para empatar, con todo el estadio cantando en contra. Con el arquero que se agiganta. Vamos, mono, primer cobro del León, a ver, Lovera.
2: Le va a pegar el número 17, entró en el segundo tiempo. Mano a mano con Beltrán. A ver, Lovera, poco impulso. Suena el silbato, Santa Fe, Lovera. ¡Gol! ¡Sáquelo que está vinchado ese forro! Adivinó Beltrán, pero no llegó nunca. Lo puso bien esquinadito, bien pegadito al palo. Y el partido bien. Está 1-1 en los penales, Luis Canavi.
1: Bien cobrado Lovera, que no se arrugó, escogió el palo derecho y aunque el arquero adivinó, no iba a llegar porque fue pegado a la red de un costado. Qué bien cobró Lovera, se empata la tanda. Uno tiene River, uno tiene Santa Fe. Ay, ay, ay, se viene K. Correa, dicen K. Así le decían en el colegio, le decían, venga acá, Correa.
2: Ay, ay, ay.
1: Cómetelo acá.
2: Le va a pegar Correa.
0: Correa, dale por arriba.
2: Le va a pegar el número 10. ¡Correa! Uy, lo dejó quieto, ¿yo?
0: Qué bien patio.
1: Por eso es que le dice, no, Luis, que a usted es el que es corro.
2: Lo dejó completamente estático. ¿Será que pensó que se le iba a picar?
1: Uy, no, sí, esto no lo saca. No lo saca nadie. Ah, el mejor cobro hasta ahora ha sido el de Ángel Correa, número 10 de River. El exjugador del Atlético de Madrid cogió todo el impulso y a borde interno la guardó cuando se viene Daniel Torres en Santa Fe. El encargado va a ser el cabezón Torres de empatar la serie que por ahora está ganando River 2-1 cuando se viene la experiencia de Daniel Torres.
2: Ay,
1: el
2: ay,
1: segundo
2: ay,
1: en la lista y el arquero que se hace inmenso. A ver, mono.
2: Le va a pegar el número 16, Daniel Torres. Pecueca derecha, 3-2-1, sonó el silbato, Torres. Uy, qué calidad, golazo. ¡Gol!

0: señores.
1: Ah, lo engañó completamente porque le mostró el pie todo el recorrido y cuando el arquero creyó que venía el riflazo, lo que hizo Daniel fue simplemente tocarla suavecito para que entrara como cuchillo en la manteca. 2-2 y ahora el turno es para Otamendi. Uy, te lo vas a tragar entero como le gusta a Juanito. Se lo va a tragar entero.
2: A mí también.
1: Yo hablaba del gol.
3: De los tres cobros de River, tres campeones del mundo.
1: A ver.
0: Va a cobrar Otamendi. Creo que le va a quitar la cabeza a Sprilla y eso puede salir por arriba. ¡Otamendi! Qué calidad demostrando.
1: Tan perro, no.
0: Demostrando que ha estado en mundiales con toda la calidad del mundo, mandó a Sprilla para la derecha y la pegó a la palmera izquierda, Juanito.
3: Bien pateado, a ras de piso, abrió el pie, engañó otra vez a Weimar Sprilla, que pensó que se le iba a cruzar. Muy bien pateado por parte de Nicolás Otamendi, otro de los campeones del mundo que se acercaron a cobrar. Lo celebran los hinchas de River. Va el tercero de Independiente Santa Fe.
1: A ver la serie de penaltis que se vive con el Rock and Gol. Mañana con Millos y por ahora le toca el Turro. Otro de mis primos. A ver, Turro, para empatar la serie, que está River 3, Santa Fe 2, mono. Se viene el cobro del León.

0: Juan le mostró mucho el ángulo de disparo, palo de la mano derecha. Se empezó a complicar.
1: Ya ha demostrado el arquero de River que sabe leer muy bien y anticipar el movimiento hasta el final. Esta vez con láser en la cara y toda la cosa, Lovera lo pegó muy cortito. El arquero ya había escogido tres veces su costado derecho. Esta vez sí lo adivinó y lo gana River 3-2. Santa Fe acaba de errar penal. El turno ahora es para River, que se puede poner arriba por 2. Bien atajado el penal.
2: ¿Ustedes ven la actitud del arquero de River? Calmado, sí, como si tranquilo, no hubiera pasado. Sin mucha bulla.
1: Sí. Nada, ¿quién lo cobra en River, mono?
0: Vamos a ver.
1: A ver, viene, ya se pitó el árbitro.
0: Le va a pegar, que entró en el segundo tiempo. ¡Golazo!
1: Muy fácil.
0: No, se está botando como muy rápido, me parece. ¿Asprilla?
3: Sí, puede ser, mono, que se bota rápido. Lo han engañado en todas, no ha adivinado una... El portero Independiente Santa Fe, le han mandado dos al centro en esta ocasión. Bien por parte del número 35 de River Plate. Y bueno, viene cobro otra vez en Independiente Santa Fe. Si lo bota, nos despedimos de la Copa Sudamericana.
1: Calma, que va para adentro a ver quién lo va a cobrar, Juanito. ¿De quién es la responsabilidad?
0: Ahí le dice algo del Trán. Oh. Ey, te va a eliminar. Uy, bueno, vamos a ver, le va a Palacios.
3: Que no le pegó Fagundes.
2: Te voy a eliminar.
0: Sí. No, no entiendo por qué salió Rodallega.
1: Le alcanzó a gritar el arquero de River, te voy a eliminar.
0: Le va a pegar, señoras y señores, Palacios, para que siga vivo Santa Fe. A ver, Palacios, número 14. Sí, sí, sí, Palacios. Sí, sí, sí, Palacios. ¡Eso! ¡Ángela, que está pinchado ese forro! Todavía hay una pequeña luz para Santa Fe. Uy, le va a pegar.
1: Viene Borré.
0: Rafael. Santos Borré.
1: Santa Fe que anota y ahora la responsabilidad del último penal que puede cobrar River es para el colombiano Rafael Santos Borré.
3: Y va a quedar bien parado.
1: Ay, ay, ay, el cobro.
3: Un perro.
1: Ay, ay, ay, el cobro. Obligado. Obligado. Asprilla a atajarlo, vaya mono.
0: Le va a pegar el colombiano, le va a pegar. El colombiano Rafael Santos Borré y le mete presión, el árbitro le mete presión a Rafael Santos Borré.
1: Ay, Borré.
0: Ay, ay, ay. Borré. Va a sonar el silbato, señoras y señores, le va a pegar Borré. Cara de angustia en las tribunas del Monumental. Borré, el colombiano, concentrado mano a mano con Asprilla. A ver, River. Le va a pegar Borré, Borré, Borré le pegó.

0: Vamos,
1: lo van a repetir.
2: No, no le creo.
1: Creo que se adelanta el portero. Me puedo estar equivocando, pero a primera
2: está
1: vista.
2: Está tirando muy rápido.
3: Sí, pero si pegan el palo, o sea, si no incide el portero, Luis.
1: Ah, no, lo tiene que repetir, claro, ¿verdad? Que terminó golpeando en el palo. Pues escogió el costado derecho. Lo cobró muy
3: Vamos,
1: suave.
3: Franco.
1: Lo estrelló en el palo y está ya obligado ahora sí. El autor del gol de Santa Fe, el que empató el partido, está obligado ahora.
2: Ay, se le ríe.
1: A empatar la serie. Ya lo miró al arquero a los ojos, se le ríe al arquero. Y está todo en sus piernas, Fagundes.
0: A ver, Fagundes.

0: carajos. ¡Vivos, vivos! Independiente Santa Fe, que en la tanda de los primeros cinco solo el turro falló. Por River lo hizo Santos Borré, el colombiano que tenía para dar la clasificación a River. Ahora, bueno, se acerca otro pateador en el conjunto rioplatense. Vamos, Weimar, tienes que hacerte grande. Tienes que hacerte grande. Viene Martínez Cuarta, el que metió la mano para el penal en los 90 minutos.
1: No, qué mamera ser hincha de River en este momento, amigos.
2: ¡Le va a pegar Lucas Martínez Cuarta!
1: ¡Impulso!
2: ¿Qué tal lo ataje acá el morocho hermocho?
3: ¿Emocho?
1: Se lo va a tapar Astrilla. ¡Uy, se lo va a tapar!
0: ¡Ay, ojalá! ¡Weimar! ¡Vamos, Weimar! ¡Te lo pido!
2: ¡Le va a pegar esa pelota! ¡Lucas!

0: tacones. Increíble, señoras y señores.
1: Morir Lozano.
0: A un penal, perro sin sangre.
1: Se nos va a morir Lozano con la cámara que lo persigue por todo el estudio. Lo mandó a Bogotá Martínez Cuarta. Y ahora sí, Santa Fe clava este. Elimina a River Plate de la Copa Sudamericana.
2: Johan, vamos, canterano, te lo pido.
0: Le va a pegar Johan Torres. Le va a pegar Canté Torres. Si lo hace, Santa Fe está en cuartos de final de la Copa Sudamericana.
1: Wow,
0: ¡vamos,
1: wow,
0: a mano! ¡Cumeldrán! ¡Ay, ay, ay! ¡Le va a pegar Johan Torres! ¡Johan Torres, mano a mano con Beltrán! ¡Torres! ¡Lo atajó Beltrán, hombre!
1: No puedo creerlo. Es que se está tanda de penales.
0: No.
1: Muy bien cobrado. La verdad, estuvo muy bien cobrado, pero mejor el arquero de River, que ha respondido en los penales. Ahora ataja el vital, el de empatar, el de revivir a River. El que podía poner a Santa Fe en la siguiente ronda, lo ataja el portero. ¡Qué arquero tiene River!
0: Sí.
1: ¡Qué manera de adivinar! Mal cobrado, sí, pero también la actitud del portero de River, que ha sabido revivir a su equipo cuando más lo necesita. Y otra vez el infarto se mantiene. Otra vez viene Santa Fe, está empatada la serie, estamos en el 1-1. Y viene Santa Fe a intentar atajarlo. ¿Quién lo cobra en River?
0: Vamos a ver. ¿Quién le va a pegar a esa pelota? Me parece que es Moreno. Creo que es Moreno.
3: Moreno Fausto Vera.
0: Vamos a ver. Comiendo calzoncillo la gente de River.
3: Vamos, güey, Marte, lo pido.
1: Juanito va a ser mamá.
0: A ver, si lo ataja, Asprilla. Gol. Esta vez sí lo mandaron.
3: Y Fausto Vera era.
0: Ay.
1: ¿Quién queda para cobrar en Santa Fe, Juanito?
3: Así de los importantes, yo diría Cristian Mafla, Elivelton Palacios.
0: Escarpeta.
3: Uy,
1: bien, Escarpeta, muy bien cobrado el jugador de River, engañó perfectamente a borde interno. Qué rápido cobró, qué rápido cobró el anterior en Santa Fe, Canté.
3: Es que es esa maña de los nervios.
1: ¿Quién viene, Juanito?
3: Iván Escarpeta, el número 15.
4: Que si no puede cobrar otra vez, Borré.
1: Escarpeta va a ser el encargado de, ojo, está obligado a marcar para empatar la serie, o si no, ahora sería River.
4: Pero ya se está dejando hablar del arquero.
0: Le va a pegar a esa pelota Iván Escarpeta, el central de Independiente Santa Fe, que juega con la camiseta metida en la pantaloneta. Escarpeta, rompa el arco ahí, no me puede poner a huevonear. ¡Escarpeta! ¡Gol! ¡La tocó el arquero! ¡Pero con suspenso entra ese buñuelo! ¡Y esto se vuelve a emparejar, Luisca!
1: ¡Tremendo! No recuerdo, la verdad, una tanda de penaltis así, decidiendo semejante partido. ¡Qué cobro! Porque lo vuelve a adivinar el portero de River. Vuelve a atravesar las manos. Pero es tanta la fuerza con la que cobra Escarpeta que ese balón te termina perforando la red.
3: ¿Por qué no batió Escarpeta al anterior?
1: Juanito.
4: ¡Ay, sí!
3: Vida y jugo.
1: Nuevamente, Juanito va a cobrar River.
4: No, va a botar.
3: ¿Quién va? González.
1: Viene González.
3: Canterano también de River.
1: Viene González al arco, lo va a cobrar.
3: ¡Vamos, Weimar!
1: A ver, monos, si River pierde esta, Santa Fe vuelve a tener la oportunidad de clasificar. Estamos en el mata-mata. El que lo haga y tape, gana. El que lo haga y ataje, avanza. Viene River.
0: Lo veo con cara de susto. Le va a pegar González. Le va a pegar el zurdo González. A ver, Asprilla, aguántelo un poquito. ¡González! ¡Ataca Asprilla! ¡Atacó Asprilla! Tenía cara de culillo el jugador de River. Se la mostró toda Asprilla. Y otra vez Santa Fe, un penal de meterse en cuartos de final. Juanito Alimaña.
3: Métete, Hugo, métete y patealo vos. No sé quién queda, creo que está por ahí Mafla, Jason Angulo, el mismo Weimar Asprilla. Me queda por ahí algún jugador, no me acuerdo. Elivelton Palacios. Quedan puros laterales, mono, y el guardameta. Tiene que ser este. Ya pasó por Canté. Queda el que sea. Pero tiene que hacerlo. Si la va a picar, hágalo. Pero hágalo, pero métalo. Viene Jason Angulo.
0: Uy, lateral y
1: Jason Angulo.
3: Voy a limpiar tu nombre, querido Jason. Ahora.
1: Jason Angulo. En sus patas está la clasificación, ya se acomoda el número 24, lo va a pegar de pierna izquierda. A ver, Santa Fe, a un cobro de clasificar, mono, viene el León.
0: Angulo, pierna izquierda, Angulo. Atajó Beltrán, con qué pereza le pegó Angulo. ¿Cómo? como si estuviera jugando con la abuelita, se la mostró a toda, con una pereza, una desidia, con una mamera, no, cóbrenme, pégale duro a miércoles, no,
1: no se
0: me
1: entiende,
0: joda.
1: No se entiende los cobros de... dos veces ha tenido Santa Fe para clasificarse. Dos veces ha tenido Santa Fe para eliminar a River en una tanda de penales que cada vez se está haciendo más larga. Y dos veces ha respondido el arquero de River. Primero atajando a la derecha, ahora a la izquierda. Dos cobros, la verdad, muy malos en Santa Fe. Pero también tremenda la respuesta del arquero de River. Y ahora otra vez va River a la cobrada. Otra vez va al punto penal.
5: Al huevo Acuña.
1: A ver el huevo. Uy, el huevo se lo va a clavar con todo el huevo. A ver, va el huevo. Cuidado.
0: Sí, le pegó serio a esa miércoles. No, pero hombre, no podemos en una instancia de esas cobrarle como si estuviera jugando con la abuela, no me joda, pégale duro a esa mierda.
5: Canté Torres y Jason Angulo tuvieron la oportunidad de darle a Santa Fe el paso y decidieron patear como si estuvieran jugando con su primito, suavecito, para que no le pegue al nené. Viene Livelton Palacio, yo espero que en este momento el peso de haber jugado en la selección y el peso de haber jugado en Europa llegue a la cabeza y al corazón y a los pies de Livelton Palacios.
1: Sufridera, weón. Y eso que no es ningún equipo mío, compadre. No, bueno, terrible.
0: Lo de Angulo le hubiera dicho quitarle la cabeza a ese arquero.
5: No, en ese instante, no, Torres también.
0: Va el Livelton Palacios, señoras y señores. Va el Livelton. ¿Le alcanzará a Santa Fe? A ver, Palacios. A ver, el Livelton. El Livelton, trotecito, el Livelton. ¡Golazo!
1: Esto.
0: Con la camiseta rota, señoras y señores, le da la mano a Beltrán, pero grita, saque lo que está pinchado ese porro, dependemos de Asprilla.
5: Va a patear Beltrán, el guardameta de River. Viene en este momento, a Santa Fe le quedan dos cobradores, Weimar Asprilla, y no sé por qué no ha pateado Cristian Mafla. Eso me parece raro, porque Cristian, si algo tienes buena pegada, de pronto no se siente muy seguro en 10 penales. Al final cambian de pateador, creo que este es Lautaro Rivero, el que viene al cobro para River Plate.
1: Está nerviosísimo.
5: Décimo.
1: Está nerviosísimo, décimo penal, como dice Juanito. Qué tanda de penales larga, vamos Santa Fe, cómo se sufre, hincha Cardenal, a ver Asprilla, a ver si atajas otro. Está esto 10-10, mono, viene el número 24.
0: Ay, ay, ay. Atención, número 24 le va a pegar Mesa.
5: Vamos.
0: Atento, Asprilla. A ver, Asprilla, figura.
5: Lo pido, Weimar 1.
0: A ver, Asprilla, Mesa.
1: Qué bien lo cobró Mesa, ¿eh?
0: No, pero es que tanta que no puede tener los papayas ni trae a mierda.
1: Qué bien lo cobró este señor que parecía nervioso y que va. Oiga, el arquero de River está jugándose la final de su vida.
0: Sí.
1: Le habla a todos sus compañeros, le habla a todos sus rivales. Habla con la grada, se tapa los ojos, lo vive de verdad como un hincha más de la banda colorada. Tremendo cobro, con frenadiña, cero nervios, la mandó a guardar y ahora de nuevo Santa Fe obligado a marcar porque si no queda fuera. ¿Quién va?
5: Va Cristian Mafla, el número 32. De pronto aquí nos demuestra por qué no pateó antes, pero es el décimo. Ya la presión está muy alta,
1: claro.
5: Vamos a llegar, si anota el penal número 11. Que se cumplan todos los pateadores. ¡Vamos, Cristian! ¡Vamos, Mafla!
0: ¡Le va a pegar Mafla! ¡Le va a pegar el lateral izquierdo de Santa Fe, señoras y señores! ¡No me ponga con huevonadas! ¡Rumpa el arco! ¡A ver, Mafla! ¡Qué calidad!
5: ¡Que no pateó antes, huevón!
0: ¡Qué calidad! ¡Saque lo que está pinchado ese forro! ¡Se puso 1-0, Juanito Astibaña, con sus jugadores!
4: ¡Ah, qué pelado!
5: Lo que han sido es carpeta, Mafla, y el que pateó antes de Mafla, el Livelton, patearon muy bien. Si hubieran pateado alguno de esos, los que patearon Canté o Jason Angulo, ya estaríamos felices.
1: Aguántame, Juan, porque va a cobrar el portero de River.
5: Llegamos al penal número 11.
1: Es el turno de los arqueros.
0: A ver, le va a pegar Beltrán, señoras y señores.
1: A ver, Beltrán, héroe de River en los penales. Héroe también en el partido con esa que le sacó.
5: Vamos, Weimar.
1: Lo va a pegar Beltrán. A ver, duelo de arqueros ahora. Lo va a cobrar el arquero de River primero.
0: Lo va a votar Beltrán, lo va a votar por arriba Beltrán. Lo va a votar por arriba Beltrán. ¡Se lo dije, señor! ¡Lo votó Beltrán! ¡Sí, resbaló Beltrán otra vez!
1: ¡No, no!
0: ¡Otra vez! ¡Santa Fe a pelo, mariquita, tierra!
5: Señor Weimar Asprilla.
1: Uy, qué mal le pegó.
5: Va a quedar en la historia de Independiente Santa Fe. Porque mientras usted tapaba, River falló cuatro penales y usted atajó uno. Tiene la oportunidad de mandar al equipo que lo puso en torneo internacional, querido
0: Soccer. ¡El Superstar Soccer Deluxe!
3: ¡Pido, Weimar Asprilla! ¡Te lo pido! ¡Te lo pido!
0: ¡Le va a pegar a Asprilla! ¡Le va a pegar a Asprilla! ¡Weimar Asprilla! ¡Puede salir como figura! ¡Ya lo botó Beltrán, el arquero de River!
3: ¡Fuerte, Weimar! ¡Te lo pido, dale!
4: Pero ese balón no está como en un hueco.
0: ¡No! ¡No, chito!
4: Bueno.

0: Alimaña. Santa Fe está en cuartos de final de la Copa Sudamericana. Alguien que me explique lo que acaba de pasar, Risca, porque no tengo palabras para describir esta miércoles.
1: Impresionante cuando el destino te la tiene guardada.
2: Sí.
1: Cuando todo te está esperando para que rompa la historia, es lo que pasa con Santa Fe. Tremendo el León. Tremendo porque lo tuvo para ganar antes y no se hizo chico al comerse esos penales. Porque el arquero Beltrán les habló a todos, se agrandó enormemente y cayó cuando más lo necesitaba a su equipo, y es que tuvo que cobrar. Increíble lo de Asprilla. Dudaron de él hasta el final al ser el suplente. Que se iba a extrañar a Marmolejo, por supuesto. Pero si el destino te las guarda, simplemente disfrútalas. Tremendo lo de Santa Fe. Histórico al eliminar a River Plate en su estadio, dándole la vuelta completa a la tanda de penaltis porque cobraron todos.
2: Ah, qué lindo.
1: Y
2: qué
1: se
2: lindo.
1: Tuvo que decidir entre el cobro de los arqueros y Asprilla, que luce un peto que detrás dice fe. Siempre mantener la fe lo elimina a River Plate. Tremendo lo del primer campeón colombiano, Juanito. Felicitaciones a usted y a toda la hinchada Cardenal.
3: ¡Qué locura!
1: Que se vio sometida, que se vio sufriendo, que se vio siendo burlada por las hinchadas rivales, y que hoy demuestra que el fútbol, si algo tiene, es que está hecho para cambiar la historia. Juanito, Santa Fe adelante en la Copa. Adelante eliminando a River Plate.
3: Lo diré las veces que lo tenga que decir, pero así se gana a los Santa Fe, eliminando a River Plate en Argentina. Ya lo habíamos hecho en 2015 con Independiente. Lo hacemos ahora en el Monumental contra uno de los más grandes equipos del mundo. Lo hace con huevos, apretando, porque hasta el minuto 51 éramos todos atrás. Todos atrás, y en una jugada Luis Palacios le dio por ser nuestro héroe, meter la patica para ganar el penal. Franco también con pelotas, con cojones, decide patearlo y llevar a Santa Fe a la tanda. ¿Y qué puedo decir del señor Weimar Asprilla? Para todos los que no confiaban, que Marmolejo, que nadie tapa un penal, lo que sea, Weimar Asprilla es de los mejores porteros que ha pasado por Santa Fe en los últimos años. Y para ustedes,

penal y Colombia sigue presente en una copa que extraña la bandera y sobre todo, pues Santa Fe sacude ese mal momento de presentaciones internacionales de los colombianos porque seguimos vivos. Dianita, lo ganó.

0: batallas, luchas, pérdidas y sobre todo alegrías, el gran Mono Helado Corredor. Se clasifica Santa Fe, atrás los eliminados, ahora mirar para adelante, porque el León lo diste por muerto y te rugió en la cara. Adelante Independiente Santa Fe, siempre con más pasión y menos técnica, rugió el León. Chao River Plate.
1: ¡Ate rojo!
2: Gracias, chao.

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1: Hey, buenas noches, ¿cómo vamos? Es un placer darles la bienvenida a la única sobredosis que no es perjudicial para la salud y es la de rock en Radioactiva. De lunes a jueves a las 11 de la noche en el Planeta Rock nos unimos para traer una hora de un artista, una hora de historias alrededor de una banda, de un disco. Y hoy el turno va a ser para una banda que la verdad, pues desde siempre ha habitado el Planeta Rock. Una banda que nació en Londres en el 77 con Mark Knopfler, con su hermano David, con John Easley y con Pete Withers. Que decidieron formar una banda distinta al ruido del punk, lo que estaba pasando con el New Wave. Apostaron más por las guitarras limpias, las influencias del blues, el country. Y con letras que llegaron muy fuertes porque narraban escenas cotidianas. Un estilo minimalista, una técnica tremenda con el finger picking. Marcando ese sello único de una banda que hoy traemos y que se llaman los Dire Straits. Es la sobredosis en Radioactiva y vamos a empezar con un sonido que claramente fue el debut y que se encargó de catapultarlos, inspirada en una banda de jazz que no perdió en un pub de Londres, que homenajeaba a músicos anónimos y estilos olvidados. Ojo, porque empezamos con Sultans of Swing. Hoy es la sobredosis, es de Dire Straits en Radioactiva. Buenas.
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es la sobredosis de Radioactiva, la única que no es perjudicial para la salud, de hecho la única que celebramos. Usted encuentra de lunes a jueves a las 11 de la noche en FM, pero en YouTube la puede investigar mucho más ahí en @radioactivacolombia para que conozca acerca de tantos artistas que habitan este planeta rock. Hoy con esa banda que inspirada en el jazz, inspirada en muchos de los sonidos que se encontraban en los pubs de Londres, pues nacía al final de los 70 en Londres, los Dire Straits. Y para este rato y recorrer un poco entre sus canciones, hay que hablar claramente, pues, de uno de los temas que se encargó de traer también sonidos de balada, pero que mezclaban como una tragedia shakespeariana con el desencanto moderno. Es que es una locura todo lo que se pusieron a experimentar entre sus músicas. Eso es Romeo and Juliet. Pero claro, si hablamos de los Dire Straits, hay que hablar de un sonido como el de Tunnel of Love también. Canciones que llegan en la sobredosis y que acompañan la historia de los Dire Straits en la única rock de Colombia que es Radioactiva.

Es la sobredosis en Radioactiva, hoy con los Dire Straits, sonidos que iban cerrando la década de los 70 y que hoy acompañan de largo el planeta rock, una canción como Money for Nothing, himno de los 80, riff icónico, crítica directa al mundo de la música comercial y la televisión musical, todo lo que era el playback y demás. Money for Nothing acompañando la sobredosis en Radioactiva. Recuerde que en YouTube, en arroba Radioactiva Colombia, usted se puede atravesar para, obviamente, conocer mucho más, no solamente de una hora, sino de tantas leyendas que habitan detrás de los artistas favoritos del planeta rock. La invitación es en YouTube, ahí en arroba Radioactiva Colombia. Nos vamos a ir porque, claro, necesitaríamos mucho más tiempo para una sobredosis de una banda que nunca ha tenido miedo de experimentar y demorarse en sus grabaciones. 5, 6, 7, 8 minutos en sus temas, pero es que, ¿cómo dejar por fuera lo que es la alegría pura? Un clásico de estadios que se convirtió también en himno deportivo, que se ha convertido en banda sonora de nuestra vida. Esto se llama Walk of Life, es la sobredosis de los Dire Straits. Recuerden, arroba Radioactiva Colombia en YouTube, que allí se encuentran todas las historias. Y alto el volumen siempre con el Planeta Rock.

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0: Es Radioactiva del Planeta Rock, es el gallo de Radioactiva, acompañándolos en este jueves. Ay, pues, llegando a...
1: Ya casi, capitán.
0: ¿Qué pasó, Lucho?
1: Ya casi, ya casi.
0: ¿Qué pasa, querido Lucho?
2: Ya casi es viernes.
0: Es que usted los jueves, la gente no sabe, pero usted los jueves llega aquí casi que sin dormir.
2: Sí, no, yo casi que vengo es de...
0: Machorro.
2: Así, derechito, pero mira, mira lo que es el compromiso.
0: El querer estar.
2: El querer estar. Quiero agradecer a toda la gente que estuvo anoche en Boom, en el show de La Terapia. Qué lindo, qué linda noche.
0: La Terapia.
2: Si hay alguien ahí, por ahí, que de los que estuvo anoche, mándeme un electrolito o algo.
0: Electrolito.
3: Una unidad de cuidados intensivos.
2: No. No, yo lo que necesito es hidratación.
0: Un suero directamente.
2: No, yo necesito hidratación. Sí, claro, usted la única manera de responder a la falta de sueño es con hidratación.
0: ¿Ah, sí, eh?
2: Sí, señor. Eso es lo que usted tiene hoy. Usted dijo que le dolía la cabeza, ¿no?
0: Sí, tengo un dolor de cabeza.
2: Es que cuando no es Cata o Lucho, es Champion.
0: Pero sí, pero...
2: Pero eso es falta de sueño porque yo vi que usted estaba mandando mensajes como a las 11 de la noche.
3: Sí, es verdad. Ya.
0: ¡Ey, oye! Es verdad, ahí... Ah, estuvimos ayer en el lanzamiento de Rock al Parque.
2: ¡Qué cartel! Tengo ahí un par de bandas favoritas.
0: Sí. ¿Cuáles?
2: The Darkest Hour.
0: ¿Sí?
2: Sí, The Darkest Hour.
0: Ándale, ya pues.
4: Cule banda, oye. Ey, cule banda sabrosa, Bri.
0: El Lucho ahí le mete. Muy bonito estar ayer en ese lanzamiento del Rock al Parque, del festival. Del cartel.
2: ¿Qué tal? ¿Qué dijeron?
0: Muy bueno, estuvo ahí comandado todo por alguien de la casa. Por alguien que ya
2: ¿Quién?
0: Es de los consentidos, de los dos allá.
2: ¿Quién?
0: El gran Camilo Ramírez.
2: Más conocido como...
0: Jefe.
2: Como jefecito. Hola, jefecito, buenos días, sé que me estás escuchando.
0: Estuvo ahí dirigiendo la Tawel.
3: Debería estar escuchando.
0: Ah, no, sí, debería estar descansando.
3: Sí, sí.
0: Porque lo mandaron a descansar un par de semanas. Se tomó unas semanas de vacaciones. Eso sí.

0: En pagas, porque llevaba como 6 años sin tomar vacaciones.
1: ¿6 años sin tomar vacaciones?
0: Entonces, sí, sí.
1: La antes respiraba ese muchacho, hola.
0: Sí, no, ya le hacía falta. Ya sí, le hacía falta.
1: Ya.
0: Y ayer se le notó el descanso presentando a Medved por ahí en vivo, una de las bandas que ganó la convocatoria distrital.
1: Maravilloso.
0: Muy bonito por Luther, por ejemplo, que es otra de esas bandas locales que llega por primera vez a Rock al Parque.
1: Qué lindo. Viene el cartel, una banda que me gusta mucho, conformada por Britannies. Por grandes hembras del rock. Ajá. Ataque de Pánico. ¿Las ha escuchado?
0: No, señor.
1: Se las recomiendo mucho.
0: Ataque de Pánico.
1: Buenas. Ataque de Pánico. Buenísima.
0: Bueno, hablaremos mucho seguramente hoy de Rock al Parque, que confirmó su cartel. 30 años. Ahí estamos con Radioactiva. Me gustó mucho la mascota del Copetón. El Copetón es el típico
2: pajarito. Ah, sí, ayer Santiago nos adelantó, se le escapó.
0: Se le escapó, ¿cierto? Sí.
1: Cierto, cierto. Se le escapó, estábamos hablando del afiche.
0: Sí.
1: Él tenía la camiseta de 2015, la que es un pulpo, un calamar, un kraken, exacto. Sí. Este man sí sabe, si quieres rockero, marico.
0: Linkeando.
1: Sí. Y ayer dijo, bueno, y eso que no han visto que este año el Copetón. Bueno, tienen que ver porque no les voy a adelantar. Ay, Santi, muchas gracias, qué tipazo, ¿no?
0: Tremendo, sí, ayer estuvo también ahí. Estuvo ahí también y dijo, ay, mis...
1: los ositos.
2: Secretario de Cultura para la gente que pronto no sabe quién estamos hablando.
1: Lo que pasa es que nosotros somos, digamos, muy respetuosos, el doctor Santiago.
0: Santiago Trujillo, ayer gran lanzamiento, muchas cosas ya en redes sociales, toda la información en radioactiva.com. Mikata, que está en ese momento de en el que no aparece en cámara. ¿Cómo le diríamos?
1: Eso es un momento de enmamacitamiento.
2: No, pero ahora sí me toca porque a veces ocurren cosas que no quedan en los reels. ¿Y por qué no sale Catalina en los reels?
0: Oh, my gosh, ¿ya te dijeron eso?
2: No. Yo me lo dije a mí misma.
0: Ah, ok, bueno, bien.
1: Sí, es que ayer estuvimos geniales y Cata no estaba.
2: No quiso.
1: Pues no podía, tenemos una situación.
0: Tantín.
1: El enmamacitamiento requiere atención, muchachos.
0: Sí, también hay que entender eso.
1: Hay que entender, además.
0: Uno porque se levanta y medio se acomoda y
1: uno
0: llega.
1: Porque
0: pone las gafas y ya
1: de
0: está.
1: De la cama al calzón, sí. Cinco de agua caliente y jabón, cuando hay agua caliente.
0: Eso, y no le hace más. Digamos que así hay uno, si hay uno al que más se le nota, digamos eso.
1: Cállese. ¿Qué le pasa? No, diga eso. Mire que yo me esfuerzo.
0: ¿Al que más se le nota?
1: Al que más se le nota. ¿Quién sabe en dónde estará y en qué andará? Porque yo escuché.
0: Sí.
1: Yo escuché que dijo.
3: Si Santa Fe llega a ganar, llegó el gallo desde las 3 de la mañana.
0: Sí, es que es
1: yo
0: así.
1: Yo escuché y dije, bueno.
0: A las 3 de la mañana?
1: ¿No? Yo, más o menos a esa hora estaba llegando a la casa y yo puse el radio, papi.
0: Yo llegué acá a 4:45 y nada.
1: Y no había nada.
0: Yo dije, esto ya va impulsado, ¿no?
1: Cosa que me alegra, en el fondo me alegra. Me alegra, a esa edad uno necesita esas pequeñas alegrías para seguir adelante, ¿no?
0: Sí, está bien.
1: Igual se les advirtió sobre Santos Borré, ¿no? Se les advirtió.
2: Ay.
0: Se está manifestando.
1: Ay.
0: ¿Qué tiene,
1: ¿qué tiene puesto, Pacho?
0: No.
1: ¿Y qué está farmeando ahora?
0: Es un es que es Doctor Strange.
1: No lo ponches, por favor.
0: Es Goku. No, por favor.
1: No.
0: Quiten eso de YouTube. No.
1: ¿Qué están haciendo?
0: O sea, a veces entiendo.
1: Es un maorí, está haciendo una cata.
0: A veces entiendo por qué YouTube censura tantas cosas.
1: No, es estreñimiento. Míralo. Yo sabía que esto iba a pasar, Catalina. Yo sabía, ¿no?
2: Yo también.
0: Como que me están dando ganas de irme otra vez para la casa. De verdad. Es que a mí como que me alegra el equipo, pero tipos como este.
1: Y así va a estar por ahí un mes. Así. Váyase acostumbrando, championcito.
0: O sea, quiero que. En este momento en la cabina está una ingeniera que está diciendo, ¿qué es eso? Macho que sí desayunó con Pipe Bueno.
2: Con desayuno fue como tan peligroso, ¿no?
0: Muy fuerte, ¿eh? Muy, muy fuerte.
1: Ay, Dios, ay, Dios. No, no, no.
0: El Mohan.
1: Bueno, puedo. También me pregunto yo, también me pregunto yo, ¿cuántos como él?
0: Sí, Dios,
1: también es que.
0: Sí, sí. Pero lo raro de él es que él está sobrio. O sea, que sepa, no consume cosas.
1: No, sí. Pero a duras penas, oxígeno así crudo.
0: No, no. ¿Qué le pasó al padre Linero hoy? ¿Qué?
3: ¡Respeten los rangos!
1: Dios
2: santo.
1: Y así hasta las 10 de la mañana.
3: Ay, Dios. ¡Saluden a papá!
0: Bueno, pues, qué ganas como de patearlo. No. Como cuando el papá hace cosas que uno no quiere.
1: No, qué vergüenza.
3: Monumentales días.

0: era, este no era, este no era el que ayer estaba pidiendo cacao, que pasito y que yo.
1: No, la verdad que.
0: La verdad
2: que buenos días.
1: No hay garantías, diría. No hay garantías.
2: ¡Buenos días! ¡Besadme los pies! ¡Besadme los pies!
1: No, es increíble esto, de verdad. ¡No! ¡No!
0: Vine al trabajo a ver esto.
1: ¿Cómo vamos a empezar?
0: En 4K.
1: No, ya demasiado. No, toda la gente que se conectó en YouTube en este momento para eso. Ver lo que acaba de hacer Pacho en cámara.
3: Pacho. Está mostrando pies gratis.
1: Putipies que llaman por ahí.
0: ¿Qué?
2: Buenos y pletóricos. Históricos días.
1: Hola, Pacho.
2: ¡Respeten los rangos!
1: Hola, Francisco. Francisco.
3: Francisco. Hola, Francis.
1: Bienvenido. Esto es el radio, Francis. Francis, ¿cómo estás?
4: No, no, hoy no creo. Hoy no.
2: Hola.
4: Buenos días.
1: Francisco, ¿cómo hola. Estás? Aterriza ya, por favor. Vuelve a la realidad. ¿Cómo estás? Bienvenido al gallo.
2: Estoy bien. Estoy bien. Un día más en la oficina. Estoy bien. Estoy bien. Estoy bien.
1: ¿Cómo hacemos esto? ¿Cómo hacemos que esto hoy?
4: No, hay que dejarlo fluir.
1: Sea transitable. No,
2: gracias. Gracias a esos hombres que han hecho historia. Primer equipo colombiano. Siempre el primero.

0: y ha quedado aniquilada, aniquilada, aniquilada. No hay vida ya. Adiós, adiós. Buenos Aires nos pertenece. Es nuestra, hemos puesto la bandera en Buenos Aires.
1: Es como cómodo, ¿no? También es que es lo que, ¿no? ¿Será que hoy ponemos como más canciones, Cata? Ponemos como un cierto. Cualquier cosa.
2: Ponga cualquier cosa, pero no quiero seguir escuchando a Pacho.
0: 4 horas de farmear Aura hoy.
1: No, Dios mío. Felicitaciones, Pacho.
0: Hola.
1: Felicitaciones.
0: Hola.
3: Qué gran arquero.
1: Los de Santa Fe.
0: Hola.
3: Qué gran arquero Asprilla, ¿no?
1: Asprilla.

0: pasando, fluyan, fluyan.
1: Fluir.
0: Fluir. Fluir con la vida.
1: Fluir.
2: Fluyinear.
1: Hola,
0: monumentales días.
1: Monumentales días, bueno, me gusta.
0: ¿Qué más?
1: Bien, Pacho, bien. Bien, digamos que ojalá tuviéramos esa esnifada que tienes tú de energía y alegría hoy. No, es que véale esa cara.
3: Es que véale.
1: Pero lo entiendo.
3: Va a morder las orejas con esa sonrisa.
1: A ver, ganarle a River.
3: En el Monumental.
1: En el Monumental.
3: Hay que dar a cada uno lo que
0: ¡80 mil!
1: Sí.
0: ¡80 mil! ¡80 mil!
3: No conecta palabras, no.
0: ¡80 mil!
1: Eso es un episodio de Transpotting.
3: Transpotting 3.
2: Hay que poner Lost for Life, creo que es la que suena en el
3: principio. Lost for Life, sí.
1: 80 mil, ¿qué, Pacho? 80 mil asistentes, 80 mil valía la boleta, 80 mil ganó en apuestas.
3: ¿Cuál fue tu penalti favorito, Pacho? Sí, no, ya
2: de los 34 que cobraron.
3: De las 15 docenas de penaltis, ¿cuál fue tu favorito?
0: El de Borré.

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1: Bueno, buenos días, pletóricos días a todos los seguidores del gallo de Radio Activa en esta mañana de jueves. No, qué increíble, de verdad. Los voy a invitar a otra fiesta.
2: A ver.
1: Los voy a invitar a otra fiesta.
2: A ver.
1: Aunque Lucho viene de una y parece que durmió como dos horas, pero...
2: No, yo no vengo de fiesta, yo estaba trabajando, no, hay que decir.
1: Ah, no, hombre, no.
2: Yo estaba trabajando, muchachos.
1: No, pues imagínese, se hubiera unido a la fiesta. 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
1: Ay, Katica, yo sé que estás en producción y demás, pero si me puedes ayudar a presentar esta canción de The Strokes.
6: Claro, Francis.
1: Gracias, Katica, gracias. Me acordé de ti anoche, me acordé
6: mucho. Yo también,
1: anoche,
6: mucho, hija. Soñé contigo,
1: anoche.
6: Francis.
1: Bueno, mira, fue mutuo, fue mutuo.
6: Sí, sí, sí.
2: ¿Por qué?
6: Sí, bueno. Estaba arreglando una calle ahí cerquita del apartamento y...
2: Sí.
6: Así, entonces,
1: ah, por lo de
6: como
1: él.
6: Que lo asocié un poco con las pollas de ayer. Entonces, no, pero de resto, Francis, ¿no?
1: No, lo mío sí fue un sueño tierno, pero bueno, pues, cosas bonitas que pasan acá.
2: Río de la Plata.
6: Vámonos de compras,
2: Coin Shop. Ay, ¿saben quién fue otro que tampoco pudo dormir?
6: ¿Quién?
2: Santos Borré.

0: Un saludo especial para todos los grandes seguidores del Gallo de Radioactiva que se conectan hoy jueves. Ya huele, ya se siente, ya se acerca el fin de semana. Ya estamos de un hilo. Ya estamos cerca.
1: Ya, ya mañana viernes y ya fin de semana de cometer errores.
0: Sí, no, en serio, alégrense, alégrense que de verdad hoy es todo felicidad. Lucho, lo siento como muy pasmado.
2: No, mire que no, yo estoy muy bien. De hecho, apenas lo vi, dije... Wow, qué camisa tan bonita tiene hoy Francisco.
1: Franciscoja.
0: Sí, pues digamos que eran opciones que tenía para el día de hoy. Dije, hombre, que me voy para un día tan importante, como me he visto. Que de pronto Catica, porque ayer me había dicho ella que si la manguita que tenía me alcanzaba para unas lagrimitas.
2: ¿Cómo hizo?
0: Ella me dijo acá en el Gallo, si ustedes recuerdan o si de pronto pues
1: claro, lo recuerdo.
0: Quieren hacer algo de memoria, yo traía una camiseta muy linda. Es más, por aquí la otra. Ah, sí, espérame, la traigo. Aquí la está. Sí. Era mi camisetica puesta.
1: Claro.
0: Entonces ella llegó y yo dije, ay, mi camisetica, que ya la traje acá, no sé qué, y me la puse. Y ella me dijo, ah, pero si le alcanza, y yo qué, yo no entendía. Como cuando a un niño le están explicando una lección y demás, sí, sí. Y qué, no entiendo. Guíame, guíame. Entonces me dijo, no, que si la manguita te alcanza para
2: aceptarte aquí. Ay, cuánta insolencia.
1: Claro, no, pero
2: de alegría. Ay, no lo puedo creer.
1: De alegría.
0: Yo me quedé, bueno, entonces hoy no me la puse tanto porque pues ayer y ondeándola tanto y demás, pues claro, imagínate, claro. No la tuve que utilizar para eso que ella me dijo ayer, Katica.
2: Menos mal,
0: ¿no? Esto es cerca.
3: Maldita sea que me pongo yo de FIFA si todo sale mal.
0: No, Katica.
3: Me pongo yo a soplar narices y después me toca pedir perdón.
0: No.
3: Sí, es una desgracia. Yo para el fútbol ya no más. No, yo dije que me retiraba en el Mundial.
0: No,
3: yo dije. Y vea, aquí estoy dándome con los rojos.
1: No te retires. No, tú das muchos jajás.
3: Sí,
2: no hay como las cápsulas.
0: No hay en el fútbol, tampoco es para tanto, Cata.
3: Pues digamos, obviamente, pues gana el que hace los goles, obvio.
2: Sí.
3: Pero que.
2: Gracias, Farid.
3: ¿Tú por qué tienes mis gafas?
0: Ey.
3: Champion, con razón me estás poniendo la jeta un centímetro.
1: ¿Qué? No.
3: Porque se puso mis gafas.
1: Estaban ahí.
2: Venga, ¿qué tal este?
0: Lo que pasa es que él quiere ver más grande los goles de Santa Fe.
2: No, si está estripando los ojos.
3: O ver.
2: ¿Qué?
3: No, un temón de los 2000.
2: Un temón para capar clase.
3: el duraznito del 2010.
2: Yogurcito remix.
3: No, que paridera, Pacho. Sí. Que equipos tan grandes, tan cuestionables.
2: Anoche estaba viendo los penaltis en la parte final del show y en el camerino estábamos viéndolo con Luda Silva.
1: Sí,
3: Luda Silva.
2: Nunca nos hemos reído tanto en una tanda de penaltis.
1: Dios mío.
0: Y ustedes no suspenden, por ejemplo, un show de esos pues por interés general, porque pues obviamente está pasando un hecho internacional muy importante como para que la gente se lo pierda.
2: No.
0: No, siguen.
2: No hay tanta gente como para generar ese quórum.
1: Anoche, estoy contigo, definitivamente, claro. Anoche en el lanzamiento y pues presentación de Rock al Parque en sus 30 años.
0: Sí,
1: terminó la presentación, de hecho estuvo Kraken en el cierre de
0: el
1: evento, muy bacano,
0: mire.
1: Muy bonito.
0: ¿Dónde fue el evento de lanzamiento de la nueva edición de Rock al Parque, productor?
1: Aquí en el BBC de la calle 63.
0: Ah, en el BBC, ok. Sí, porque nosotros estábamos en el Monumental. ¿Y qué cuenten?
2: Y así se viene hasta que lo saquen.
3: Dios mío.
1: Todo lo tiene que ligar allá.
2: Transitemos esto como equipo, muchachos. Agarrémonos de las manos y sepamos que esto hay que dejarlos fluir.
0: Luchito, como en Nepal. Cuando quieras farmear.
2: Champions, ¿qué acabaste de decir?
1: No, que cuando terminó lo de Rock al Parque, Kraken de tocar, Sí, la gente empezó a decir, bueno, ¿y qué? No van a poner el partidito, no van a poner el cotejo.
0: ¿Ah, sí?
1: Sí, claro, ahí se quedó la gente viendo parte del partido. Yo arranqué cuando iba ganando River todavía 1-0.
0: Arranqué
1: ganando River,
0: sí,
1: ¿cierto?
0: Eso sí, sí, fue, sí.
1: Eso. Y yo arranqué y al rato fue que ya empecé a ver mensajes de felicidad y locura.
0: Mire, sí, luego fue la remontada y luego sí, pues la tanda que fue bastante larga de cobros del punto penal. Productor, y le quería preguntar, bueno, cuente, ¿cómo estuvo eso? Porque ya conocemos el cartel desde anoche de bandas que van a participar en Rock al Parque en esta nueva edición. Ya conocimos muchas cosas, detalles, pero ¿qué tal? ¿Cómo vio la cuestión, la organización, todo esto?
1: Pues, Pachito, es muy bonito como que refrescar la memoria y saber que tenemos un festival o el más grande, pues, de Latinoamérica, gratuito, 30 años. La gente lo admira un montón. Ayer incluso había un par de medios internacionales cubriendo y todo, porque esto llama mucho la atención en Latinoamérica por la cantidad de bandas que vienen, porque es gratuito. Mucha gente que dice, no, pues si es gratis, yo me pego el viaje. Ahí verás, claro, si no, pues, para ver a todas estas bandas.
0: Es que genera turismo, o sea, quiero decirle que Rock al Parque, por ese nivel, ya genera hoy, pues, turismo.
1: Sí,
0: bastante,
1: señor.
0: Gente.
1: Sí, sí, señor, sí, señor.
2: Es una tradición, es un sentimiento, no puedo parar.
0: Y las mismas bandas se han encargado de contar la historia en otros países, entonces, no solamente gente que viene como asistente, sino incluso integrantes de otras bandas que dicen, tenemos que ir a ver cómo es que hacen este festival, cómo es que hacen allá en Colombia y demás. Entonces, bueno.
1: Sí, señor. Ayer, de hecho, se vieron ahí mensajes de grandes que son como icónicos de Rock al Parque, grandes bandas. Entonces, ¿ah, sí?
2: ¿Quién es,
1: obviamente,
2: ¿quién
1: Andrea?
2: Mandó el mensaje.
1: Andrea mandó su mensaje.
2: Andrea Echeverría, Tres Operados.
1: Esto es gratis, chinos. O sea, siéntanse orgullosos, su capital montando esto.
2: Sí, eso es verdad.
1: Estuvo también Dilson, el bonito de Dilson, enviando su mensaje, el pollo.
2: Tipas.
1: Es apenas aparece ese man. Dildon Díaz.
2: Dilson.
1: Fueron aplausos
2: por
1: y
2: favor,
1: gritos
2: muchachos.
1: Y euforia por él.
2: Claro.
1: Las 1280 almas también.
2: La historia del rock en Bogotá.
1: Sí, diciendo, hey, felices 30 años, Rock al Parque, que se disfruten esta edición. Y nada, Pachito, muy contenta la gente con todo. Todos muy felices y orgullosos del festival, de las bandas. Muchos emocionados con Serú Girán cuando se...
0: Claro, Serú Girán, que estamos hablando de...
1: Cuando...
0: Serú Girán.
1: Serú Girán, cuando los anunciaron, la gente enloqueció, estuvo muy feliz con eso. Y con todas las bandas que van a estar ahí visitándonos, Pacho, el próximo 10, 11 y 12 de octubre.
0: Bien.
3: Ayer pasó una cosa en las redes sociales de Radioactiva.
0: ¿Qué pasó? Cata, muestre a ver lo del pelo suyo. No. Sus fotos. Sí, las vi, sus fotos, Cata, de cómo sería Cata con otro look.
2: Muestre.
0: Sí,
3: esas no. Paren todo. Tiene que ver con Rock al Parque. Ahorita podemos hablar de eso y del golpe fuerte a mi autoestima. Pero resulta que se grabó un video en Radioactiva para anunciar el cartel. El video lo grabé yo.
1: Lo grabaste. Okay.
3: Lo grabé yo, adiviné. Bien. O sea, adiviné quiénes venían.
2: Wow.
3: Y entonces se publicó el video. Entonces se publicó el video.
2: Ay, ¿a qué hora?
3: Se publicó el video. No, ocho de la noche.
2: Ah, bueno.
3: Con el último que te mandé, Paulito.
2: A ver, ¿en el rango permitido?
3: Sí, o sea, se anunció porque todos estábamos ensamblados.
1: Sí.
3: Okay. Conectados con el lanzamiento.
2: Qué gran articulación.
1: Siento sí, que sí, algo sí. va a pasar.
3: Sí, exacto.
0: No, esto entonces, tiene más intriga que una tanda de penales.
3: Veíamos, esperen, entonces yo me pongo las gafas. Los invito a que se conecten al YouTube.
0: Ok,
3: y
0: ya
3: TikTok. Uy, mis gafas están sucias.
2: Sí, de, pues imagínense. Pues imagínense quién le puso los dedos.
0: Y huélalas. Huele a loco.
3: Oye. Orzuelo. Pero a Champion. A mí no a Champion. ¿Sí? Bueno, entonces se publica el video y yo veo el video publicado. Pero mientras veo el video publicado,
1: ¿sí?
3: me estoy lavando la cara. Me estoy quitando el maquillaje, me estoy haciendo.
0: Sí, normal. Está en tu cuento.
3: Yo no lo estaba viendo, sino que lo estaba escuchando. Y yo dije, bueno, a ver si me cometieron un error.
0: Claro, usted, a ver quién falla, como anoche.
3: Claro. Entonces, bien esto paya. Es un equipo, una persona graba, una persona edita, una persona escribe, una, bueno. Entonces,
0: a muchos implicados, quiere
2: claro,
0: decir usted.
2: Claro, todo un equipo de
3: muchos,
2: producción.
3: Sí, todo un equipo de producción.
2: Profesional, como se hace.
0: Bueno, equipo de producción.
3: Sí. Entonces, yo paso el video y dije, no, pues está ok. Porque pues, bien, no lo check. Vi, está okay. Bien. Miré los comentarios y había un revuelo por un reconocido ser humano de nombre Julio Correal. Y yo, ve, pero pues, ¿qué hago si Julio Correal estuvo en cuando?
0: Sí, ha sido parte también, Local Park.
3: No sean así, sí, ya. Entonces, pues, vuelvo a ver el video. Y veamos el video.
1: O sea, acá hay algo que analizar. ¿Sí?
3: Okay, vamos a ver. Encuentra
1: a ver.
3: Por qué
1: okay,
2: el
3: nos funaron en redes anoche.
1: A ver.
2: Tan fácil que es.
3: Ay, el audio.
4: Celebrando 30 años. Rata Blanca, Mon Laferte, Apocalíptica, Algiers, Los Bunkers, Ciro Girán, Tokyo Ska, Paradise Orchestra, Editor. Claudio Narea, Porter, Darkest Hour, Lika Nova, hacen parte de la historia de Rock al Parque 2026.
3: Normal.
4: Y detrás de este cartel hay una historia que comenzó hace 30 años. Ajá. Cuando Bogotá prácticamente no tenía suficientes escenarios para su propio colectivo de rock. Entre el 26 y 29 de mayo de 1995 se realizó la primera edición del festival. Había bandas, había público, había una escena underground muy activa, pero faltaban espacios, infraestructura y oportunidades para tocar. Entonces, apareció una idea que para ese momento parecía una locura. Un festival gratuito, al aire libre y de gran formato. Entre quienes impulsaron este proyecto estuvieron Julio Correal, Berta Quintero y Mario.
2: ¡Ay, no! ¡Ay, no! ¡Ay, no!
0: Me gusta, yo no lo modificaría, yo lo dejaría tal cual.
1: ¡Claro! ¡Lo habíamos dejado así!
2: ¿Lo bajaron?
3: No, bajaron.
2: ¡No! Pero está perfecto.
0: No, Cata.
2: Es Julio Correal que soportamos. Déjenlo.
0: Claro, Cata.
2: Por favor.
3: Yo me pregunto. Yo quiero vivir en el mundo en el que vive nuestro editor Juanes, que no sabe quién es Julio Correal, que no sabe que no se ha visto los 1500 videos de Julio Correal hablando de Guns N' Roses. Pero
0: sí, Cática, cada uno ve el mundo como lo quiere ver. O sea, pero que nosotros somos los que estamos equivocados.
2: Pero es que si uno hace la búsqueda y el primero que aparece es ese, yo pongo ese.
3: Es que ya, ¿cómo es que aparece? O sea,
2: a ver, ahí sí ya no es culpa de nadie. Ahí sí no es culpa de nadie.
3: No, Juanes, de verdad.
2: Pero si a
3: Juanes, de verdad.
2: Juanes tiene derecho a no saber quién es y
3: No. Pero es que, veamos la imagen nuevamente
1: de este Julio Correal, que es el actor.
3: Le volvamos a ese Julio
2: Correal. Pero vea que usted pone Julio Correal en Google y sí, efectivamente es el primer Julio Correal que aparece.
1: Es el primero que aparece.
0: Es coherente.
2: Sin tener que ofrecerle. Sin tener que ofrecerle sustancias a ninguna banda.
0: Les voy a decir algo. Yo no hubiera bajado el video.
2: Yo tampoco.
0: Yo lo dejo el video.
1: Sí, es una cosa de edición, se le fue.
0: Sí, o sea, quien vea ahí está. Sí, o sea,
2: diremos que es un recurso.
1: O sea, la información está toda muy bien.
3: Esta tarde Junes no va a trabajar, no va a editar. Él va a sentarse a ver. ¿Cómo Guns N' Roses?
2: ¡No! ¡Pobre hombre! ¡No le hagan eso!
3: Guns N' Roses,
2: no.
3: Armó un despedo.
2: ¡Otra vez, no
3: mierdero. Ah, perdón.
2: ¡Inventaste otra historia!
3: O sea, yo quiero vivir donde vive Juanes, donde las redes sociales no lo han alcanzado.
2: Pero mira, yo no conozco a Juanes.
0: Claro.
2: Seguramente es un gran tipo, seguramente es un gran editor. Y seguramente tiene otros gustos musicales. Y él dice no.
3: Pero el man, escribe Julio Correal en Google.
2: Y vea quién es el primero que aparece.
3: Una foto.
2: El primero que aparece.
3: Todos hagan el ejercicio. Pongan en Google, Julio Correal.
2: Usted pone Julio Correal, imágenes. ¿Y quién aparece? Julio Correal. A mí me parece que todo está dentro de los límites de lo normal.
0: Y miren, esto les voy a decir una cosa.
2: Plena coherencia.
0: Les voy a decir una cosa. Esto, Cata, esto que hiciste con tu equipo, que lograste con tu equipo, es poner piedras a lo largo del video para saber si la gente está atenta. Sí. Pero es que la gente también se duerme ahí, entonces uno tiene que ponerle piedritas. Uno tiene que, a ver, ¿cómo vamos aquí, mi gente? Entonces ahí podemos ver que la gente reaccionó. Yo la verdad quiero decir que para mí,
5: Nunca se debió haber bajado ese video. Sí,
1: no. Para mí me parece que lo de Julio Correal, digamos que en esta imagen y foto se perdona, cuando vemos que pusieron a Andrea Echeverri con una camiseta blanca que yo no sé de cuándo es.
2: ¿Y a cómo se llama este actor chileno que aparece en todos lados?
5: No, a Gael García.
1: ¿Qué?
4: No.
1: De verdad, es perdonable.
4: Pero
2: tanto de los límites de lo normal.
4: Ahí vimos, o se evidencia que tenemos una buena retención en redes sociales. Entonces, los próximos videos en los que me ven va a ser como un ¿dónde está Javier? Cuando salía en El Espectador, ese muñequito de buscarlo. Vamos a poner algunas triquiñuelas, a ver si me la vuelven a clavar.
5: ¿Quién dio la orden de bajarlo? ¿Quién dijo bájelo? ¿Quién dijo?
4: No, pues yo reporté el error. Ya lo sabían.
5: Pero
4: ya.
5: ¿Cuál error?
1: Ahí no hay ningún error.
5: ¿Cuál usted error? Si el video es perfecto.
1: Exacto.
5: No, es más, ahorita. Imagínense ustedes ahorita que están hablando diciendo que nuestro editor se llama Juanes. Imagínense la volada de la cabeza de la gente pensando que Juanes.
1: Que Juanes está allá.
4: Su servilleta.
1: Camisa negra.
4: Dice nuestra directora de video, que ella fue la que consultó a la cabeza de esta emisora que estaba de vacaciones.
5: No.
4: El jefe encargado dijo que toca bajarlo.
1: Se extralimitó.
4: No se eliminó, está oculto.
1: Desoculemos. Eso va a llegar más lejos ahora.
5: Sí. Para que lo publiquen.
4: Ese me voy. Gabs, desarchiva esa vaina y que Camilo después venga y nos pase la renuncia.
5: Amigos, podría llegar a suceder que cuando Victorino y otro Victorino
1: nacerá.
5: Entonces, Julio se podría encontrar con Julio y otro Julio. Y en algún momento puede suceder.
4: Pero hoy por ahí que se encuentran en Julio. Ese actor se llama Julio Correal. Pues es Julio Correal. Veo, ¿no?
1: Sí. Claro.
5: No, y no si no, ya se llama Julio Correal. Y si
2: no.
1: Haz el ejercicio.
2: Y fundó Rock al Parque.
1: Haz el ejercicio, haz el ejercicio.
2: Él.
5: Que tiene outfit de salsero. Él que tiene outfit de te enseño a ser tu propio jefe. Él.
4: Es que eso fue cuando yo vi el video.
5: Marroqueros.
4: Cuando yo vi el video, porque todo el mundo estaba hablando de Julio Correal. Pero ese no es Julio Correal. Y empezaron a nombrar a Julio Correal. Yo dije, la gente está brava porque de pronto le cargan bronca a Julio Correal y pues, yo dije, ¿qué hacemos si el man estuvo? Si el man estuvo en la fundación.
5: Lo que más me gusta de esta imagen, amigos, detallen ustedes la mirada de Catalina, que sin saberlo, hace una mirada tipo plop de.
1: Sí, digamos. Como si ya supiera.
2: Ya de reprobación.
4: Verdad, Juanes es la única, o sea, él busca Angelina Jolie, el editor ignora.
5: El editor.
1: Mira.
5: El editor de video.
1: Juanes puso Julio Correal y qué apareció.
4: Pero es que sale una foto de Julio Correal, el salsero. Sale una foto.
1: Es actor.
4: Y salsero ahora.
1: Es actor y fundó Rock al Parque.
4: Cuando yo volví a ver el video y vi que sale mi amigo con tu blazer y tu camisa.
5: Cata, mira lo que pasa.
1: Pero Pacho. Pacho, espera. Yo le agrego un punto a eso, perdón, antes de subirse. Yo defiendo un poco.
5: Está increíble.
1: Defiendo un poco también a esta generación, porque ayer me pasó algo parecido, solo que no llego a esos niveles. No sé por qué en una edición de uno de los reels también de Radioactiva estaba una compañerita llamada Laura. Uh-huh. Y para hacer el cuento corto, en el reel yo le decía a Cata, hágase el peluqueado de Ronaldo en el Mundial.
5: Sí,
1: creo que todos
2: nosotros. Ronaldo de 2006 es una gran referencia.
1: Entendemos la referencia.
2: Es un gran look.
1: Pues cuando yo fui a dar la edición.
5: Tenían a Ronaldo a Cristiano.
1: Era Cristiano al bicho. Entonces yo dije, ella no tiene la culpa. Espere que ella no tiene la culpa.
5: Tengo una reflexión con eso que pasó en este video.
1: Sí,
5: la gente. Una reflexión con lo que está diciendo el productor. Amigos. Presten atención. Entiendan que para mucha gente,
1: sí, claro,
5: Carlos Vives es un cantante, pero para otros fue primero actor y luego cantante, como Paola Turbay. Paola Turbay primero fue reina.
1: Paola Turbay fue.
5: Y luego fue actriz.
1: Y luego presentadora. Sí.
5: Presentadora y demás. Entonces, hombre, productor, o sea.
1: Sí.
5: Este es Julio Correal. Sí. Es Julio Correal. ¿Quién va a decirle a nuestro editor que no? Es él, es Julio Correal.
4: Pero es que, ¿cómo va a escoger la única de Julio Correal segundo?
1: Es Julio Correal primero, porque es el primero que aparece en la búsqueda.
2: Si uno,
1: ahí, ahí, ¿no? Ahí, ahí, Julio Correal segundo y el otro.
4: Quiero vivir donde vive Juan, es el editor.
5: Y Google. Todos hemos creído en Google y hemos dicho, si Google me muestra este resultado, sabemos que esa es verdad, no he dicho, Google es Dios, es Dios.
1: Lo que pasa es que si soy Juanes, el editor, y yo voy a Google, me muestra esta imagen, y luego yo veo a este señor.
2: Yo digo.
1: ¿Quién fue?
2: Claro, yo digo, ese señor.
1: ¿Qué más cara de crear un festival?
5: Claro, de empresario.
2: Claro.
5: No, pues el otro es el actor.
1: Digo, el otro.
5: El gallo.

0: 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En Radioactiva son las
1: 6:53. 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

0: Corillo de Radioactiva en esta mañana grande, pletórica, gigante.
1: Monumental,
0: celebrando con todos un fuerte abrazo para todos los gallos y gallinitas que se han conectado a través de YouTube, a través de TikTok, ahí estamos, nos pueden ver acá.

0: Catalina también. Vernos pues a cada uno de nosotros.
1: Di Catalina y que ponchen a Luch, por favor. Ya que estamos.
2: Julio Correal.
0: Bien.
3: Ay, no, qué la gente que
2: acaba de llegar.
3: No, que acaba de llegar, que hay un video en el que sale Julio Correal muy bonito. Con ya un cambio extremo en Instagram.
1: Ya se puede ver de nuevo, ¿no?
3: Ya se puede ver de nuevo el video.
0: Claro, como lo
3: en el que aparece el famoso Julio Correal del que hablamos
0: en ese video.
3: Lo encuentran ahí en el feed de Radio Activa donde dice cartel Rock al Parque 2026. Vayan y le mandan saludos al Julio Correal que sale en el video.
1: Yo hubiera dado lo que fuera, porque ojalá la foto que hubieran puesto ahí fuera, espera a ver si se ve bien acá, esta. Ojalá. Me hubiera destruido.
0: Yo la verdad solo quiero felicitar a nuestro editor por lo que hizo. Me parece que es un gran trabajo de edición lo que logró. Captó, o sea, tuvo retención, la gente reaccionó automáticamente al video. Y yo creo que es algo que debemos empezar a implementar en Radioactiva. O sea, cuando vayamos a hablar, pues si en algún momento el expresidente lo hizo con el niño polla. Y ahora pues nuestro editor, nuestro editor Juanse, pues si ese es
3: Juanes, inmundo, Juanes,
0: y para él, Juanes, perdón, para él ese Julio Correal, pues yo prefiero, o sea, mantengamos a la gente de verdad con
1: en
0: su expectativa.
1: En ese universo.
0: Vamos a comentar el video.
3: Vamos a comentar el video en arroba Radioactiva en Instagram, en TikTok. Ahí dice cartel Rock al Parque 2026. Cliquean. Para quienes van llegando, lo que sucede es que cuando yo menciono a Julio Correal, hizo parte de los fundadores de Rock al Parque, pues aparece Julio Correal.
1: Aparece Julio Correal.
0: Se utilizó una imagen de Julio Correal en sus inicios, también hay que decirlo.
3: En el multiverso.
1: En sus inicios con una orquesta.
0: Como la gente está acostumbrada a verlo en otra faceta. Pero no, este es de es como Milli Vanilli. ¿Usted se acuerda de Milli Vanilli, Lucho?
1: Claro, el Grammy mentiroso. El Grammy mentiroso.
0: Así era, Milli Vanilli, bueno, uno de ellos se autosuicidó.
1: Pero es que como más.
0: Uno de ellos, porque lo que pasa es que se acuerda, esa banda llegó, tuvo un poder tan grande, era un dúo, pues.
1: Sí.
0: Y estos manes eran tipos, pero así guapetones, unos tipos muy sexys. Sí. Y claro, la gente los veía y decía, no, Robert Pilatus creo que fue el que se... Ay. No me acuerdo. Pero bueno, el tema es que llegaron muy lejos, incluso en Colombia estuvieron. Sí. Pero después apareció y la historia, pues, incluso ha salido en documentales y demás, que la gente se enteró que no eran ellos los que cantaban. Entonces...
1: Ellos solamente posaban para fotos.
0: Exacto.
1: Hacían mímica cuando cantaban.
3: Como en Los Simpsons, cuando...
0: Ah, sí.
1: De hecho... Ese capítulo está inspirado en todo lo que pasó con Milli Vanilli.
3: Excelente historia, me encanta.
0: Y luego dijeron, no, espere, estos manes eran fake, entonces vamos a presentar a The Real Milli Vanilli, que también estuvieron en Colombia. Pero ya no pegaron The Real Milli Vanilli.
3: No.
0: Qué pena, pues, decirlo, pero los que cantaban y la verdadera banda no pegó nada, entonces la gente... Pues nada, y este man, pues como le han entregado un Grammy y todo eso, el man dijo, no, pues hasta aquí me trajo esta historia. Y,
1: pero, ay, yo no sabía lo de la Real Milli Vanilli, no lo sabía.
0: ¿Usted no sabía? No. Claro, The Real Milli Vanilli. No. Y ya luego pues hacían conciertos, pero la gente pues quería ver era a los bellos, a los churros, a los guapetones.
3: Sí, claro, a sus modelazos.
1: Y es que la gente comenzó a sospechar porque es que se movían mucho y hacían unos pasos espectacularmente magníficos mientras cantaban.
0: Claro,
1: y la gente fue como,
0: Shakira.
1: ¡Wow!
0: Eso lo puede hacer Shakira, Michael Jackson. Pero
1: en
0: pues
1: ese momento era Michael Jackson.
0: Y la gente dones dijo, diferentes. Así,
1: mejor que Michael Jackson.
0: Pero imagínese un hombre, son contados los hombres que pueden hacer eso, porque pues eso ya es ser multitasking, ¿no?
1: Sí, claro.
0: Bailar de una forma espectacular y cantar y demás, no, son Moisés Angulo, Michael Jackson.
1: Sí.
0: Y ya.
3: No hay más.
1: Michael Jackson y Julio Correal. Aquí en esta casa también pasó alguna vez hace unos años que en la página, digamos que estaba encargada una señorita compañerita que ya pues así como que no era muy muy afín. Le encargaron el fin de semana la página de Radioactivo. Ella venía de otra emisora. Le dijeron, colabóranos este fin de semana. Y ella subía las notas y publicó una noticia donde decía: se confirma concierto de Barra Inclinada en Bogotá.
4: ¿De Barra Inclinada?
1: Slash. Venía Slash.
0: Es verdad, la historia es cierta.
3: Amigo. Es verdad.
1: Ella
3: es
1: lo tradujo todo. ¿De dónde
3: es
1: lo encontró?
3: Verídico.
4: Uy, no.
1: Sí, sí. Él aparecía Barra Inclinada. Entonces fue muy bonito también. Fue muy bonito.
4: Uy, no.
0: Muy bello, muy bello.
4: Uy, no.
1: Pues, bien. Pues, humanos.
0: Son cositas.
1: Al fin y al cabo. Sí, sí, sí.
4: Lo trata así.
0: No, porque uno puede obviamente juzgar. Pero ¿quién no ha cometido? Ay, todos nos ha pasado alguna vez.
4: Por
0: eso,
4: lo menos esta vez fue con gracia.
3: Pero es que
4: sí,
3: yo me imagino a Juanes editando el video de Rock al Parque. Claro. Julio Correal, enter. Sale una foto del Julio Correal que puso en el video y 700 fotos de Julio Correal.
0: Pero es que
4: pero ¿cómo serían de maluca las otras 700 fotos?
3: Ah, eso iba a decir yo. Juanes dijo: uy, no, eso no puede ser el de Rock al Parque. Eso no puede ser el de Rock al Parque.
1: No, ese señor con ese peluqueado de lechuza no ha fundado nada.
3: ¿Ese qué va a hacer? O sea, es un golpe al ego, ¿no? Si esto llega a Julio Correal, es como...
4: Primero que todo, si esto llega a Julio Correal, pues riámonos juntos.
1: Dios mío.
4: Riámonos juntos.
1: Sí, ese hermano. Ese rey.
4: Pues un claro. Desparchado.
0: Pues se lo mandamos, le mandamos, le mandamos.
3: Sí. Le mandamos.
0: Y yo también entiendo al editor. El editor habrá dicho: hombre, pues cómo busco una foto donde... Pues si fue el creador, el primer creador, esta foto es de él, pero más joven. Seguro aquí creó Rock al Parque y puso esa imagen.
4: Entonces, claro, dijo: mira ese blazer de Shark, de tiburón. ¿Ah?
0: Para los que no saben, lo mostramos hace un momento el video acá en TikTok y en YouTube, pero para los que no saben, ya está en la cuenta de Instagram de Radioactiva, ya lo pueden ver y demás.
3: Sí, total, ahí está. Cuando entran en la miniatura dice cartel Rock al Parque 2026.
1: Listo.
3: Y ahí pues podemos farmear.
1: Sí, lo veo, se ve ahí el parque gigante, el Simoncho.
0: Grandes momentos.
1: Qué grandes momentos,
0: sí, increíbles. Bueno, traje hoy también, amigos, traje muchas cosas hoy. Entenderán pues que obviamente tampoco es que me haya podido poner a trabajar arduamente con todo lo que ha pasado. Pero traje la segunda parte del acróstico.
4: No, sí, no. Somos demasiado.
3: Pero nadie lo pidió, Francis.
0: No, sí, sí, sí, la gente me ha pedido segunda.
3: ¿Sí?
4: Lo mismo. Somos demasiado afortunados.
0: Al paseo le pasó lo mismo y vea.
4: No.
3: Al paseo y rápido y furioso.
0: Ajá. Entonces siéntanse afortunados. Claro, el acróstico tenía que tener continuación porque pues ya habíamos
1: todo esto pues porque hecho. Ayer hiciste uno en homenaje al partido que se iba a realizar entre River Plate y Santa Fe.
0: Exacto.
4: Si no recuerdo mal, creo que era pidiéndole cacao a River.
1: Oye, no, sí, un poco.
0: No, cacao no.
1: Sí,
0: un poco. Cacao no.
1: Un poco ahí de.
0: Siempre seguros.
1: River. No.
3: Siempre seguros, nunca inseguros.
4: Nunca, nunca. Sí, sí, sí.
1: Bueno, y entonces tienes la osadía de hacer una continuación para el día de hoy.
0: Sí, una continuación, sí. Si me permiten, pues.
4: ¿Cómo no?
3: Esa gallina con huevos que puso allá atrás, Pacho, que eso es.
0: Ah, es una gallinita, pero le faltan huevos.
3: Se nos vienen.
0: Pero quedó así. No, simplemente es parte aquí de la decoración de casa y demás de estas cosas.
4: Ah, sí. Pero, allá también los huevos son de decoración. Digo yo en el Monumental.
0: Bueno, eso sí, Lucho, que vivió allá, él sabe.
4: Sí, sí.
0: Pero bueno, traje mi segunda parte, si me permiten, pues porque es como una parte creativa también que...
3: Bueno,
0: ojalá no juzguen.
4: No, tú estás, después del acróstico de ayer, estás para un poeta 2 también.
0: Sí. La segunda parte, entonces, pues.
1: Sí, no, cuando quieras, Pachito, pues, ¿qué le va a decir uno? ¿Qué le va a decir uno si ganaron?
0: Gracias.
1: ¿Qué va a decir uno, pues, si
0: se avanzaron? Diga con convicción, sí, con convicción.
1: ¿Qué va a decir uno, pues, si ya sacaron a River, viste?
0: Sí.
1: En su casa.
0: Bueno. bueno.
1: Uy, muy feo eso de allá en la tribuna gritándoles a los de River. Fueron los hinchas de Santa Fe, ¿no?
0: Sí, sí.
1: ¿Qué? Y allá gritándoles, es que yo no sé cómo era el cántico, pero nosotros no fuimos a la vez, les gritaban.
0: Sí.
1: Como estos atrevidos.
0: Sí, es
3: que pero pues un pacto también.
0: Claro.
4: Pues, no estaban inventando sobre nadie.
0: Una vez en la vida, de aquí a que esto se repita, esto es como el eclipse, papá.
4: No, eso hay que aprovecharlo, ¿Cuándo vuelve a agarrar un equipo colombiano un River con tanto con tanta desnutrición?
0: No. Pero bueno.
4: No va a suceder.
3: No, toca clavarlo hasta el fondo.
0: El de ayer se
4: basaba.
0: Se llamaba también la hazaña. ¿Se acuerdan que ustedes dieron la lasaña?
3: La lasaña de Garfield.
1: La hazaña del león, creo que se llamaba la de ayer.
0: Sí, este se llama Siempre creí en ti.
3: No, Pacho, pero de verdad.
4: No lo dudamos.
1: Me gusta lo que dice el pollo 02. 703 acá en YouTube.
0: ¿Qué dice el pollo?
1: Es una crostico, pero el crosti lo puso como el payaso de los Simpsons.
4: Ah, sí. Sí, porque ayer era River Play.
3: Sí, era River Play.
0: River Play.
1: Sí. Vamos a ver hoy qué. Listo, hágale.
3: Ay, ay, ay.
1: Hágale, Francisco.
0: Segunda edición, ¿no? Segunda edición. Parte 2, pues, como en TikTok, ¿qué hace la gente? Parte 2, pues.
1: Ah, like para parte 2. Parte 2. Sí.
0: Mucha gente, recibí muchos likes. No lo pedí en el video, pero mucha gente. Que para la parte 2. Entonces yo supuse que se habían reaccionado y dije, no, pues quieren parte 2.
4: Claro.
0: Pues como el paseo. El paseo, ¿cuántas partes llevas?
1: Como 8, Pacho. Ay, Pacho se fue. Murió Pacho.
4: Pacho.
1: Se desconectó.
0: Pacho.
1: Lo peor es que no vi cómo se desvaneció. O sea, si estaban viendo en YouTube, pueden ver cómo se desvanece su imagen. O sea, se fue.
3: Está blipeando. Llegó Thanos.
1: Ay,
3: bueno, pues tu acróstico sabe dónde quedó tu acróstico.
1: Bueno. No, esto es la vida diciéndole no sea mamón.
3: No será
4: más bien que era una obra demasiado majestuosa. No estamos para tanto.
3: No estábamos preparados y de pronto el universo está tomando sus propias decisiones. No puedo creer que Pacho Cardona se haya caído cuando iba a iniciar la interpretación de
4: eso. Fue allá, del internet de él.
1: Sí,
4: eso no fue acá, eso fue de internet de él, hay que decirlo todo.
1: Fue bonito ese momento.
3: Ahora vamos uno con Pacho P. Paz.
1: Vamos uno con Pacho.

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1: Ay, siempre hay gente que no quiere que uno muestre su talento. Siempre habrá, pero bueno.
2: Pacho está.
1: Sí, yo.
3: Cualquiera bien, resbala y cae, Pachito.
1: Hay gente que no quiere que yo traiga mi arte acá.
2: Bueno. Porque entre tu arte y mi arte.
3: Claro, sí, claro. Es verdad. Pero tienes que reflexionar que tal vez esa gente está en tu casa porque el error falla.
1: No.
2: Sí. Debimos morir.
4: ¿Sospechas de mis hijas?
3: No. No solamente.
1: Ok.
3: Hay que mirar. Más adelante,
1: Más adelante traeré. Me da tiempo para afinar unas líneas.
3: Ah, ok. Genial, genial.
4: Es que diría a Diomedes.
3: Diría el panita, diría el panita al desayuno.
2: Sí. Diría el
4: Pipe Gut.
2: Ey, no sean así.
3: Ey, no sean así que están los niños desayunando.
2: Sí,
3: no. Ey, no sean así.
2: Ey,
3: por favor.
4: Afina esas líneas.
3: Afina ese tabique.
1: Es que tengo tantas líneas como penales que se cobraron el día de ayer.
4: Entonces vamos a acabar mañana.
1: Mañana, sí. Pero no. Les quiero decir, o los quiero invitar más bien, para que no se pierdan ese fiestón que se nos viene, Auténticos Decadentes y los Caligaris.
4: Tanto kilómetro.
1: 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Ya agotaron 14 de noviembre, hicieron sold out.
3: Sí.
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1: ¿Qué?
0: Grande, grande. Les voy a contar la historia.
2: A ver.
0: Historia. Ustedes saben, y si no saben,
1: a ver.
0: El 5 de septiembre en la ciudad de Bogotá se va a presentar Halloween.
2: ¿Qué?
0: 5 de septiembre, señor, en el Movistar Arena, ¿no? Y es el aniversario número 40. O como diría Cata, es su 40 aniversario.
3: ¿Listo? No, es aniversario 40.
0: Aniversario 40.
2: Yo qué es lo que diría,
0: Halloween,
2: qué
0: vergüenza. En Colombia.
2: Sí. Eso, listo.
1: Halloween.
0: Bueno. Y resulta que, como sabemos que hay muchos fanáticos de esta gran banda, los famosísimos Pumping Heads, así les llaman.
1: Ok.
0: A los fanáticos de Halloween. Pues tenemos algunas entradas
1: ahí
0: para invitados de Halloween y de Radioactiva a este show del 5 de septiembre.
2: Pacho, pero ¿será que la gente sí quiere ir a Halloween?
0: Ah, esa es una buena pregunta.
2: Yo le recomiendo que pregunte primero, porque eso no
3: es una buena pregunta. Yo creería que sí, porque Halloween tiene un fandom.
1: ¿Tiene brutal?
3: Sí, claro, sí, de sí, toda la vida.
1: Pero vamos a ver, vamos a ver si sí.
3: Halloween es una banda muy teatral.
1: Vamos a ver qué tanto.
0: Vamos a ver. Pues que nos escriban, vamos a ver aquí en TikTok, en el chat, si de pronto a la gente le interesa, porque es cierto lo que dice Cata, pues de pronto uno aquí con las boletas y demás que la gente no le interese. O si usted está en el canal de YouTube de Radioactiva Colombia, aquí también nos puede escribir, nos puede decir, a ver si alguien dice que si quiere ir.
1: Sí.
0: Es pues como dos, veo como dos, más o menos.
1: Que digan voy. Yo. Uf, ¿cómo sería?
2: ¿Cómo sería? Veo lo mío.
1: Que digan. Halloween.
0: No se van a confundir. ¿Qué foto vamos a poner del concierto hoy de Halloween de la banda para no?
3: Halloween la banda, no van a poner Halloween la película, ¿no?
2: Díganle a Juanes. Ah.
0: Eso.
2: ¿Cuál es nuestro editor, no? Juanes el cantante. Porque
1: ahora van a la cuenta de Juanes. ¿Cuál camisa negra?
0: Claro.
1: Aprenda a editar, piro.
0: Porque editor vale el video. Claro, es que Cata toca explicarle a la gente.
3: Claro.
2: Nuestro editor de video se llama Juanes, que cometió un error y hoy se va de radio.
0: Para mí le dio un valor agregado a un contenido de Radioactiva de Rock al Parque que se publicó el día de ayer y me parece que hizo una pieza extraordinaria.
3: Es verdad, estoy de acuerdo.
0: Una faceta poco común de Julio Correal.
3: Sí, ya. Cuando llevó la Fanny al Saidi.
0: Sí.
1: Nos abrió los ojos, digamos, nos abrió los ojos.
2: Sí, para quienes no saben de qué estamos hablando, en @radioactivo en Instagram van a encontrar un video en el que la miniatura dice cartel Rock al Parque 2026. Míralo y vuelves.
3: Míralo y me avisas.
2: Sí,
3: míralo y comentas. Ahí.
2: Comenta, comparte, repostea, like.
3: Yo creo que la parte más maravillosa donde está toda la riqueza de internet es en los comentarios.
0: Claro. Sin duda. Que vamos a leer en un rato también algunos de los que nos vayan dejando, porque yo creo que pues vale la pena también saber qué dice la gente y demás. Me parece muy bien. Ahora,
1: señor.
0: Volviendo a lo de Halloween en Colombia, al aniversario número 40 de esta gran banda potente. Además, pues, para los que saben, ellos son pioneros, son creadores del power metal. Por allá a finales de la década de los 80s, estos manes hacían música que otros decían, uy, no, esto está, espere que esto está como fuerte, man. Está fuerte.
1: Ah, sí, ok.
0: Claro, está fuerte, man.
3: Mucho virtuosismo.
0: Sí, pero estos manes son cracks.
3: Músicos, sí, grandes.
0: Cracks. Entonces, pues bueno, vamos a invitar a algunos seguidores, pero esta vez lo que vamos a hacer, como los Pumping Heads son tan famosos y sé que es un parche muy grande en Colombia, vamos a invitar a dos parches, cada uno de 5 amigos.
1: ¡Oh! ¿Qué?
3: Oye.
0: Parches, cada uno de 5 amigos.
1: Macho, no,
3: ¿no estás como muy generoso?
0: Pacho, no, pues la idea.
1: Pero cierra esa boca, Pacho, de verdad.
0: Ahí tiene.
1: Pacho. De verdad. Calla la jeta.
3: A lo bien, dos parches de cinco, no, tremendo.
2: Son hartos amigos.
3: Venga, venga, venga, venga. Pero el concierto de Halloween, hasta donde tengo entendido, es en estos días, ¿no? Es que
0: ya,
3: es
0: pues, ya de septiembre.
2: El próximo sábado.
0: Ay, ya.
1: De septiembre. Sí, señor.
2: Sí, hoy toca. Es 27.
3: Ah, bueno, entonces les toca moverse. Les toca moverse. Ah, bueno.
0: Listo, les toca moverse. Esto es rápido. Pues aquí el que piensa pierde. Son dos parches y cada parche puede tener cinco amigos. Pueden participar gente de Medallo, si quieren, de Manizales, de Cali, de Bogotá, de donde quieran van a poder participar, porque sé que hay muchos fanáticos que son pues de estos que uno dice, wow, es de ese fandom que uno dice locos por Halloween. Entonces vamos a invitarlos. Ahora,
3: bien,
0: ¿qué hay que hacer?
2: ¿Qué hay que hacer?
1: Pacho, dime, ¿qué hay que hacer?
0: Pero quedó claro que vamos a dar, ¿no? Quedó claro para todos cuál es el premio.
1: Bien. Vamos a invitar a dos parches, cada uno de cinco amigos.
3: Sí, hasta ahí vamos, hasta ahí.
1: Listo, miso, hágale.
0: Listo. Entonces ya queda claro que eso es. Cinco amigos en cada uno de los parches. Ahora,
1: ¿qué hay que hacer? ¿Qué hay que hacer?
0: ¿Qué tiene que hacer? Usted se va a grabar un video con el parche, con sus cinco amigos.
1: Cobrando penales.
0: Sencillo.
1: Cada uno.
0: No, no, pues porque eso sí.
3: No, nos demoraríamos toda la vida.
0: No, pues me tocaría así, pues obviamente nada. No, nada.
1: No, boludo, dale.
0: Era esa que del tema, loco. No, esa que del tema. Entonces, para que usted se graban un video sencillo donde aparezcan los cinco amigos. ¿Listo? Y tienen que demostrar en el video,
1: ¿sí?
0: No sé si con las camisetas, no sé si con los afiches, los discos de colección que tengan,
1: bueno,
0: y demás, que es un parche de verdad fanáticos de Halloween. Cuando tengan el video, que es muy cortico, donde se presentan y saludan y nos muestran que quieren ir a este concierto con Radioactiva, mandan ese video, ¿qué? ¿Al WhatsApp de Radioactiva o por dónde los vamos a recibir?
2: Pero sí, WhatsApp.
1: Entonces, 305-34-0776.
0: Pero lo apuntamos otra vez, 305-34-0776.
1: Es el WhatsApp de Radioactiva para que envíen entonces ahí el video.
0: El video. Pero esto es rápido, amigos. Esto es rápido porque nos pidió la misma banda y los organizadores que necesitan rápido sacar el listado de los ganadores. ¿Ok?
1: Ándale, listo.
0: Entonces van a tener hoy y mañana rápido para mandar ese video a Radioactiva.
1: Ándale.
0: Es así, ¿no, productor? En tiempos, porque ya estamos como apretaditos.
3: Sí, o sea, eso toca ya.
1: Toca ya.
3: Usted ya debe tener articulado su parche de amigos con los que van a ir.
1: Sí. Apenas dijimos parche de amigos, usted ya tuvo que haber pensado en esos cinco.
3: Ya, en ese, ¿sí?, en ese grupo de WhatsApp que se llama Los Groseros.
0: Ese es. Ahora, ¿qué?
1: Si está en la situación, como dice Cata, de uy, cinco son hartos amigos. Entonces, para reunirlos, si se le complica reunirlos, digamos que usted tiene dos en su vida, coja gente de la oficina, coja parche y dígale,
0: claro,
1: hay un buen plan, nos invitan, vamos con Radioactiva y disfrutamos de un buen concierto que es Halloween.
0: Exacto, entonces, o pueden decir, no, es que cada uno trabaja y estamos en diferentes lugares y jueque. Bueno, pues entre todos grabar un video. ¿Cómo? Pues cada uno puede grabar su parte también.
2: Lo editan.
0: Claro, sí, pero pues, sí, gente, sí. Vamos a darnos mañas porque de verdad, miren Juanse. Digo, Juanes.
3: Bueno, eso, ese.
0: A nuestro editor prácticamente de video, lo mismo. Él no tenía imágenes. Cata no le dio imágenes de Julio. Él mismo con sus recursos armó eso.
1: Sí.
0: Y sacó adelante el video de Rock al Parque de Radio.
3: Claro. Muy listo. Gran video.
1: Va.
0: Entonces ya está.
3: ¿Qué hay que hacer?
0: Parche de cinco amigos, ¿ok? Sí. No importa si están todos perfectos, no, que cada uno está en su lado, pues cada uno graba su pedacito y alguno lo edita rápido y lo manda a Radioactiva. ¿Listo?
1: Eso.
0: Ya está. Nos demuestran que son verdaderos fanáticos de Halloween.
1: Cada uno video con su calabaza. Ahí con su calabaza en las manos. Eso aguanta.
3: Eso.
0: Productor, una cosa. No es un video de 3 minutos. Cálmense. Máximo un minuto y eso, pues.
1: Eso, 10 segundos.
3: Máximo,
1: 10 segundos,
3: máximo un minuto. Máximo.
2: Y no tienen la magia de Juanes para retener gente. Nuestro editor, máximo un minuto.
0: No lo hagan. Entonces ya está, para que puedan participar con Radioactiva. Entonces, mandan ese video, recuerden el WhatsApp, 305-34-0776.
2: ¿Okay? ¡Esa!
0: 305-34-0776.
2: ¡Tremendo premio!
0: ¿Qué vamos a escoger? El parche que más nos gusta y que realmente sentimos que nos demuestran que son fanáticos de Halloween. A los dos parches de cinco amigos cada uno los vamos a llevar el sábado, ese sábado, que es el 5 de septiembre, a el Movistar Arena en Bogotá para ver a Halloween.
1: ¿Eso?
0: ¿Queda claro?
1: ¿Listo, Pacho?
0: ¿Queda claro? No, no,
2: queda claro, señor.
3: Se formó, se formó.
2: Señor, señor.
0: ¿Qué recursos puede haber? Calabazas, lo mencionaron ustedes. Pues, sí. De pronto, calabazas. Camisetas, perfecto.
1: Afiches.
0: No, que es que no tengo el afiche también. Sí. El
1: llaveros. Disco,
0: también, le sirve. También. Ya,
1: eso, sí. El vinilo, eso.
2: Y tiene tiempo, no es durante solo el programa de hoy, tiene el día de hoy.
3: ¿Hasta cuándo sería? ¿Hasta cuándo sería?
1: Mañana.
2: Mañana.
3: ¿Mañana qué horas?
2: Mañana de gallo.
3: Mañana, se termina el gallo y se le acabó el plazo. Mi papá, mi mamá,
0: yo creo que entre 9 y 10 de la mañana daremos el nombre de los dos parches ganadores.
2: De mañana.
0: Para que tengan también tiempo. Ajá, de mañana.
2: Listo.
0: ¿Listo?
2: Eso, eso, muy bien.
1: Bien.
0: Y ya está. Yo, o sea, creo que no hay excusas. No, que es que estamos lejos. Pues le estamos diciendo que lo editen. No, que es que no sé qué. No, pues mientras que usted piensa en todo eso, ya hay gente que lo está grabando.
1: Está avanzando, sí.
0: Exacto.
2: Es que sí, por cierto.
0: Entonces, bueno.
2: Si es Halloween, ¿por qué suena la música de Halloween?
0: Bueno, pues.
2: Es productor, porque es libre de derechos.
1: Para no perder el estilo.
2: La respuesta es esa.
0: Sirven gorras, sirven sudaderas.
1: Claro.
0: ¿Qué más sirve por ahí? Máscaras también.
3: Pines, botones.
1: Sí.
3: Sí. Cassettes.
1: Interiores.
0: CDs. Las famosas llaves del guardián que tienen ellos también sirven.
3: Las llaves del guardián.
1: Panties, sí, encaje. Sí.
3: Los Halloween panties.
1: Eso, eso.
0: Panties encaje, este productor.
1: De madura.
0: ¿Qué le pasa?
1: Boxer. Boxer con doble calzoncillo.
0: ¿Qué más? Lo que quiera.
3: Tangaloneta.
0: Lo que quiera. También.
1: Eso.
3: Medias.
1: Todo lo que ustedes quieran poner ahí, háganle que haga referencia a Halloween y nosotros vamos escogiendo ese parche, ese par de parches que se van a disfrutar del concierto.
0: Ya saben, el WhatsApp de Radioactiva, lo repito, 305-34-0776. Dos parches de amigos, cada uno de cinco amigos se irá invitado por Radioactiva al concierto de Halloween. Wow. Sábado 5 de septiembre, 40 años de Halloween y llegan a Colombia.

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0: próximamente.
1: Ya viene la maratón, ya viene la maratón. El próximo mes de septiembre traerá la maratón. El regreso a Radio Activa con el debut de Lucho Gardeazábal. Bueno, sí. la idea es que de aquí a allá todavía esté con nosotros, Lucho, ¿no?
2: Estoy haciendo todo lo posible, todos los días para que así sea.
1: Bien. Y por supuesto, el regreso de Catalina Bernal. No se la vaya a perder por nada de este mundo. Regresa a una maratón después de que, pues, infortunadamente no nos pudo acompañar la maratón.
3: Infortunadamente.
4: ¿Quería maratón?
1: La maratón no. Anterior.
3: No, yo no es que
1: pues
3: no.
1: Cambió
3: pude.
1: El número. Cambió
3: no,
1: el
3: se
1: número,
3: me avisó.
1: Entonces.
3: No, pero yo tengo redes sociales, Pacho.
1: Sí, pues
3: tengo
1: eso
3: un correo algo, electrónico.
1: Pues dígale al
4: productor.
3: Correo. Tengo.
1: Sí, uy, correo social.
3: Tengo LinkedIn.
4: No, pero...
3: tengo.
1: Ya.
4: MySpace.
3: Hi-Fi.
1: Dolor en el uy. Cuerpo.
3: También.
4: Sí.
3: También.
4: Bien,
3: Tengo.
1: Bueno.
3: Muchas maneras de comunicarse conmigo y pues no se logró en su momento, digamos.
1: No se dio, pero bueno, no, ya está su no, maratón. Cójala, acójala, arrópela.
3: Info punto.
1: La maratón. Ahora estamos, estamos en esa búsqueda de galleros por el mundo. No vamos a hacer solo la maratón, queremos que también los seguidores del gallo.
4: Sí.
1: Sobre todo también los que están fuera del país.
4: Sí, claro.
1: Y que a la distancia dicen, hey, yo estoy por acá en Canadá, en Estados Unidos, en España, en México, estoy por Argentina, estoy por, qué sé yo, Chile.
4: Esta mañana escribieron, galleros, qué chimba, una nueva maratón desde Berlín, Alemania. Los
3: oh,
4: más 49176.
2: Ah, es de allá, es el más 49.
4: De allá es el más 49, sí. Daniel, que nos envió ahí un saludo.
1: Esa sí hubiera sido una buena canción.
2: Esa sí. Esa sí.
4: Esa.
2: Ahí me tiene.
1: Ahora, ¿qué queremos que manden los galleros por el mundo? Que manden su salud. Primero que nos digan que sí, que listo, que qué hay que hacer.
4: No.
1: Y nosotros nos ponemos en contacto con ellos, ¿les parece? Para que sepan cómo van a poder
3: ¿eso?
1: Participar en
3: eso.
2: Hágale.
4: Bien, eso. Eso es, sí, que se manifiesten, que envíen un mensajito y digan, vea, yo estoy desde tal lado, me gustaría estar ahí con ustedes, ¿cómo es?
1: Sí.
4: Venga, le digo.
1: 300, escriban al WhatsApp también, 305-34-0776, 305-34-0776, desde qué lugar usted se encuentra
4: uy.
1: Y cómo quiere participar en la Maratón del Gallo, también le vamos a decir aquí.
2: En el campeonato de lugares lejanos donde se escucha el gallo, ¿quién va ganando, champion?
4: ¿De dónde es el más 971, por ejemplo? Si usted busca en Google o por ahí, ¿de dónde es ese prefijo? Ajá. El más 971. A ver qué lado les aparece,
2: ¿no?
4: Más o menos.
2: Pacho. Yo ya lo tengo.
4: Ah,
2: lo
4: está buscando.
1: Se está pidiendo que le hagamos la tarea.
4: Sí, Pacho, sí.
1: Ah,
4: pensé que lo estaba buscando.
1: ¿Y quién se la va a hacer? No, pues díganos su director, díganos usted. Ah, pensó que yo le estaba buscando a usted su tarea.
3: Él dijo, corrimos.
1: Qué desbandada de gente asistir al productor. Cálmense. De a uno.
3: Todos así.
4: Desde Emiratos Árabes Unidos aparecen también manifestándose en Abu Dhabi. Escribiéndonos para
3: bien lejos.
2: Eso, sí, hasta eso, ¿no? Ya llegamos. Buenos días, buenas noches. Bueno, buenas.
4: Lo que sea.
2: Buenas.
4: Escóndanse. Buenas.
1: Sí, diferentes lugares y demás. Vea aquí. Hola, amigos de Radioactiva. Buenos días. Los saludo desde Buenos Aires.
2: Bueno.
1: Un saludo para Bea, de apellido Asprilla, que tiene gente un poco aburrida, pero que podría salir desde allá para la maratón. Bueno, gracias, de verdad, por esa energía, mi amable.
4: No sea así.
1: Gente que está mandando mensajes hoy a participar al gallo de radio aquí. Gracias.
2: Bueno, no, pues todos son bienvenidos.
4: Sí, bienvenidos.
2: Claro. Todos son bienvenidos.
4: Sigan, bien, pues.
2: Qué maravilla que haya tanto gallero por ahí esparcido por el mundo. La diáspora gallística.
1: Bueno, y toca de aquí a allá tener decorado el set de Radioactiva para ver, para estos días que andamos, ¿se acuerdan? Tu GoFest.
4: Ah, que nos está haciendo falta.
2: Ay, es estos días.
1: ¿Qué ponemos? ¿Sofá? ¿Qué quieren poner? ¿Comedor?
4: Uy.
1: ¿Le ponemos lámpara a esto? ¿Qué le ponemos?
2: Uy, como una salita.
1: Una salita buena, ¿no? Bonito.
3: Sofacito.
1: Un sofacito bonito.
2: Un sofacito para maratón. Cata, sí.
3: Sí, para dormir.
4: Un buen. Para aguantar la maratón, un buen sofá, sí. Sí, sí, sí. Sí,
2: ok.
4: Sofá camita, un sofá reclinable.
2: Un sofá que se pueda doblar, okay. Tintín.
4: Sí, sí, sí.
2: Y listo, queda sofá.
4: Va.
1: Y ya está.
2: Me gusta.
1: Se consigue en tu go, pueden un aprovechar.
4: Tapete para echarse ahí.
2: ¿En tu go consigue unos tapetes?
1: Para echarse. Sí. 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
4: Listo, listo. Bien, Pachito, sí, hay que cuadrar eso para la maratón.
2: Pues sí. con tu go
4: hay que nos ponga nos ayuden un buen set.
2: Ay, un setcito.
4: Bien. Esos con los que uno se siente como cómodo, bien, como que fluye.
2: Que uno dice aquí voy a fluir un ratito.
1: Fluir. Sí. Déjate fluir.
2: Fue que dijo que
1: acabo de encontrar unos cojincitos con el sofá y demás. Tan pronto uno abre la página de tu go.
2: Son los que aparecen ahí.
1: Encontré el sofá que pidió el productor reclinable, dijo, ¿no?
4: Sí, es. Vea.
1: Uy, una cama, Cata. Sí. Una cama y una cama.
3: Para cambiar ese combo, Pacho. De una vez.
4: Un comedorcito, Pacho, ahí para cuando nos sirvan. Del buffet que vamos a tener, que
2: eso, para cuando nos manden las hamburguesitas esas.
1: Rico.
3: Y no digan eso, que donde no haya nada.
2: Donde no haya nada, pues lo compramos.
1: Cata, si usted no estuvo en la maratón anterior, eso era un buffet.
3: ¿Sí?
1: Impresionante, sí, Cata, es que esto ha cambiado.
2: Tu goce,
1: a usted que le tocó esas maratones donde todo eras. No, ahorita no.
3: ¿Chilingueando?
1: Sí, no, esto ha cambiado, Cata.
3: No puedo esperar.
1: No. Tranquila. Ya viene para la maratón del gallo, prepárense. Y unos que también están logrando, hoy que estamos hablando, pues casi que el tema del día es qué cosas apoteósicas has logrado.
2: Ay, okay. Apoteósicas.
1: ¿Qué cosas así pletóricas has logrado?
2: Uh-huh.
1: ¿Qué cosas así majestuosas has logrado? Uh-huh. Hoy tenemos el caso de Limp Bizkit.
4: ¿Por qué quisieron?
2: ¿Limp Bizkit?
1: Lograron con la canción, el clásico de Limp Bizkit del año 2000, ¿se acuerdan de Rolling?
2: Rolling.
1: Acaba de entrar al Billion Club de Spotify.
4: ¡Wow! ¡Caray!
1: Sí, señor. Entraron al Billion Club de Spotify, en esa famosa lista de Spotify donde uno puede entrar, y están esas bandas que con canciones han logrado tantas reproducciones. Y Limp Bizkit lo ha logrado también con
2: ella.
1: Es la segunda. Ya lo habían hecho con Break Stuff.
3: Es que es ese Fred Durst. Es un hombre de negocios. Plata que ha hecho con Limp Bizkit, y además tiene mandada su disquera. Y les está pidiendo $200 millones.
4: Sí,
3: porque
4: no sabía.
3: No, Pacho.
2: Sí, ¿por qué?
3: Es un chismo, no, no. Él porque
4: mandó, Pacho, sí, creo que Julio Correal ahí tenía que ver también.
2: ¿Qué les ofreció?
1: ¿El actor o?
3: Es que Julio Correal pasó de hacer festivales a salir en Tres Caínes y ser doble cero. Tres Caínes, una novela colombiana. Y no sean así. Él demanda a la disquera con la que estaba Limp Bizkit ese finales de los 90, inicios de los 2000, porque él alega que se dieron cuenta que la disquera no les dio las regalías que realmente debían recibir en su momento, que hubo contratos que se pasaron por el forro y a la banda no le llegó ese dinero. Prácticamente Tini. Tiene ahorita pues,
1: claro,
3: que también está.
1: El papá. ¿Tini no fue que el papá dice que la tumbó?
3: Resulta que Tini, no, esto estoy acá.
4: Acabo de sentirme como Juan es nuestro editor. Tini, yo hubiera puesto quién sabe qué Tini.
2: Ay, Tini, la ex de el novio de Messi.
3: ¿De no, Paul? Todavía son, ya están, no, están comprometidos.
2: ¿Sí?
3: Tini, la cantante y actriz argentina.
2: Son ex.
1: ¿Qué le pasó?
3: Iba a comprar una cartera en Europa que costaba 2.000 o 2.500 euros.
2: ¿Qué? Uh-huh.
3: Pues
1: muy barata.
3: Normi.
4: Una cartera.
2: Vio una promoción en y dijo, me la llevo.
4: Sí, yo con mi maleta de Avengers.
3: Ay, sí, ese Avengers, yo no la he visto. O sea, la que le sienta a uno en todas las sillas todas las mañanas, que se va a sentar uno, la maleta de Champions.
2: La maleta de Champions.
3: La maleta de Champions.
2: Los Avengers.
3: De los Avengers. Entonces, Tini iba por una parecida, pero de 2.500 euros en Europa.
4: Una parecida.
3: Pasó la tarjeta y no le pasó la tarjeta. Entonces, ay, el señor de la tienda.
1: ¿Qué pasó? Qué pena. Sí,
4: uy, qué oso.
3: El señor de Stradivarius le dijo, no. No te alcanza.
2: No hay fondos.
3: No hay fondos. Y ella dijo, pero ¿cómo así que no hay fondos? Entonces resulta que ella le ordenó a ese equipo como, ¿qué pasó? ¿Por qué no hay fondos? Se hizo una auditoría y se dio cuenta que desde hace 15 años que su padre es su representante, le maneja la fortuna, pero a ella no le llega la plata que debería llegarle. Ay. Ella no tiene nada, su nombre, nada. Ay. Entonces resulta, o sea, señor.
2: Es un caso Britney Spears 2.
3: Claro, pero Britney Spears sabía que tenía un
4: papá tramposo.
3: Una ley que supuestamente el papá alegaba que ella no era capaz de administrar su fortuna y demás, y todos los problemas que ya conocemos de Britney.
2: El papá de Britney lo hizo de frente.
3: Y pues entonces llevaban 15 años pues de relación representante, cantante, actriz, artista, y la reciente gira de Tini, dicen que recaudó más de 40 millones de dólares y que a ella solo le llegaron 300 mil dólares. O sea, muy poco, que ella tenía que recibir más.
2: Moraleja, no confíe en su papá.
3: O sea, el papá, ella dice, yo tengo en cuenta $1,500 euros, por ejemplo.
4: Sí.
3: De una persona que tiene una gira de más de 40 millones de dólares, que tiene contratos por publicidad.
4: No le llega.
3: Entonces se dieron que todas, porque eso crean empresas para poder manejar esos contratos y sociedades, y a Tini no le está llegando la plata de lo que está trabajando, mi querida amiga.
4: Bueno,
3: entonces los memes sobre eso son demasiado graciosos. Ponen a De Paul y a Tini pobre.
4: Es como otro nivel de poner al niño en el semáforo, ¿no? O sea, es como claro, el papá de la
3: Tini. En las altas alcurnias.
4: Sí, sí, sí.
3: Ese es el poner.
2: Pero eso es un clásico, eso se lo inventó el papá de Michael Jackson.
3: Sí, de todos los grandes artistas.
2: Sí, eso es un clásico.
3: Sí. Pero pues ella confiando.
2: Uy, no.
3: Y ahora ya salió hasta el hermano por ahí, como que con plata de ella, negocios.
2: Uy, tumbaron a la Tini.
3: Sí, tumbaron a la Tini. Bueno, es verdad.
1: Buena celebración hoy entonces para Limp Bizkit, que con su clásico Rolling ha llegado al
2: Billion
1: Club de Spotify. Así que
3: featuring Rodrigo De Paul.
1: Aquí está, Fred. 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
14: 8:05. 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

0: se ha confirmado que en las próximas horas dará una conferencia el Chacho Coudet para anunciar su salida de River Plate.
1: Maravilloso.
2: Uy, Pacho,
1: maravilloso.
2: ¿Se alegra dejar a una persona sin empleo, Pacho?
1: No,
2: qué feo.
1: No, fue él mismo. Él lo venía haciendo mal desde el principio.
0: Un cúmulo de errores, pero pues, ¿qué podemos hacer? Lo que pasa es que faltaba la cereza del pastel. Y pues, hombre, pues, ¿qué podemos decir? Tocó. Entonces, pues, hemos puesto la bandera. En Buenos Aires, ya ha quedado allá esa bandera.
3: ¿Y qué es lo siguiente? ¿Qué sigue?
0: Vasco da Gama. Uy. Vamos, Katica, hasta aquí estuvo bien.
2: Disfrutemos el momento. Sí.
1: Pacho es el mejor hincha. El mejor hincha.
0: El presente, porque es que no se puede pensar en el futuro.
1: Esos de Vasco sí juegan.
2: ¿Qué pasó? Lo dijo y se sorprendió.
0: Sí, es como cuando uno está con alguien y se están dando besitos y demás. ¿Qué seremos después? Ya veremos qué seremos después. Hoy estamos acá.
1: Disfrutemos el momento. No le pongamos títulos a eso.
0: Pero bueno, para no quedarnos ahí, amigos, hay que volver a la gran noticia de Rock al Parque. ¿Sí? El anuncio del día de ayer, ya se confirmó el festival. Fecha para el festival, Cata.
3: 10, 11 y 12 de octubre, celebrando 30 años, 30 ediciones. Recuerdan que en 2020 y 2021 no hubo Rock al Parque.
1: No se pudo.
3: Por lo de la pandemia y eso.
0: Sí, señora.
3: Entonces, pues se extiende esta celebración al 2026 de un festival que arranca en 1990.
0: Que ayer hablábamos una cosa, no sé si ustedes lo recuerdan, que simultáneamente va a ser muy bonito porque ese fin de semana vamos a tener Rock al Parque y Iron Maiden en Bogotá. O sea, ahí va a ser un fin de semana rockero, así que nos alegra porque el domingo está Maiden en el Vive Claro.
2: Ah, vea.
3: Qué locura esa vaina.
2: Sí.
3: Y eso ocurriendo en Bogotá. ¿Quién lo creyera? En 1991, cuando los Guns N' Roses. Pacho, hay unas imágenes de Rock al Parque en 1995 que les invito a ver en el streaming, en YouTube y en TikTok, donde vamos a ver cómo disfrutaba esa monóxido en tarima. Pues años. Así se veía la primera edición de Rock and Roll.
2: La primera edición.
3: La primerita. Pero,
1: ¿el que canta no es el que quiere crecer a lo bestia?
3: ¿Es una banda que se llama Monóxidos? Sí, ahí estaba nuestra...
1: Los Aterciopelados.
3: Nuestra Andrea Echeverry.
0: Y Héctor, ahí estaba Héctor, ¿no? ¿Mm?
1: Héctor Buitrago.
3: Claro, ahí estaban. Mire, los cinturones.
1: Se cuidan cinturones, sí, claro.
3: Que esto además empezó porque años antes, después, hablando de Guns N' Roses y de Julio Correal, que hubo todos esos desmanes con los conciertos, mucha gente se estaba quejando de que la gente no se sabía comportar en conciertos. Entonces, por eso la escena estaba como un poco quieta. Y se empezaron a hacer unos conciertos en el Planetario y empezó a ir mucha gente. Entonces, quienes crearon este festival dijeron, aquí hay people.
1: No hay equipo.
3: Aquí hay people.
0: Y también que hay que decir que históricamente, incluyendo a nuestro país,
2: ¿sí?
0: El rock siempre ha sido como, uy, no, espere, esos manes no.
3: Si me no se saben comportar.
0: No se saben comportar. O esta gente rara, cuidado con esa gente.
2: Porque no han ido a rock al parque.
1: Pero eso era antes. A la gente que le gusta el rock ahora es cuidado con los meniscos, cuidado.
3: Sí, es verdad. Pero, Paulita, adelantemos el video a una parte en la que salen asistentes de Rock al Parque hablando y contando su experiencia, que será la vida de estos personajes 30 años después.
0: Vengan a YouTube. Vengan a TikTok.
3: Ah,
0: vengan acá, Radioactiva sí. Colombia. Radioactiva Colombia en el canal nada de más. YouTube. O aquí en TikTok para que vean educación. Estos videos que Cata nos está mostrando.
3: Bueno. Entonces,
0: pues cuando
3: no.
0: coordinen.
3: Cuando coordinemos. Ve, sí, claro. Porque ese video no me le salió esa parte.
2: No me le salió.
3: No, pues, no me le salió esa parte que era la más. Sí. O sea, duré ayer todo el día.
0: Tranquila.
3: Pacho, duré todo el día, eso, de verdad.
0: Tranquila. Está modo River.
3: Duré todo el día.
0: No le salen las cosas.
3: No, maldita sea, es en serio.
0: Tranquila. Tranquila, Catica, no. Tranquila, Catica. Que
3: sí, sí, no, de verdad. Ay, maldita sea. Bueno, ahora te lo los más.
0: River, no.
3: Bueno. ¿Usted se acuerda, por ejemplo, en Roca del Parque, Pacho? Pongamos sí, allá a Juan
2: Pacho,
3: Diego Pablo.
2: Claro, Pacho se acuerda.
0: No, yo soñaba, yo tuviera el pelo de toda esta gente, yo tuviera el pelo así. Uy, ¿quién era?
2: Uy, ¿será Juan madre. Diego?
3: ¿Cuándo pasó esto?
0: Ay, la granizada.
3: Ah, sí.
4: 2008-2007, estos que obtuvimos en las inmediaciones del Parque Simón Bolívar. Cuando llegábamos a revisar la seguridad del evento de Rod al parque, inició lo que podríamos llamar un verdadero vendaval.
2: Uy, fue madre.
4: Las personas trataban de buscar refugio tras la fuerza del granizo. Sí.
2: ¡Qué locura!
4: 5, 10, 15, 30 minutos y ya se empezaba a hablar de la granizada más fuerte que ha caído en Bogotá en toda su historia.
2: Nieve.
4: El caos se hizo evidente sobre la carrera 68 y los conductores entraron en pánico.
5: Y está insoportable, ya no se puede andar. Tenemos una capa de hielo más o menos de 8 centímetros.
6: Semejante tracón y emergencia. Cierran la vía para entrar a subir por la 63. No entendemos cómo no colaboran en una situación como esta.
4: Mientras a pocos metros varios jóvenes tomaban el fenómeno natural como un juego.
2: Vamos
4: al
2: parque.
5: A ver.
2: Uy, no.
4: El granizo fue tan fuerte que la capa que quedó sobre el asfalto fue de aproximadamente 10 centímetros. Cuando cesó la inclemencia del granizo, los organizadores de Rod al Parque decidieron cancelar el evento y ordenar el desalojo de los asistentes.
7: Amigos, el evento por el día de hoy fue cancelado.
0: Colabora con la salida.
4: Al ingresar al lugar donde se desarrollaba el evento, las imágenes hablaron por sí solas.
2: Increíble eso.
4: Con los organismos de
0: ay, vea el productor.
4: Angustiosamente a las primeras víctimas de la naturaleza.
3: No le digas sí, son asistentes.
4: Los jóvenes eufóricos no querían abandonar el parque y pedían a gritos que continuara el espectáculo. En un ataque de vandalismo atacaron los vehículos que transitaban por.
2: ¡No! ¡Ay, yo no había visto eso!
3: ¡Ay, ay, ay!
2: ¡Ay, perro!
4: Por eso se reanuden los conciertos.
0: Retiro
4: pues
0: lo dicho.
4: Hasta le cambiaron el nombre al evento rockero más grande del país.
6: Roca al hielo, roca al hielo, solo roca al parque.
5: Inmemorable. Sí. Una cosa inmemorable esta vaina.
0: Inmemorable.
2: Hable, esa palabra existe.
3: No, pero el rock es súper tranqui. Súper tranqui, súper chévere, súper tranqui.
0: Qué me gustó eso. Mucho.
2: Qué buen recuerdo.
0: Vi
2: ese.
0: Que el periodista entrevistó a un par de señores que cada uno iba en su carro. ¿Se acuerdan ahí viendo el video?
2: Sí, señor.
0: Iban en su carro. Era la época en la que la gente se quejaba en Bogotá, ya eso ha cambiado.
1: No, ya la gente acepta su maldito destino.
0: Ya, ya la gente no.
3: Sí, ya los reporteros de City TV no tienen material. Le pregunta, ¿y qué? ¿Cómo es el tranco? No, pues lo de siempre.
0: No, normal.
3: Sí,
0: lo de siempre ya es la respuesta. Ahora,
2: pero es que Rota al Parque sí es increíble.
1: No, Rota al Parque.
2: Rota al Parque.
3: Rota al Parque de amigos.
0: ¿Qué año fue la granizada?
3: En el 2007.
1: Ah, 2007. Yo les dije, ¿se acuerdan?
3: 2007, hace casi 20
0: años. Claro, yo veía Radioactiva, yo decía, uy, ojalá.
3: Yo veía Radioactiva.
1: Yo veía Radioactiva.
3: Yo veía Radioactiva, dice.
0: Ya, chévere.
2: Chévere, dice.
3: ¿Cuánto llevaba ahí?
2: Para celebrar los títulos del León, dijo.
0: No, chévere. Ahí no, ahí pasábamos por una sequía. Ahí sí llovía en Bogotá, pero la sequía eran los equipos. No, no ganaban nada. Compraba una copa de un supermercado, pero de resto nada más se ganó.
3: Sí.
0: Nada más.
3: Pero bueno, esas cosas bueno. Pasaron, esos desmanes, esos enfrentamientos son cosas que pasan en los festivales.
2: Sí.
3: Pero también hubo uno en 2024 cuando aparece una pierna.
0: Sí. 2024.
2: Ay, sí.
0: Hace poco.
3: A ver.
0: Ah, sí, el.
1: Lo encontró.
3: Encontró la pierna.
0: Sí.
2: ¿Tiene pecueca? Grita.
8: ¡Marco! ¡Marco!
1: estaban gritando Cosmo.
0: Claro, él estuvo en el Jingle Bell Rock de Radio Activa, lo invitamos.
2: Ángel Daniel Martínez.
0: Fue ovacionado, ¿se acuerda, productor? La gente lo ovacionó, lo aplaudió.
2: Y él se volvió viral porque pasó este video de la pierna, que supuestamente se pierde la pierna, la encuentran. Y eso que gritan al final de Oe Oe, Mago, Mago, es porque él quería que Mago de Dios le firmara la pierna. La pierna la pasan hasta los logísticos de la tarima y uno dice, venga, sí, yo voy a colaborar, y se la llevó a Mago de Dios y se la firmaron.
1: ¿Qué? Sí, ¡qué linda historia!
2: Y nosotros pudimos contactarlo, hablar con él, y le dijimos que teníamos el Jingle Bell Rock en unos meses. Que si no le gustaría que se firmaran los artistas del Jingle Bell Rock.
1: Y el man dijo, no, gracias.
2: Se repitió la escena en el Jingle Bell Rock. Él levantó la pierna y también la pasaron para llevarla al backstage y que la firmaran las bandas.
1: Claro.
8: Ey, qué buenas, qué buenas.
2: Sí,
8: qué buena.
2: Sí, sí. Daniel Martínez, Ángel Daniel Martínez, que estuvo ahí con nosotros y fue uno de esos personajes, pues, icónicos
1: del Jingle Bell Rock
2: y Rock al Parque 2024.
0: Momentazos. Sí,
1: qué grande.
2: Intenté contactar a Ángel Daniel, que incluso él nos contó que estaba en búsqueda de una nueva prótesis también. Era incómoda, decía él. Intenté contactarlo.
1: No, ¿cómo me vas a contar esto de esta manera?
2: Sí.
0: Murió, no, ¿verdad?
2: Y pues...
3: Eso no es cierto, champion.
1: Champion.
0: ¿Es verdad? ¿Murió? No, pues diga la verdad, productor, porque... O esto se lo está poniendo a River.
2: No, digamos que cerró el Instagram.
0: Ya,
2: cambió de usuario y ya, digamos que no es el...
1: En
2: el
1: la mujer lo pilló con... Lo pilló, se cayó con los kilos. Le tocó cerrar el Instagram.
2: Sí, así que para él, pues, donde esté. Un saludo.
0: Ah, sí fue figura de Rock al Parque.
2: Sí, esperemos que no sea ella ido a ver a Dolly Parton, esperemos que no sea eso.
3: No, pero no. Champion, por favor.
0: Fue a ver a Dolly Parton ahí. Con River.
3: Ahí, ese, ya tengo el video de las entrevistas porque yo, el trabajo que hice ayer, no lo voy a tirar por la borda. No,
0: pues ver, lo mismo, sí. Nos pasó a nosotros lo mismo. Nosotros hicimos el trabajo
2: de ayer.
3: Vean, este es el pogo en 1995. Vean, la gente allá.
0: ¿95?
3: Sí, sí, sí. ¿Qué será la vida de toda esa gente?
9: Puede estar que ha estado supremamente especial, muy concurrido.
10: Nada de escuchas, hermano, violento, hermano.
1: Cero, una chimba.
10: Hasta el huevo el festival. ¿Puedo decir la grosería? Del putas.
9: ¡Paulata! ¡Uy!
1: ¡Ey!
9: ¡Ah, está legalizado! ¡Yo soy de Pereira!
0: ¡El productor!
9: ¡Uy! ¡Oh! ¡Debería haber uno cada mes!
10: ¡Debería haber uno cada mes, cada dos meses! ¿Para el segundo domingo de cada mes? Me gusta Fimosis. Me gusta Tres Pelados y la derecha.
9: Y la Sonora Caníbal, que tiene público para rato. Me gusta más pesado como Darnes.
1: Darnes, rezo vértigo. La música es un placer y es un lenguaje, es un goce.
0: Martín.
9: ¿Qué estaría haciendo en casa? Durmiendo.
0: La vista.
10: Escuchando música. Escuchando rock.
9: Veo televisión. Está.
10: No, creo que la estuviera pasando también como acá.
9: Aburridísima, de verdad, que este concierto genial.
2: Ay, Goyo.
10: Lo que pasa es que hay gente que se mete al pogo a golpear a los demás y no se gozan la música. La música hay que gozársela bien. Un pogo...
3: Cabecita de Black Sabbath.
10: Pero hay gente muy violenta.
9: Las mujeres poguean, pero lo que pasa es que... O sea, es por grupitos, porque si se meten todos, pues... Por lo general resultan las mujeres más afectadas que los hombres. Por lo que son más bruscos.
11: Pues está bien, brusco, no está ni violento ni nada. La empujada normal, la espichada. Pero no, nada, normal. O sea, no hay
3: apuñalada, tranqui.
10: Los parceros, los ñeros, se tiran el pogo. Ellos son los que comienzan a patear y todo. Actúan un poco, pero pacífico.
1: Ay, tranquilo,
8: el bambuco de los sardinos de ahora, ¿no?
0: Mira, Luis.
10: El pogo, pues...
3: Conga.
0: Uy, gaseosa conga.
10: Miren mi ojo nomás.
9: Pues no sé, pues, a veces uno está como tan lleno de conflictos y de cosas que

0: personajes que hablaban en ese video, que para ese momento pues lo hizo Rock al Parque. Creo que ahí está Chucky García también.
1: El gran Chucky García.
0: Sí, por ahí sale Héctor Mora. Que sigue estando al frente de la programación. De Rock al Parque. Ahí que puede ver uno. Mucha diversidad, gente de diferentes ciudades, gente de diferentes zonas de la ciudad.
1: Sí, me encanta. Los acentos de Bogotá.
0: Me encanta.
2: Contrastes, me gusta. Tremendo documento, o sea, eso es parte del archivo realmente del rock colombiano. Y ver a toda esta gente, claro, uno se pregunta en qué terminó la historia de estas personas, en qué van.
0: También los mató a todos con esa música.
1: Sí, Champion ya los tiene en blanco y negro, en una pared, vuela alto.
0: Deben tener en promedio
1: 60 años.
2: No.
0: 50.
2: Por ahí.
0: Menos.
1: 50, sí.
0: Por ahí 50, digamos, podemos decir 50.
3: Por ahí, sí. Pero, bueno, ¿ustedes qué recuerdos tienen de Rock al Parque? Así como inolvidable.
0: Mi primer Rock al Parque fue con Radioactivo. En 2014, sí. Cuando entré a los dos meses empezó. Y pues tuvimos el cubrimiento de Rock al Parque. Yo nunca había ido a Rock al Parque antes porque siempre lo veía por televisión. Como que no tenía parche, ¿no?
2: Ok. Claro.
0: Sí, no encontraba.
2: No, y usted siempre como muy casera y eso. No, sí, yo me acuerdo en alguno de los de Rock al Parque que estuvimos, sobre todo el día de metal, teníamos que recoger como las cositas. Sí, porque pues la gente, no, uy, Radioactiva, que no sé qué, entonces nos tocaba recoger cosas. Este día no vamos a poder estar mucho. Doble las cositas y salga medio rápido. Sí me acuerdo de estos grandes momentos de
3: Rock. Yo recuerdo muy chiqui ir a uno donde cerrábamos lo top. Yo estaba muy pequeño y fue la primera vez que sentí que el piso se movía con la gente saltando en puto. Yo dije, ¿qué es esto?
1: Saltando en el Simón Bolívar.
3: Sí.
1: Ok.
3: En medio de la canción, puto, y la gente saltando, y yo ahí sentí que temblaba. Yo dije, ¿qué es esto? Yo muy chiquito, y yo, qué locura, me gustó mucho. Y también fue la primera vez que vi que lanzaban sostenes. Lanzaban el brasier. Que se quitaban y lanzaban, y uno como, uy, no conocía esto del rock and roll.
1: Amiga, ¿y no te va a hacer falta?
3: más o menos un poco. Y ese yo dije, uff, tremendo, en medio de la lluvia y todo. Parchadísima la gente, sí.
2: Es que Rock al Parque incluso tiene hasta sus propios códigos. O sea, Rock al Parque es
0: parte
2: de la herencia de la cultura del rock en Colombia. Entonces hay códigos también en Rock al Parque.
1: Hay códigos, hay leyes que deberían existir de manera manifiesta.
0: ¿Cómo cuáles?
3: Sí, leyes de Rock al
1: Parque. Las leyes, sí, por ejemplo, hay una que todos conocemos, que es el que se cae en el pogo, lo levantamos, ¿verdad?
0: Y seguimos el pogo.
1: Esa me parece una regla de Rock al Parque genial, maravillosa, que aplica para todos los géneros de rock.
0: Sí, como en el video, no es que lo oyeron, se tiraron el pogo.
1: Pero eso era en ese momento,
0: no había pues esta.
1: ¿Por qué Rock al Parque ha ido evolucionando? Ya tenemos esta regla. Entonces yo tengo unas posibles reglas, leyes, no sé, como ustedes le quieran llamar. A ver si ustedes me las aprueban para que las pongamos en práctica desde este Rock al Parque en adelante.
2: De una, Lucho, me gusta.
1: Muchas de ellas las hemos
2: Esa primera es ley.
1: Ley, el que se cae en el pueblo levantamos. Tengo las siguientes. Al que lo tumba el golpe de ala, también lo levantamos.
0: Uy, eso allá, sin Dios ni ley, esa vaina, estos chicuelos con...
1: Entonces yo le propongo...
0: camiseta.
1: Yo le propongo una cosa a tía Cata, que en su grupo de amigos haya un delegado que lleve un sobrecito de remedio contra la sobaquina.
0: Bonito. Okay.
2: Claro que esto con el paso del tiempo, esto se ha extendido un poco más, entonces incluye también Transmilenio.
1: Ah, claro. Pero pues ya en Transmilenio no importa. Lo que importa es estar dentro de Rock al Parque. Para las parejas, les tengo esto sí les va a encantar. La regla es así: mi amor, si vas a orinar, que no sea cuando toca mi banda favorita.
3: Sí, señor.
0: Uy, lo del baño es terrible.
1: Muchachos y muchachas,
0: es terrible.
1: Hablen con su vejiga. Hay un momento del festival donde no pueden orinar.
2: No, no, de acuerdo.
0: No, es que no se puede, porque las filas son interminables. Y es que esa chara de pula en los festivales...
1: Programese, sí.
0: Lo destruye a uno, de verdad.
1: Es verdad, si su banda favorita va a tocar a las 6 de la tarde, usted tiene que saber que tiene que estar haciendo fila en el baño una hora, entonces tome desde temprano para que la fila lo coja de 4 a 5, pueda mear tranquilo, y a las 6, tiki. Ahora, tiki. Ahora, Hermana, esto es para las novias.
3: Ok.
1: Hermana, no, sí. Hermana, si usted va a orinar en la banda favorita de su novio, lleve una amiga.
3: Ok.
1: Porque si no le va a tocar mear solita.
3: Ok, ok.
1: Sí, por favor.
0: No, y uno se pierde en Rock al Parque y baila.
1: No, y una vez... Ahora, esta es otra regla. No se aleje, porque en Rock al Parque no hay señal de Wi-Fi, de internet, de nada.
0: Nada.
1: No se aleje. Nada de que yo voy y vengo, no. Los que vinimos, vamos y venimos. Somos los pingüinos de Madagascar.
3: Amarrados.
1: Sí, okay. Amarrados.
0: Los primíparos, los de primer semestre.
1: Sí, nos movemos todos
0: juntos. Los practicantes.
1: Ay, sí, porque después volvernos a encontrar es imposible.
0: No, y no todo jeto, además.
1: Esto, no. Me canta, por favor.
0: No, mentiras, eso allá se lo hago.
1: Hay una regla de respeto. Hay que respetar a punks, metaleros y hardcoreros con calva y barriga. Son especies en vía de extinción.
2: Claro,
3: es verdad.
1: Entonces,
2: es más, si se encuentra alguno, aprécielo y admírelo.
1: Aprécielo, admírelo y ofrézcale una botellita de agua.
0: Una suscripción, güey.
1: Ofrézcale un bastón.
0: No se habla del cuerpo de los demás.
1: Ofrézcale para ayudarle a cruzar la 68.
0: Sí. A ver el bus a mí. Ayúdenme ahí.
1: Eso, así.
0: Sí. Estoy buscando el...
1: ¿Qué dice ahí? Señor Punquero, déjeme que yo tengo mejor visión que usted.
0: Señor Punquero,
1: yo le ayudo. Les tengo esta recomendación de mi mamá.
3: De su mamá.
1: Vale,
3: de
1: mi mamá. A ver. Yo le dije, mami, mira, tengo que hacer esto. Y ella me dijo, ¡ay, importantísimo! Dígales, por favor, esto es de parte de la señora Beatriz. Ese día no coman frijoles.
0: Ay, okay, gracias.
1: No coman frijoles ese día porque es que... A ver, el asunto de los baños, pues...
0: No, lo de los baños es realmente catrástrofe.
2: Ahorita a las 9 ya le toca medicamento.
0: ¿Es cierto? Ay, ayer fui.
3: Por eso ya.
1: Le tengo la siguiente. A ver, muchachos, son 3 días, hay actividad física, hay que caminar entre escenario y escenario si usted quiere ver distintas bandas de distintos géneros. Usted sabe que se va a mover, hidrátese, que usted no es una suculenta. Hidrátese.
3: Una suculenta.
0: Sí, porque las suculentas no necesitan tanta agua.
3: Ah, esto es una mata.
0: Sí. O sea.
1: Suculenta.
0: No,
1: tiene
0: pues
1: usted...
0: que pensó que era quien, perdón.
1: ¿Qué pensó?
3: Es que...
1: No, suculenta tiene usted la playlist, pero usted no. Usted tiene que hidratarse. Usted no es una suculenta.
0: Esa es suculenta.
1: Okay. Sí. Suculento tiene el gusto musical. Bueno, esto sí es importante, muchachos, porque...
2: Pero ahí un momento, porque es que lo que pasa es que la parte de la hidratación tiene que tener uno en cuenta, que también tiene que ser muy medida, sobre todo esos días, porque la hidratación lo lleva otra vez al baño, a la orinada, entonces...
0: Ay, no.
2: Esa es la parte donde uno tiene que saber.
0: No, porque la vida...
2: No,
0: mira, pues, Pacho, pues, de verdad, espere, yo un miro acá, ¿quién toca entonces aguantar? Dice que va a haber...
1: A ver.
0: Dice que Stratovarius, uy, de Finlandia.
1: De Finlandia,
0: sí,
1: claro.
0: Sí, Rata Blanca. Bueno, uno puede ir, por ejemplo, al baño
1: en Rata Blanca.
0: En Rata Blanca uno pronto puede ir al baño.
1: No.
0: Pero se queda, por ejemplo, a ver Darkest Hour. Algiers de los Estados Unidos. Apocalíptica. También es de Finlandia.
1: Again.
0: Sí, porque es además es catalogado uno de los grandes, importantísimos y memorables shows de Rock al Parque. Usted, por ejemplo, en Gondwana va al baño.
1: En Gondwana va al baño. En Green Valley. ¿Qué?
2: Horarios no tenemos todavía, ¿cierto? No.
0: No, señor.
2: Pues me veo que Apocalíptica, para poderlas ver y estar a tiempo y alcanzar la fila del baño, hay que orinar 2 días antes. Más o menos.
0: Banda Los Chinos también.
1: Le tengo las últimas 3 leyes que deberían ser oficiales de Rock al Parque.
0: A ver, suéltelas, mándelas.
1: Esto es para todos los géneros, porque yo sé que hay ahí una multiculturalidad de oídos. Si va a llevar chaqueta de cuero, lávela. Porque después de Rock al Parque le va a quedar.
0: Ay, y como es de cara a la bar, es una lavandería. Ajá, yo el otro día llevé una chaqueta de cuero del bueno.
1: De cuero del original.
0: Sí, sí, cuero del bueno.
1: Sí, del original.
0: No, era del chimbo.
1: No.
0: Era
1: a mí me gusta Champion.
0: Sí. Siempre que digo este chiste me acuerdo de mi madre. Es que ella siempre, mi hermano, le hace el chiste.
2: Es cuero.
0: No, mi hermano le dice, no, mamá, mire los tenis que compré. Y mamá, están bonitos. Mi hermano, son buenos, son cueros del bueno. No cuero del chimbo. Y mamá, y luego, ¿cuál es el del chimbo?
1: Ah, el que le gusta, mamá.
0: Venga, acá, chino.
2: Qué bonito diálogo entre mujeres de una misma familia.
1: Sí, grande, hermoso.
0: Entonces ya cuando hablan de cuero, pues yo ya digo, como, no troleen a tu madre. Sí.
1: No importa qué cuero sea el que le guste.
3: Ok.
1: No troleen a su madre. Lo que me lleva al siguiente punto, muchachos.
3: Ah, bueno.
0: Porque el de. Ah, mentira, ya paramos ahí.
1: Sí, porque
0: el bueno
1: leche.
0: Es bueno, pero el del. Ah.
1: ¿Y sin pelos? Ay, güey, pues acá. Venga para acá. Métaselo a la boca. El siguiente. Muchachos, el outfit. Por favor. Piénselo muy bien y por favor, maneje las expectativas. Okay. Yo sé que usted quiere brillar, pero llévese las botas chiviadas, las botas viejas, porque usted sabe que...
0: La que no le saca sangre.
1: La que no le saca sangre.
0: No estrene. Sí.
1: No estrene ese día por dos cosas. La primera, puede ser que salga con callitos. Y la segunda, usted sabe que va a salir hecho mierda. Entonces, para que no le vea, llévese las viejitas, porque eso es un barrial. Ahora, esta es muy importante. Lo que pasa igual en Rock al Parque se queda en Rock al Parque.
3: Lo que pasa en Rock al Parque se queda en Rock al Parque.
1: No, no comience a llamar ocho días después. Oye, ¿tú y yo qué somos? No, somos gente de Rock al Parque.
2: Y ya
1: somos. Si nos besamos viendo Apocalíptica, eso pasó en Rock al Parque, no se cansó.
3: El
1: no,
3: pogo pélvico se quedó en el Simoncho.
2: Allá se quedó.
1: El pogo pélvico se quedó entre los árboles del Simoncho.
2: Bien.
1: Perfecto. Y esta última.
3: A ver.
1: Muchachos, van a ver bandas de reggae y tal. Uh-huh. Esto es importantísimo. Si usted tiene cerca, si usted ve por ahí gente a la que le gusta el reggae, ofrézcale chocolatina. No importa cuándo lo leas. No importa cuándo lo veas. Ellos tengan ese gesto. Ellos van a decir gracias. Y eso es lo que estamos buscando. Haga feliz a un rasta.
0: Como premiecitos de los perritos, pero
1: así.
2: ¿Cómo es que hacen, Lucho?
1: Gracias.
0: Lleve su cuadrito de chocolate para el rasta.
1: Llévele chocolatico al rasta, hágame el favor.
0: No estigmatice.
3: Chocolate palguano.
1: ¿Cuál guano?
3: Marihuano.
0: Palguano
3: le dicen de cariño, ¿no?
0: El iguano.
3: Palguano.
1: Guano es la materia fecal de el murciélago.
3: ¿No dicen guano?
1: El guano, sí, señor.
0: ¿Y usted por qué sabe eso, Lucho?
1: Porque el guano tiene un montón de propiedades para el cultivo.
0: O sea, ¿usted come guano?
1: No, pero me lo fumo.

0: invitarlos para que vengan al canal de YouTube de Radioactiva Colombia. Vengan a YouTube, vengan a TikTok también, que aquí estamos con la comunidad, con el parche de Radioactiva, gallos y gallinitas. Es que hay un invitado al que admiramos mucho, pero también queremos mucho. Un hombre que ha trabajado por toda la industria, por el rock and roll de nuestro país. Un hombre que obviamente sin él, pues Rock al Parque no sería una realidad. Y hoy, amigos, para que lo vean, para que lo sientan y esa buena energía, como siempre, está en Radioactiva, el gran Héctor Mora.
1: Buenos días, muy buenos días a todos, muchas gracias por la invitación, Cata, Pacho, Lucho, Will, pues toda la gente del gallo aquí muy contento y gracias por esa presentación, no quedé animado, yo ya quedé con sonrisa para todo el día.
0: No, Héctor, es que para nosotros es obviamente un honor poderte tener acá en los micrófonos de Radioactiva, hablar contigo, no solamente por esta edición de Rock al Parque, sino todo pues lo que has hecho durante tantos años por la industria. Y que nos has dado tanta felicidad, así que más que cualquier cosa estamos agradecidos contigo.
1: No, hombre, muchas gracias. Yo muy contento de poder acompañarlos, gracias por la invitación y más bien se siente uno de verdad como muy comprometido, muy feliz de ver la reacción de la gente, de escuchar comentarios. Y bueno, todo esto por la música, que es lo que nos apasiona, creo que a todos los que estamos comprometidos, medios o con bandas, como sea, pero la música es lo primero.
0: Sin duda, porque mucha gente, digamos que, pues, asiste, disfruta, pero detrás de Rock al Parque, pues, esto tiene una infraestructura muy, muy grande. ¿De cuánto tiempo aproximadamente? O sea, ¿a partir de qué momento ya estás trabajando en la siguiente edición? ¿Cómo es todo esto?
1: Pues les cuento a todos en Radioactiva que están pendientes. Normalmente el festival, que es desarrollado por el Instituto Distrital de las Artes, en la ciudad de Bogotá, es un festival público, pues todo esto depende de la Secretaría de Cultura y de la entidad. Uh-huh. Normalmente el ciclo de festival comienza como en marzo, eso es lo normal. Okay. Asumiendo que el festival sea aproximadamente en octubre, noviembre. Pero para esta edición número 30, sí, el trabajo comenzó desde el año pasado, ha sido el más intenso de los proyectos, pues a nivel general, de los más intensos en los que he estado en mi vida, y a nivel de Rock al Parque, yo creo que el más intenso y el más demandante de los que he podido pues tener la oportunidad de participar. Este comenzó realmente prácticamente a la semana de haber terminado el festival el año pasado, que fue a mitad de año. Y ya formalmente, pues ya como un poco más aterrizado, ya con informes que hay que entregar y los jefes atentos y todo, como desde octubre más o menos.
0: Ok.
2: Y no, bueno, muy duro, porque además uno dura recuperándose de la edición de Rock al Parque varias semanas. Pero entonces resulta que el año pasado se acabó y de una vez arranque con el siguiente. Uy.
0: Treinta años. ¿Hay mucha nostalgia, Héctor, por esta edición en particular?
1: Pues la verdad, Pacho, por un lado sí, porque pues la nostalgia es un elemento que como seres humanos a todos nos congrega alrededor de momentos, de ilusiones, de cosas que vivimos, de referentes. Entonces, obviamente hay algo de nostalgia. Pero realmente para esta edición, y ahí es donde comienzan las reuniones y los planteamientos desde el año pasado, porque no es que se empiece como, listo, ¿quién va a ser el artista? No, se comienza con, venga, pensemos y analicemos qué se plantea. Y en ese sentido, pues sí hay un elemento de nostalgia muy fuerte que está presente en el festival, que queremos reconocer y que es importante, pero no nos queremos quedar como en solo ese pasado. Reconocemos el pasado a través de bandas icónicas, porque hay varias bandas ahí que son incluso más viejas que el festival, otras que son famosas, que la gente recuerda del festival, pero también pues nos enorgullecemos y resaltamos el sonido del presente, tanto a nivel distrital como internacional, y nos emociona el futuro. Entonces, porque hay nuevas propuestas, hay tendencias que están apareciendo, y ojo que estas tendencias no es de, uy, si es que ayer salió una nueva canción. No, una tendencia nueva puede llevar 7-8 años, pero en eso se va popularizando y demás. Entonces, es un balance. ¿Hay nostalgia? Sí. ¿Hay emoción? Sí. ¿Hay recuerdos bonitos? Pero yo creo que el futuro y lo que viene para el festival es lo más importante. No es que estemos terminando algo, sino continuamos recorriendo un proyecto muy especial que es único en Latinoamérica, único en el mundo y un símbolo de Bogotá.
0: Wow. Bueno, ¿y cómo recibes cada vez? Porque claro, esto se lanza cada cartel del festival y obviamente pues eso es de gustos y para gustos pues los colores.
3: Sí.
0: Entonces pues obviamente esto siempre va a generar polémica y demás, pero yo también siento que ese es como el sentido de Rock al Parque, ¿o no?
1: eso va ligado con el festival. Yo creo que, claro, habrá de pronto sensibilidad frente a ciertos temas, el respeto tiene que primar, entonces hay opiniones de opiniones, pero como bien dices, Pacho, pues hay de todos colores, sabores y gustos, de todo hay en la viña del Señor, dicen, y pues en ese sentido... digamos que el festival trata siempre de presentar no un cartel que sea perfecto y todo para unas personas, sino que todo el festival tenga algo para que todos puedan ir. Y en ese orden de ideas, pues hay bandas de diferentes estilos, variados. Obviamente la gente siempre tiene de pronto su banda favorita, sus expectativas. Entonces es como tratar de buscar un poquito el balance, tanto en tendencia sonora, en actualidad, como en esa historia, en esa nostalgia, en referentes. Y esa parte es un poquito más compleja. Sin embargo, pues creo que la selección de este año es supremamente variada, hay para todos, probamos muchísimas otras cosas. De hecho, esto no es ni la última palabra ni el final. Yo siempre he dicho que Rock al Parque, o todos los festivales, porque he tenido la oportunidad de trabajar también con otros proyectos privados y públicos de estas características, y el festival habla, camina, te cuenta, respira, claro, vive. Entonces él te va diciendo, mientras lo vas criando y lo vas formando, por qué lado va a coger. De pronto al festival pues crece más por este lado, la ropa se le quedó chiquita antes, le salió bigote, lo que sea, pero lo cierto es que él te va hablando, y esta edición pues tiene unas características sonoras como lo han tenido todas. A veces podrá ser más de una línea hard rock clásico o heavy, a veces será más alternativo, pero creo que con la selección de este año logramos que fuera un balance para que mucha gente se sienta contenta.
3: Wow, además, esta edición, querido Héctor, ayer nos enterábamos, digamos, en el lanzamiento del cartel, y es que trae más bandas, incluso trae como un nuevo escenario también, ¿no? Que vamos a tener por ahí en cuenta, o sea, se vienen los 30 años con todo.
1: Sí, sí, tuvimos más bandas en cuanto a las categorías. Este año presentamos 65 agrupaciones. Hay que recordar, ha habido festivales que han contado con 4 días, por ejemplo, entonces obviamente sí, caben más grupos. Pero digamos, para este año tenemos 64, 65 agrupaciones, y de allí, por ejemplo, 26 son distritales. Se amplió ese cupo de una manera muy, muy grande. Sí. Seis grupos más frente a lo que se estaba manejando anteriormente. Entonces, ese 30%, digamos que se va a sentir en la programación, porque hay más bandas de Bogotá, de diferentes épocas, las nuevas, de mediana trayectoria, que son los que tienen como cerca de la década, un poquito más, incluso de larga trayectoria, que son los que tienen 2 décadas o un poquito más. Entonces, todos esos elementos van mezclándose. A nivel internacional tenemos 35 agrupaciones, hay hartas, es muy robusto. Tenemos de esas... De las bandas invitadas internacionales, 26 nunca han tocado en el festival. Bueno, por primera vez van para el festival. Por ejemplo, Stratovarius, bandas de este estilo, que no son las que viven tocando en el evento o en eventos masivos públicos en América Latina. Eso es de aprovechar. Y tenemos 6 bandas que nunca han tocado en Colombia, que vienen a estrenarse en esta oportunidad. Entre esas, pues, Iseo and the Dodo Sound, de Cesus, que es la banda donde está Ignacia Fernández, Mis Mundo Chile.
0: Sí.
2: Ah, increíble.
0: Sí, claro. Eso fue una sorpresa, es una locura, claro. Claro, esta mujer tiene un rango vocal.
1: Topean duro, van con nuevo sello discográfico, nuevo álbum, y esa banda está también en la mira. Y Ministry, por ejemplo, tampoco estaba en Colombia. Esta será, ese sí es un one and only, porque está en gira de despedida, y pues bueno, estarán con nosotros también.
0: Héctor, una cosa, en algún momento cuando tienes que gestionar una cosa tan grande y sobre todo tan diverso, por lo que dices, hombre, nos toca tratar de darle gusto a tanta gente, no llega un punto en el que, o sea, ¿cuál es la delgada línea?
3: Renuncio, ¿cuál es la... me voy.
0: No, ¿cuál es esa delgada línea de decir, no, hasta allá ya no nos podemos ir? Porque obviamente uno, o sea, hay un criterio también personal, donde uno hay cosas que le gustan y demás, pero también hay un criterio donde uno trata de darle gusto a, pues, que haya diversidad, pero hay una delgada línea donde dice, uy, no, espere, que aquí ya me estoy pasando 3 cuadras. ¿Eso pasa o no? ¿O no pasa? ¿Cómo es?
1: Sí, sí pasa. La línea está allí y uno tiene que permanentemente estar revisando que no te pases de esa línea, y la línea va controlada por varios medidores, porque hay unos lineamientos que vienen desde la dirección del Instituto Distrital de las Artes, que han sido súper claros desde que he tenido la oportunidad de trabajar de nuevo con ellos, que fue ya 2023 cuando éramos 3 curadores, desde el 2024 pues solo hay un curador nuevamente, que soy yo, y ahí hay una línea de rock muy clara, que incluso para incorporar a algunos artistas este año tuvimos que evaluar con la dirección y todo, porque pues yo les cuento, los jefes que tengo hoy en día son de los jefes más rockeros que he tenido en toda mi vida, entonces no es tan sencillo como cambiar y romper esas líneas. Eso por un lado. Por el otro, pues está tu trabajo, y como profesional, pues cumplo con unas obligaciones que tienen también unos lineamientos dentro de lo que es la programación, la curaduría, y que hay que tener claros, este es un universo rock, caben muchísimas cosas dentro del rock, hay hasta rock folk, rock pop, hay de todo, pero tiene que estar esa línea. Y ya en la parte personal, digamos que esa es la última línea del frente, ese es el último control. Y es cuando uno ya dice, bueno, esta banda realmente sí o no aporta, qué está sucediendo si la presentamos o no gratis, cómo puede contribuir a que esto sea mejor. Les confieso, yeah, realmente las bandas que más le gustan al curador normalmente son las que no están. O sea, las que más no se conectan, esa es la que no sale. Entonces es bueno no entusiasmarse mucho tampoco por ese lado. Y ya dentro de todas las otras agrupaciones, pues ahí hay una lectura de públicos, de data digital, de radio. Yo escucho radio, yo también voy a decir, esto está sonando, no está. Ah, no, esto sí, claro, esto suena un montón, esto puede funcionar o no. Intuición, ahí hay mucho intuición, experiencia del curador. Entonces, con todo eso es que lo vas sumando y hay un momento, sí, en donde como rockero tengo que aceptarlo, pues llega uno y dice, no, hasta allá, ya, de ahí para allá no, porque me estrangula la ciudad. Pero sí hemos caminado en ese borde varias veces y es más pensando en la ciudad y en lo que pueda beneficiar al proyecto antes que en un gusto personal.
3: Hablas obviamente de esos gustos que como curador muchas veces no se cumplen y no alcanzan a estar en Rock al Parque, pero sí. ¿Con cuál sí se ha podido dar gusto? Que usted dijera, uff, cuando se subió a esta banda yo dije, bueno, lo logré.
4: Lo soñé y sucedió.
1: Bueno, ha habido varias, por ejemplo, lo del Cuarteto de Noce el año pasado, que fue la banda que tuvimos de cierre de Uruguay, era una apuesta compleja porque ese es un grupo de letras, si se dan cuenta, ese grupo, pues todo el tiempo la letra, la gente está muy conectada, ellos incluso proyectan en pantallas las letras de canciones, y hay una que es un diálogo con una computadora, por ejemplo, entre el cantante, entre Roberto y la computadora, y ver eso en el parque lleno, repleto, todo el mundo concentrado, leyendo una pantalla y cantando, o sea, haciendo un ejercicio también diferente, fue muy emocionante. Ese fue un show complejo, porque además pues estaban de gira por Colombia, eso fue un trabajo, una negociación fuerte para que no tocaran Bogotá, y se logró. Otro, por ejemplo, así que sea de pronto un poco más cercano, lo de Testament, la última vez que estuvo, fue un show también muy complejo, ese me emocionó mucho. No, hay varios. Este año, pues sí les confieso que a nivel personal la presencia de los Ratones Paranoicos me parece algo increíble en cuanto al cartel internacional, porque pues, son una institución. Ellos han hecho 5 estadios con Stones. Nadie en América Latina ha logrado hacer. Y esa banda, pues ya tienen su edad, tienen un recorrido. La muerte del Indio Solari hace poco nos puso a reflexionar mucho sobre el tema, porque son de estas bandas íconos del rock and roll latinoamericano que no han estado en el festival, porque los Ratones nunca han tocado en el festival. Solo han estado en Colombia una vez hace muchas décadas.
4: Sí, es verdad.
1: Dijimos, esta es una cuota que hay que cumplir, es algo que se merece Bogotá, que se merecen los seguidores del buen rock latinoamericano, además porque no es solo por nosotros. Rock al Parque es un símbolo de América Latina, es un fortín rockero, y no es posible que en ese fortín no tocaran los Ratones. Entonces, ahí sí hubo como digamos que una sensación especial al haber concretado ese show.
2: Eso está muy hermoso, Héctor, porque pues son 30 años en los que vamos a ver varios hitos sucediendo en el festival. Y después de 3 décadas de Rock al Parque, ¿qué debería seguir siendo sagrado en Rock al Parque?
1: Que sea gratuito, Cata. Yo creo que eso es lo principal. O sea, eso es de lo que llama la atención en todo el planeta. Ayer incluso comentaba el secretario de Cultura en el lanzamiento del evento sobre pues algunas experiencias que ha tenido recientemente en Buenos Aires, mientras postulaban a Bogotá como una capital iberoamericana de la cultura para el año entrante. Y en Buenos Aires, que es una ciudad también de una actividad increíble, pues de un montón de rock. Y parte de lo que él notó también, que generó mucho entusiasmo para describir lo que sucede en Bogotá, es que tenemos eventos masivos de disfrute de espacio público gratuitos. Eso es re loco. Entonces eso no debe cambiar. ¿Qué creo que no debe cambiar? La disposición de la gente para entender que es una fiesta donde tenemos música, apoyando nuestras bandas locales, una gran ventana de exposición para el rock nacional, pero ante todo un espacio de convivencia, de disfrute del espacio público. Aquí la gente no se cola para entrar a Rock al Parque, porque todo el mundo va a entrar, no hay que tener boleto. Entonces, ese tipo de cosas son de verdad muy especiales, y creo que el espíritu del festival en ser plural, diverso, tener una línea musical definida, que ojo que eso no significa que no pueda de pronto invitar otros estilos o demás, pero tiene que tener un norte sonoro también y mantenerse gratuito. Yo creo que eso es fundamental.
0: Pero alguna vez esa parte gratuita ha estado como que hayan dicho, uy, espere que esto ya se creció, llegó la hora de rentabilizar. O sea, ¿en algún momento eso ha estado en jaque o no? Nunca.
1: No, en jaque como tal no, no. Digamos que ese ajedrez ha sido muy bien planeado y nunca te dejas como llegar al punto en donde está en jaque. Ha habido obviamente planteamientos a lo largo de los años. Yo te puedo hablar pues de los años en los que he estado más vinculado, porque también como prensa pues he estado muchos más años también paralelo o alejado un poco del festival, o cuando trabajaba con bandas también. Pero obviamente ante crecer tanto el festival y los recursos que implica, porque esto es dinero público, nosotros igual, claro, pues aquí esto es limitado, por eso es que no está Metallica, que cobra más de 3 millones de dólares o cosas de ese estilo, pero sí hay que tener muy, muy, muy presente de pronto todas esas líneas, y en algunos momentos se ha evaluado si el cobrar algo simbólico, o más que obligar, tener por ejemplo la posibilidad de que la gente que quiera donar algo para el festival lo pueda hacer. Sí se han dado algunas de esas reflexiones. Obviamente está claro que el elemento no puede ser de pronto que en algún momento determinemos que sea por ingreso de dinero que se limite el acceso a la cultura en Bogotá.

0: tenerte por acá, hablar de Rock al Parque y pues sobre todo que sigas manteniendo ese espíritu con todo ese equipo que está detrás de este festival, que para nosotros es un orgullo patrio, y pues agradecidos con ustedes sobre todo por esta nueva edición y felicidades en estos 30 años, Héctor.
1: Claro.
2: No, muchas gracias a todos ustedes, a todos los oyentes de Activa Gallo. Nosotros súper emocionados, estas palabras pues nos entusiasman mucho, somos un equipo gigantesco, es para que si uno imagina, yo recuerdo los primeros, el primer festival y la trasescena y demás, era con vallas casi que de la ciclovía, chiquitos, podía ahí uno casi que compraba a los vendedores del parque ahí a través de la valla trasescena y demás, y pues la infraestructura de lo de hoy en día es una cosa monstruosa,
3: sí,
2: así que
3: locura.
2: Muy felices y muy agradecidos de todo el apoyo de la ciudad y de los medios.
0: Nos estaba mostrando hace un momento Cata un video de justo hace 30 años, ¿no, Cata? El
3: sí,
0: video.
3: De 95, la primera, ¿no?, edición de Rock al Parque.
0: De la primera edición. Con conga, y se ve obviamente en la infraestructura que era como una apuesta. Vamos a ver qué pasa y cómo nos va.
3: Sí,
2: eran más las ganas, y la música que muchas otras cosas en lo que uno veía en los primeros festivales y todo el trabajo que le puso toda la organización desde el principio, cuando antes incluso que uno estuviera, pues que conociera realmente cómo funcionaba el festival, y ha sido impresionante. Yo creo que esto sí es un crecimiento increíble y pues realmente con el apoyo de muchas generaciones de gente que ha estado vinculada.
1: Me encantó mucho el personaje del póster, ¿sabe? Me parece muy, muy bien elegido para esta edición. Ahí lo vamos a mostrar en
0: TikTok
1: y en TikTok.
0: Ahí está.
1: El gallo de Radioactiva.
3: Ay, sí, muy lindo.
0: El copetón.
2: Sí. Ahí hay también pues un elemento muy especial, y es algo que nos caracteriza. El copetón es un pájaro pues característico también de Bogotá, de la sabana, tristemente casi que en extinción, o sea, yo creo que
0: ¿sí?
2: le toca peleársela porque pues con otras especies de pájaros también se comen los huevos, entonces por eso el copetón es tan especial para nosotros en la ciudad, es un símbolo constante y que da orgullo como el festival.
0: Bueno, ahí está, amigos, hoy hemos disfrutado del gran Héctor Mora, invitado al Gallo de Radioactiva. Héctor, muchas gracias por acompañarnos, fuerte abrazo y nos vemos en Rock al Parque.
2: A ustedes, gracias de nuevo, de verdad, toda la energía al gallo, Cata, Pacho, Lucho, Will, allá nos veremos, octubre 10, 11 y 12, entrada libre en el Simón Bolívar, y bueno, visiten la programación, estén conectados también con Activa para saber más de los grupos y todo. Toca llegar tempranito, eso sí, siempre. Recomiendo.
4: Sí, claro, bien temprano, allá estaremos, Héctor.
3: Qué bueno escucharte de nuevo, Héctor, gracias por estar con nosotros.
0: Ahí está. Mismo, señoras, Cata. Señores, en Radioactiva hoy, Héctor Mora.
4: Gracias, ¡bravo! Héctor Mora.
2: Gracias.
5: Eso. ¿Por qué cree que yo me voy a poner una guitarra de estas hombres?
1: De esos grandes momentos de Rock al Parque.
3: Pick and Destroy. Allá estaba en el público.
1: ¿Cuáles?

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1: 9:14. 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
1: ¿Qué hora es, Lucho?
11: Las 9:15, Champi.
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0: Ay, ey, ey, ey, muchachos.
1: Macho, así no es la letra. Ay, te digo por ti.
2: Qué feliz. ¡Qué feliz! ¡Qué día! Bien. ¡Qué dita este, amigos! ¡Qué dita de verdad!
1: Mal día, mal año para ser hincha de River, ¿no? Porque el bullying que deben estar sufriendo en este momento.
0: ¿No vio que un hincha de River por allá se fue a conocer a Mamá Coco?
2: ¿Qué? Ah, sí, en el estadio.
1: ¿Sí?
2: Murió
1: sí.
2: un hincha, pero no, por... No por pelea ni nada, sino...
0: Se le motorió.
2: Se le paró el mango.
0: Se le motorió. No, sí, se le motorió. Sí.
1: Ay, no digas. No
2: más. O sea que no. River perdió, obviamente, su paso a la sudamericana y a un hincha.
1: Por... O sea, se encontró con Dolly Parton allá haciendo fila para entrar.
2: Sí, señor.
1: No.
2: Sí, señor.
3: Y con Tim Curry.
0: Ay, con Tim Curry también.
2: También todos. Ya no. Ellos ya no pueden hacer lo que usted sí puede hacer todavía. ¿Verdad? ¿Cómo es la vida? Ellos no van a poder hacer lo que usted sí puede. De pronto están mejor que nosotros, eso sí. 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
1: Soy testigo, hermano.
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1: Soy testigo.
2: ¿De qué es testigo, hermano?
1: Alabado sea. Porque cuando yo fui a buscar casa propia, casita, sí me hicieron ese estudio, Pacho, y nos dijeron, ¿usted cuánto? 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Y ya cuando miraron ahí dijeron, no, sí puede.
0: No.
2: ¿Cuántos riñones?
0: Puede.
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3: O sea, la que puso ahí fue su esposa. La que puso el peso en ese precio.
1: 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Ya
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2: 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Amigos, en este pletórico y monumental día en el que se ha hecho historia otra vez.
1: Sí.
2: Agregamos otra pestaña, otra carpeta ahí a logros. Hasta ahí, pues digamos que lo de Vasco, pues uno ya dice, uy, hijo de madre, no, es que eso está para arriba. pero he traído.
1: Muy difícil traído que Borré juegue en Vasco da Gama. De aquí a la próxima fecha.
2: Muy
4: difícil que Borré juegue.
2: El que está feliz, pero porque salió de ese barco, lo salieron de ese barco a tiempo.
0: Ey, Juanfer.
2: Es Juanfer, porque Juanfer.
1: Sí,
2: a Juanfer le dijeron, papá, usted no hace parte de este proyecto ahora, no
3: ¡papá!
2: Sé qué. Bueno.
3: No.
2: Y Juanfer, suerte, y ahí les dejó su casa, y mire que después.
0: No recuerdo.
2: Juanfer era cardenal anoche. Era cardenal.
0: Sí, totalmente. ¿No recuerda usted que el Chacho Coudet, el técnico de River Plate, en el último partido, que era una final, puso a Juan Fernando Quintero a jugar los últimos 3 minutos.
1: Sí, ya me acordé. Uh-huh.
0: 3 minutos, y venía a salvarle las papas las últimas 3-4 fechas. Así lo que...
3: Amén, es que Fernando se tiran Quintero, a la gente, sí. Se la tiran a uno, le dañan el corazón, la vida del alma, ¿no?
0: Claro, siendo tan de las entrañas del hincha de River, el señor Juan Fernando Quintero. Y ahí cuando, después de que le hicieron ese desplante, el man dijo, ¿sabe qué? Sí. Con su pan se lo
3: coma. Saber irse, aprende, sí. aprende.
0: Y mira.
1: Me voy para mi Medellín.
0: Me voy.
1: Que allá.
0: Grita el pueblo clamoroso.
1: Eso. Medellín, sí.
0: Vea. Y pensaron que rescatando a Rafael Santos Borré iban a hacer algo, porque él tiene el récord de ser uno de los colombianos, si no el colombiano más goleador.
1: ¿Así?
0: Sí, señor. Cuando Gallardo.
4: ¿Dónde?
0: En River.
1: ¿Así?
0: Cuando Gallardo, sí, créanlas.
4: Pero de todos los colombianos que han pasado por River, dice usted.
0: Sí, es el que más goles ha metido.
1: ¿Así?
0: Sí, señor.
4: ¿Seguro?
0: ¿Quién más? Si no.
4: Juan Pablo Ángel.
0: Juan Pablo Ángel no estuvo tanto tiempo jugando.
3: ¿Seguro, Lucho?
0: Sí. No estuvo tanto tiempo.
3: Vamos a hacer ahí un alemán de as.
4: Y porque yo también.
0: Un saludo alemancito.
4: Lo que sí les puedo decir el día de hoy, no era nuestra intención, nunca fue nuestra intención, pero pues hombre, tras la eliminación de River Plate, pues Santa Fe se carga a Eduardo Coudet, porque pues dejará de ser el técnico en las próximas horas, la dirigencia de River. Ya.
1: Se cargaron dos, el hincha y al técnico.
4: Exacto, ya van varios.
0: Ya hay dos que no se tienen que preocupar por ir a trabajar mañana.
1: Ve ahí sin necesidad de manchete.
4: Y quiero que hoy, cuando vuelvan a revisar la tanda de los penales, vean que además... Es que la barra estaba ahí, la de River, y además los láser, por ejemplo, cuando ven lo de Asprilla, el portero, todo el tiempo le están apuntando láser y demás, o sea, era hostil.
3: Ah, sí.
4: Era hostil, pero se logró y salió adelante eso. Bueno, hasta sacaron bandera de Millonarios. Hasta pusieron atrás bandera de Millonarios. Hay video.
0: En la tanda de penales.
4: No. Pero amigos, la realidad es otra.
3: Es esposa día. Ah. Uh-huh.
4: Y por eso he traído, ante el pedido monumental
1: de River,
4: de la gente, del aclamado acróstico del día de ayer, donde comentaron que
1: son cuántas
4: personas. No voy a decir nombres, pero donde una compañerita ayer traje una camiseta y me dijo, ¿y te alcanza para...? Hizo este gesto que ustedes están viendo en YouTube y en TikTok.
1: Era de la alegría.
4: Qué
3: gente tan eso es.
4: Es mi loquita la que me está diciendo eso. Mi Britney.
0: Ayer cuando Champion le ponen la canción de los canticuentos del cucú. No.
3: Yo no vuelvo a hacer FIFA.
1: Si podemos publicar ese reel hoy, agradezco. Para los que están ahí escuchando.
4: ¿Está?
1: Sí.
4: Lo tenemos la grabación.
1: Por ahí debe estar el reel para publicar.
3: Ah, sí, para que me pongo de zapa.
1: No, pero muy bueno.
0: No, pero estuvo bueno.
3: Esperemos el siguiente.
4: ¿Quién quiere sacar ese reel cuando juguemos con Vasco? No, sáquenlo ahora, porque pues obviamente en algún momento van a tener que sacar ese reel, entonces. Pero bueno, hoy traje la segunda parte de mi acróstico. Yo les había contado a ustedes que me inspiré en Shakira.
1: Sí.
4: Pues Shakira tiene lo del acróstico que hizo, ¿no?
1: Sí, y lo de los cachos también lo tiene.
3: Sí.
4: Hombre, yo en esa parte pues no.
1: Lo de la infidelidad lo tiene por ahí. También, sí.
0: Eso. Lo de cambiar el acento según el novio.
3: Ay, no le den tan duro. Hay gente que se le pega el acento.
0: Ya le dieron duro, Shakira. Sí.
4: Yo estoy pensando si el nombre que le tenía al acróstico para hoy era el más adecuado. Tenía Se nos fue la mano. Pero pues no se nos fue la mano.
0: El acróstico no es Gracias Borré.
4: No, el acróstico es titula Nos cargamos la banda.
1: Candidato al
0: premio Nobel de acrósticos.
4: Gracias.
0: Hay que decirlo de una vez.
4: Hago una aclaración porque ayer no se estaba entendiendo mucho.
2: hay algunas libertades creativas. O sea, no lo juzguen.
1: Ya muy libres.
2: Sí, muy libres.
5: Ahora,
2: sí,
5: si usted en la universidad o en el colegio le van a corregir la ortografía y usted sale con eso de que son libertades creativas, allá no sirve, ¿oyó?
1: Sí, en la tesis.
5: Hablando con los oyentes, ¿no? En la tesis, esas libertades creativas, eso funciona aquí, porque pues Pacho es un artista ya consolidado, ya.
2: Claro.
1: Estaría una lindo un oyente haciendo un doctorado y...
5: No, son libertades creativas.
2: Claro.
1: Estaría bonito, estaría lindo.
2: Pero bueno, vamos con el acróstico, la segunda parte. Si quieren la primera parte, todavía la pueden ver. Está en el Instagram y en TikTok de Radioactiva.
1: Sí.
2: Pero esta es la segunda parte 2.
3: Imperdible.
2: Parte 2.
3: Imperdible, Francis, imperdible.
2: Okay. Me gusta ese nombre. Imperdible. Me gusta ese nombre.
5: ¿Verdad que había hecho un spin-off?
1: El spin-off. La precuela,
2: no,
1: diga.
2: No era un spin-off. Es que yo me equivoqué. Era un... ¿Cómo se llama? Un cameo. Era un cameo. Aquí también va a haber un cameo posiblemente. A ver si
5: no, no, mi mamá le da igual. Pásenme ese corte en retráctil.
1: A ver. Cameo. A ver, el artista está listo, el público.
6: Yo listo. Bravo.
2: El fondo, el tiro de cámara logra apreciar toda la decoración. Estoy tapando algo de la decoración que no se esté viendo.
1: Es un bobo.
3: Sí, se le ven los huevos.
2: Bien. Pocos, pero se ven.
1: De pronto, si puedes recoger un poquito de dientes.
3: Campeones, ¿qué tienen que ver?
2: Su madre. Pero no he empezado, ya va a empezar.
5: Señoras y señores, damas y caballeros.
2: Titula, eso me gusta, presénteme.
5: En la voz de Francisco Javier Cardona. Sí. Mejor conocido como El Turpial.
1: El Turpial. En tu emisora HJCK.
5: En tu emisora, Turpial. La emisora para la inmensa bobería.
2: No, Turpial.
3: ¿Qué es un Turpial?
5: Un Turpial es alguien que tiene la voz como Pacho cuando declama sus acrósticos.
1: Ok.
2: Aunque esto no es una poesía, no tiene que confundirse, no, Lucho. No, es diferente una poesía a un acróstico.
5: Okay.
2: Bien.
5: La voz del alumno de cuarto B, Francisco Cardona, llega el acróstico a mi equipo.
2: Bueno, no, así no se llama. Se llama imperdible.
3: No.
5: Acróstico. El acróstico imperdible.
2: Bien. Acuérdense que es que las frases arrancan con la letra pues del equipo, ¿ok?
5: Sí,
2: pues,
5: sí, para okay, que, okay.
1: La letra del equipo. Okay,
2: okay. Yo voy a tratar de hacer énfasis ahí, porque hay gente que no se las pilla, entonces hay gente como que, uy, no entiende. Entonces,
5: énfasis. Al inicio de cada línea.
1: Perfecto.
2: Bien.
5: Listo.
2: Okay. Otra vez.
5: Listo.
1: Ahora sí.
3: Vamos, Turpial.
2: Imperdible. Rieron de nosotros los de Núñez.
1: Con R, arrancó R. Ahí la marcó R.
2: La pilló muy bien. Y nunca se imaginaron este baile.
5: Bueno,
3: pero bueno,
5: comenzamos con las licencias.
2: Sí, tienen que entender que son licencias.
5: Sí, señor.
2: Borré tu sonrisa de gallina che.
3: ¿Qué gallina che?
1: Digamos que era con V, pero bueno.
2: Un cameo ahí.
5: Hay un remolino.
1: Señor, borré.
2: Un cameo.
1: Sí, muy bien.
2: Borré. Tu sonrisa de gallina, che.
1: ¿Qué? Che, listo.
2: Están eliminados por la fuerza del león.
1: La E bien.
5: Sí.
1: Wow. Ahí vamos, sí.
5: Miau.
2: Razón tenía yo ayer.
1: Sí. Yo ayer. Ayer. Razón tenía ayer. Yo ayer. Bueno, sí.
5: Tenía razón.
2: Les faltó huevos.
1: Les, o sea, razón tenía yo ayer y con él
2: les
1: River
2: Road,
1: River Road, sí. Con L al final,
4: Rasquet. Esa era la frase.
3: ¿Cómo?
4: La frase.
1: Ah, es que no había.
4: No ha ido al plate.
1: Ok. Espera,
4: en el
1: mismo renglón.
4: Espéreme,
1: borro y vuelvo y escribo.
5: Renglo. Por favor, no lo interrumpamos más. Sí,
4: si quiere, vuelvo a recordársela como para qué. Dice así.
5: Por favor, por favor.
4: Vamos. Rieron de nosotros los de Núñez.
1: Uh-huh. Sí.
4: Siguiente renglón. Uh-huh. Y nunca se imaginaron este baile.
3: Uh-huh. Pero bueno, listo.
4: Borré. Sí. Es cameo. Cameo, o sea, sí, borré, sí. Borré.
5: Muy bien, Stan Lee.
4: Borré tu sonrisa de gallina, che.
3: Traes.
4: Están eliminados por la fuerza del león.
5: Sí.
3: Okay.
4: Razón tenía yo ayer, les faltó huevos. Y ahí terminé la primera palabra.
3: Ah, estábamos en la primera parte, yo dije, pero ¿cómo sí, así? ¿Cómo? River, sí. River.
5: Sí, ahora esa conjugación play de tiempos hace de usted.
1: Sí, sí, sí,
5: teo,
1: eso de los tiempos. Razón tenía yo ayer, les faltó huevos.
5: Tusteo. Tusteo del clásico.
1: Es todo lo que está mal.
4: Voy con el plate, ¿ok? Porque ya el River ya, check.
1: Sí, si quieres solo la P, Pachito. Si quieres solo la P, no. Y ya acabamos.
4: Ok, me queda ahí.
5: Y esa L de antes.
4: Dice. Para que luego no digan pavadas, boludo.
5: Sí.
3: Oh, wow.
4: Esa es la misma, será.
5: Altisonante.
1: Sí. Todo igual, sí.
5: Todo muy altisonante.
4: Lo que muchos imaginaron, Santa Fe cumplió.
1: Okay, ok, bueno, está bien.
5: Bien, sí.
4: Es un momento. ¿Qué? ¿Quién dijo?
1: Yo esperaba una, pero pues no.
5: Licencias play. Creativas.
4: Play, porque es que si ponía, lo ponía play ajá, con A, pues
1: con A no le daba. No le daba.
4: No me daba.
1: Quedaba play. Claro, es... Quedaba play.
4: Claro, quedaba play.
5: Yo play.
4: Es un momento especial para verte tan frío.
1: Sí.
3: Sí.
1: Ver teta. Ahí puso otro cameo. Ver teta, dijo.
5: Ese fue un spin-off. O fue un blowjob.
4: Fue un cameo de una amiga.
1: Ver teta. Bien.
5: Sí.
4: Verte tan frío.
5: Otro cameo.
4: Independiente Santa Fe te dio un paseo.
5: Ah, bueno, también.
4: Toma los huevos de la gallina, parcero.
1: Parcero.
4: ¡Bravo!
1: Bien, bueno.
3: Bueno, el siguiente será con las letras. Gracias, guerreros.
1: Gracias. Quiero ver el de Vasco da Gama.
5: A ver cómo escribe Vasco.

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2: Pilas, porque hoy lanzamos un concurso.
1: Un concurso chuchuchún.
2: Relámpago.
3: Relámpago. Ah, chuchuchún, claro.
2: Relámpago, chuchuchún.
3: Es un
2: relámpago.
3: Un concurso reempálago.
2: Claro.
1: Menos mal, no era un concurso sorpresa.
2: No, relámpago, chuchuchún. Así que,
3: eso.
2: Si usted quiere hacer parte de este concurso, pues sabrá que Halloween va a estar el sábado, no el próximo sábado, sino el siguiente en la ciudad de Bogotá.
1: Sí, señor.
2: ¿Verdad?
1: Sí, bueno. Ahí va a estar.
2: Entonces, van a estar de concierto en el Movistar Arena. Va a ser Halloween en Colombia para que usted aproveche los 40 años, el aniversario. Bien. Y si quiere ir y quiere parchar con Radioactiva, vamos a llevar a dos, oígase bien, dos parches de amigos, cada grupo o cada parche de cinco amigos.
1: Oh, ¿ok? Muy bueno.
2: Dos bien, parches cada uno de cinco amigos.
1: Bien, Pacho, o sea, para irse como es, en parche, claro. Disfrutar de esto.
2: De acuerdo, como tiene que ser y demás, así que si usted quiere ir a este parche con Radioactiva y tiene a sus amigos, dígales, hábleles, infórmeles de esto, porque mañana, hay plazo hasta mañana, 9 de la mañana, a las 9 ya tenemos que dar ganadores en Radioactiva.
3: Uy,
2: así
3: no,
2: nos han pedido sobre todo los organizadores que tiene que ser rapidito, entonces.
3: Sí, señor.
2: Mañana damos el nombre. ¿Qué hay que hacer? Se graban un video los cinco. No, pero es que no estamos los cinco. Bueno, pues cada uno manda su pedazo y alguien une el video de todos y ya está. Máximo un minuto. ¿Okay?
1: Eso, listo.
2: Máximo
1: sí.
2: Un minuto.
1: Organícense un poquito ahí de logística. Yo recibo todos los videos, mándenlos, yo edito eso y lo envío allá para que lo vean.
3: Ese es el amigo que usted necesita tener en ese parche de cinco.
1: Hágale que yo tengo CapCut gratis todavía.
3: Hágale.
2: Eso es.
3: Además, no le hacen. ¿Qué es lo que hay que mostrar en el video?
2: No, pues que son demostrar que son verdaderos fanáticos de Halloween. Nos tienen que demostrar, contarnos, no sé si van a salir o cada uno con su camiseta, con su disco, lo que sea, pero tienen que demostrar que son fanáticos verdaderos de Halloween y que quieren ir en parche el 5 de septiembre a ese concierto con Radioactiva.
1: Eso, si usted de pronto tiene boletas de conciertos que haya hecho Halloween
3: divino,
1: antes, muestre ahí.
3: Divino, memorabilia.
1: Vea.
3: Ropita. Si quieren aparecer los cinco con cabeza de calabaza, ay, maravilloso. Bien,
2: sería lindo.
3: Los pumpkin heads, como nosotros somos los que vamos a elegir quienes ganan, entonces pónganse creativos, ¿no?
1: Hágale, sí, señor.
3: Métale a la creatividad.
2: Mándenos ese video cuando lo tenga listo. Máximo un minuto, nos manda el video al WhatsApp de Radioactiva 300 594 0776. 300.
3: ¿Qué? ¿No? ¿A quién vamos a llamar?
2: Ah, perdón, tengo mal un número. 534. 534,
1: ¿cierto? 594. Lleva 10 años dando el mismo número.
2: Perdón. Perdón, que es que entre tanta felicidad. Entenderán ustedes que entre tanta felicidad. No,
3: pues después.
2: Hay cosas llamar, que se le olvidan.
5: Yo no, ¿okay? Revíseme aquí el número, revíseme aquí el celular, hágame el favor, que yo no sé por qué me están mandando unas fotos unos metaleros.
2: No, es 500 534 0776, ¿sí?
1: Ahí está en pantalla, si quieren en YouTube, si quieren tomar el pantallazo, lo que sea, ahí está el WhatsApp del Planeta Rock.
2: Ahí lo tenemos entonces en pantalla para que usted pueda ver exactamente, ese es el número. Usted envía su video, perdonen que es que uno de verdad entre tanta celebración y entre tantas cosas épicas que han pasado recientemente, uno ya ni sabe qué más va a pasar en su vida, pero no, sí, pero bueno.
3: Si ni pueden meter
6: hoy hay un rock and gol, ¿no? Ya de los millonarios, 6 de la tarde.
1: ¡Uy! ¡Eso! ¿Cuál? Vamos por una monumental.
3: ¿Cuál?
1: Vamos por una monumental.
3: Llaneros millonarios.
2: ¡Vamos por el doblete! ¡Vamos por el doblete!
6: Qué pena ahí, digamos, Clara.
3: Gracias, Cata, por el pase gol.
1: No, pero... no, hoy millos, hoy sí, capu.
6: 6 de la tarde, y no iba a decir cosas.
3: Y donde no vea la que le hicieron al Chacho Coudet.
2: Vamos avisando. Uy, se ponga así. Catica me mandó de una piscina olímpica a hijo de madre. Balneario Bravo, pero bueno, listo, ¿no?
1: Por favor.
2: No, amigos, con toda. Con toda, ¿verdad? Vamos.
1: Eso no se va a penales. No, eso se resuelve en los 90 minutos.
2: Seguro no, seguro no.
3: Seguro no. Bueno, seguro no. O sea, muy linda la afición y tal, pero pues tenemos que responder con, digamos, valores futbolísticos, ¿no?
1: Vamos, ¿escuchaste? Vamos, ya.
3: Valores futbolísticos.
6: Llaneros, pero es que llaneros.
2: ¿Y qué es eso?
3: ¿Valores futbolísticos?
1: Un equipo, llaneros, un equipo.
2: Cata, cuidado que de los mismos creadores nunca. Tienes la manga lista. Tienes la manga lista. Para hacerte así mañana. Llegan hoy. ¿Quiénes llaneros? ¿Quiénes llaneros?
6: No le voy a decir nada de sus equipos porque después me la clavan a mí. Yo no tengo nada que ver en esto.
2: Bueno.
6: Yo no tengo nada que ver.
2: Ya veremos, ya veremos. Suerte, amigos, suerte, suerte de verdad, chévere.
1: Gracias, gracias.
6: 6 de la tarde.
2: Muy tierno.
1: Como diría Pacho, mañana traemos todos los goles de Millos.
3: A ese equipazo.
1: Mañana donde gane Millos también medio programa de Millos.
3: No, es que donde no gane me van a tener que aguantar. ¿O yo?
1: Sí, o sea, donde no. Donde no gane.
3: Donde no gane. Ay, juepuerca.
6: Cuidado.
1: Se viene.
2: Cuidado.
1: Se viene con la Jota. Jugamos hoy.
3: Vengo con el acróstico.
2: Mañana les traigo acróstico de llaneros.
3: Y la primera la hace. Ya estuvimos.

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0: 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En Radioactiva son las
1: 9:57.
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1: Minutos, estamos al aire en el Rock and Gol del AS. Radioactiva y AS Colombia se unen para llevar el Rock and Gol del AS. Y hoy no son buenos días, hoy son santafereños días. Hoy nos acompaña la santa felicidad. Hoy Bogotá se tiñe de rojo y blanco. Hoy hay solo un equipo en Colombia que está jugando los cuartos de final de la Copa Sudamericana. Y ese, mis queridos amigos, es Independiente Santa Fe. 8 equipos quedan en competencia, uno de ellos es Santa Fe, el resto son brasileros, argentinos, quizás un ecuatoriano, y pare de contar. Histórica victoria de Santa Fe anoche en el Monumental, dejando eliminado a River, sacudiéndose un poco de esa paternidad que había tenido el cuadro millonario con Santa Fe, sobre todo en las copas internacionales, donde sí juega con River partidos oficiales. Al final termina ganándole en una tanda de penales, de la cual ya vamos a hablar, porque yo no me acuerdo de una tanda, por lo menos, recientemente, donde se cobren 11 penales para cada equipo. Dio la vuelta y los que tuvieron que definir fueron los arqueros. Tantas cosas para hablar, tantos motivos para celebrar. Un sorbito de champán, diría Pastor López, pero esta vez, como lo prometí el día de ayer, ¿quién va a pedir, por favor, el tamarindo? Mi querido Cetina, por favor, para Lozano. Pero en serio, bájese al Oxxo y pida. Pida y me manda el número de Nequi. Que yo pago. Los que están conectados en arroba radioactiva, en YouTube y arroba AS Colombia, se van a dar cuenta que estamos farmeando aura con la camiseta de Franco Fagundes, que ayer fue la figura del partido. Entró para el segundo tiempo, arregló al equipo, tuvo personalidad, jerarquía en cobrar ese penal en el minuto 35 del segundo tiempo, y además de repetir en la tanda de penales, que no es fácil. Pero voy a saludar a Crispín, que hoy además viene contento porque juega Millonarios. Es normal que uno esté feliz cuando el equipo de uno juega, pero sé que muchos hinchas de Millonarios además felicitaron a los hinchas de Santa Fe. Entienden también que es la capital, que es Colombia,

0: Gracias, Crispín, porque esa llamada de esta mañana a las 6 para felicitarme, de verdad, me habla muy bien. Que detrás de ese caparazón hay un lindo corazón.
1: Rafa, ¿cómo estás? No, yo te felicité ahorita que te vi en la cafetería. Te vi muy sonriente y lleno de felicidad con los buenos días. Igual a la gente que se está sumando, que debe estar muy contenta. Yo creo que es de los días que vale la pena el trasnocho, ¿no? Las ojeras.
0: ¿No puede dormir?
1: No, la adrenalina.
0: La adrenalina es increíble. Uno no para. Yo me veía ahí y repetía. Y entonces, claro, yo no voy a coger el celular, no voy a coger el celular. ¡Ah! Cogieron el celular, veía los penales y veía los penales. 3 de la mañana me dieron repitiéndome el penal de Weimar
1: Astilla. Ahora, además hay maneras de trasnochar, ¿no? Porque uno a veces trasnocha de la decepción y pensando, póngase usted en el lugar de River, la gente pensando.
0: Ya hemos estado ahí.
1: En el penalti de Rafael Santos Borré, en el penalti de Beltrán.
0: Qué grande, Rafa.
1: En este caso, pues, a usted le tocó trasnochar de felicidad y bueno.
0: Pero ahora, también me ha tocado trasnochar.
1: Claro, yo creo
0: Pero es más linda esta.
1: Obvio, Rafa, además que bien lo han dicho los conocedores del fútbol y los expertos, que en el fútbol siempre va a ser más lo que uno pierde que lo que gana. Y a veces las victorias son efímeras, por eso cuando uno las consigue, tiene que celebrarlas, o sea, en su debido momento. Yo creo que el hincha tiene el derecho hoy a estar contento, a festejar, a celebrar, de aquí, no sé si al fin de semana cuando vuelva a jugar Santa Fe a la próxima semana, pero pues, victorias como estas, sobre todo para el fútbol colombiano, no se consiguen todos los días, entonces es momento de aprovecharlas y de celebrarlas al máximo. Y bueno, ya hablando de lo nuestro, ojalá que hoy Millonarios consiga un buen triunfo en la ciudad de Villavicencio por el torneo Colombia.
0: Ya hablaremos de Millonarios Llaneros, de lo que pasó ayer, la goleada del América al Junior, de la victoria de Nacional al Deportivo Cali, también porque había partidos de la Liga Betplay paralelamente a la Copa Sudamericana.
1: El fútbol playa, claro, cómo no.
0: Gracias, Chancho. Tranquilo, vamos. No, más bien, averíguate una cosa, ¿cuántos equipos colombianos han eliminado a River en el Monumental?
2: Nacional.
0: En el Monumental.
1: Sí, Nacional legal.
0: ¿Pero no fue en el Atanasio?
1: En el 95.
0: ¿En dónde? Para el dato, compa. No, no, pero creo que Cali también, por allá en los 70. Sí, bueno. Averígualo y me cuentas.
2: Y Nacional sí fue.
0: Averígualo y me cuentas porque voy a saludar a Sara Arciniegas, que además también viene muy pispa, diría mi mamá.
2: ¡Epa!
0: ¿Cómo está de pispa? ¿Cómo le va a estar?
3: Rafa.
0: ¿Cómo le está sentando ese novio?
3: Sí, no, la buena mano, realmente, la felicidad. Happy wife, happy life, como dicen los conocedores. Rafa, happy con los mamá. Buenos días, también. Se ve un semblante distinto. No, Rafa, felicitaciones. A mí me parece que es un momento también de un llamado, o sea, lo que hizo Santa Fe ayer es un llamado para el fútbol colombiano en general. Buenos días a ti, a Cris, al Chancho, a la gente hermosa de esta producción que nos ayuda y que hace que este programa sea posible. También obviamente a la gente que se conecta al otro lado con nosotros y que hoy celebra, ¿no? Se están preguntando que por qué hay 2 camisas de Millonarios en la mesa. Preguntan mucho en el chat de Radioactiva y pues bueno, es fácil. Hoy juegan los 2 equipos, femenino y masculino. El femenino se enfrenta a Nacional por la fecha 2 del cuadrangular A de la Liga Femenina. Por eso está aquí la camisita del equipo femenino, de la entrenadora Angie Vega. Aquí la gente que está conectada en YouTube ve que dice DT, el verdadero esta tú no la tienes. Y del otro lado pues también juega Millonarios ante Llaneros. Importante, la nómina tiene bajas importantes por lesión, ya lo profundizaremos con Cris, pero el tema principal hoy es Santa Fe, monumentazo. Poco sí, se habla de lo que hizo, de la gesta histórica también, y del llamado que eso debe representar para los equipos en Colombia. Uno, que sí se puede eliminar a un equipo grande. 2, que a veces hay que, obviamente, ganarlo desde el fútbol, pero también desde el corazón y desde las ganas de querer ganar un compromiso.
0: Así es, vamos a hablar en detalle de lo que pasó ayer en el estadio Monumental de River Plate, donde había varias personas que viajaron desde Bogotá desde la semana pasada. Recordemos que el partido se aplazó, ¿no? 8 días, se corrió todo. Pues para ellos fueron 15 días, una locura, y que se quedaron, otros que viajaron y que llenaron la tribuna visitante del Monumental. Querido Chancho, ¿cómo le va? Bienvenido hoy reemplazando a Luisca, que está.
1: La gente no le rebaja a Luisca que no esté un día.
0: No, no, no,
2: pero
0: lo que pasa es que Luisca no tiene una calamidad.
2: Ale, yo cada mañana.
0: Pues uno puede tener una cámara.
3: Sí, ya se reportó en el chat.
2: Porque a las 10 de la noche estaba con Monolao. Oiga, el señor Lozano se descompensó. No sé si vieron el video del rock.
0: Pues que ese cuerpito ya lo vamos a tener.
2: Se tiró en el piso, empezó a llorar.
3: Se quitó la camisa.
1: Además que ayer tenía un body lo más bonito.
0: Tenía body. Ah, qué bueno.
2: A las 10 de la noche, pues Luis Carlos está bien, pero si se presentó una calamidad, aquí estoy yo no tengo ningún problema para ayudarle. Y decir algo claro, lo de Santa Fe es absolutamente merecido, no le bajen la caña porque ya empiezan a buscar.
0: ¿Quién está bajando la caña?
2: No, por ejemplo en redes, que los peores River de la historia, hay peores River, pues el que descendió es un peor River, por ejemplo, que este. Y además aquí hay un poco de campeones mundiales, pero si hay una vaina que es, corre por la sangre, es para eliminar un equipo colombiano por penales necesitas otro colombiano en el otro equipo. Hay que decirlo de frente, no te puedes parar de frente en un penal. Tienes que ponerte un poquito de lado.
3: Y lo están matando.
0: Hablas por Rafael Santos Borré.
3: La prensa lo está matando.
2: La colombianidad por
1: ahora
2: lado.
1: El Chancho le va a enseñar a patear penales a
0: Borré. Rafael Santos Borré.
2: No, pero es a quien le están cobrando en redes.
1: Claro, pero deberían cobrarle más a Martínez
2: ahora,
1: Cuarta, que fue el que cometió el penal.
2: Mira tú las cosas de la vida. El portero fue figura de ellos. Y es el que bota el balón a la luna.
3: Magalá es final de Champions del Arsenal, básicamente.
2: Pero es el fútbol.
0: Cobró muy mal. Yo estaba viendo esa repetición. Para el que de pronto no tiene ni idea, el partido de Santa Fe quedó 1-1. Empataron, iba ganando River, hizo un buen partido. Ya vamos a hacer todo ese análisis. Sí. Pero para que entre en contexto, empatan 1-1, se van a definición por penales. Santa Fe pierde la oportunidad después de que había votado Martínez Cuarta el penal. Con el turro, lo vota. Se pone por arriba River y cuando solo tenía que marcar el penal, que era el quinto y clasificaba, le tocó a Rafael Santos Borré. Sí, el de la Selección Colombia. Sí, el que no jugó el Mundial. Sí, el que lleva a Néstor Lorenzo a todo lado. El mismo. Y cobró mal. Le pegó en el palo y chaulín. De ahí hacia allá se cobraron todos los penales. Es decir,
2: hasta el arquero.
0: Cobraron todos los jugadores que estaban en el terreno de juego. Los 11 de Santa Fe y los 11 de Millonarios, y al final termina definiendo, pues el equipo millonario, de la banda millonaria, ¿no?
3: Obvio.
0: El equipo millonario que es River Plate, y Santa Fe clasifica, por si acaso, habrá un despistado que no tiene ni idea qué pasó. Pero querido Marrano, ya vamos a hablar en detalle, quiero leerlos en arroba radioactiva en YouTube, quiero leerlos en As Colombia, y quiero ver ahorita también a Nito estrenando su body el día de ayer en la transmisión del Rock and Gol de Radioactiva. Vamos con música, vamos a arrancar con Fito Páez. Además, una canción muy futbolera que habla justamente de esas emociones que nos deja el fútbol, porque siempre vamos a alentar a los equipos que amamos, acompañarlos. Santa Fe y su historia ayer en Argentina. Acá está Mariposa Technicolor.
3: ¡Y qué tema!
0: Es Fito Páez.

0: mañana, 20 minutos, estamos al aire en el Rock and Roll de Radioactiva AS Colombia. Mucha gente opinando, Sara y Crispín, que tienen abiertos el YouTube para que por favor compartamos las opiniones de los oyentes a esta hora. Oyentes, internautas,
1: haters
0: también.
2: Viewers,
0: ¿cómo se más se le puede decir, Chancho?
1: Usuarios. Los que
0: nos oyen por radio, pero nos ven a través de YouTube.
2: Hijo de madre, la ciberplatea.
0: Uf.
2: Audioplatea era. Audioplatea era radio de los 60.
0: Sí, pero son internautas al final.
2: Internautas,
0: ¿no? Muy
2: sí.
0: Bien.
3: Bueno, Sari, ¿cuál coges?
1: Yo cojo, si quieres, Radioactiva, y saludamos al Rico 87, a Freddy Montaño, Iván Pulgarín, a Alex Jiménez, que todo el mundo se está reportando. Me están tirando por decir que iba a pasar River Plate, pero pues amigos, después de lo que hizo Santa Fe, tenía que hacerlo. Dice también por acá Neno 4668. Lo dije anoche, Borré se puso modo Selección Colombia 2018 contra Inglaterra.
3: Freddy, ya no estaba aburrido.
1: Freddy Montaño.
2: Mateus,
1: River jugó bien hasta que hizo el primer gol. Ese gol fue el de Vaca, querido. Dice Alex Jiménez, Rafa, usted vio a Dao celebrando la victoria de Santa Fe, sí, creo que claro, tenemos el video y ahorita más adelante lo vamos a pasar. Freddy Montaño, aquí la gente le está tirando a Borré, impresionante. Borré entró y River empezó a jugar mal. Borré, te tienes que jubilar. ¿Qué pasará con este Santa Fe en Brasil? Borré siendo Borré. Dice HCOR 86, dicen mucho que León le ganó a un River malo, pero es que Santa Fezote demostró que es un equipo que tiene con qué.
0: Muy bien, eso era AS Colombia.
1: Era radioactiva.
0: ¿Y eras?
3: Nenas, bueno, también muchos comentarios. Mario Berto. Uy, ese nombre sí está muy difícil. Dejémoslo en Mario Berto. Sí.

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2: Sí, sí, sí, pero aquí estamos disfrutando de buena musiquita, Ero Oasis con Wonderwall. Y pues bacano que ustedes también se reporten a esta hora. Nos piden canciones y se parchen con Radioactiva el Planeta Rock. En Medellín 102.3 FM, en Bogotá 97.9 y en cualquier lugar del mundo en www.radioactiva.com. Seguimos disfrutando de más canciones y pues aquí estaré hasta el mediodía acompañándolos. Recuerden también que seguimos en la Rocatón. Sí, la primera etapa, concierto, segunda etapa, empaque, bueno, selección, empaque, embalaje y clasificación de todo lo que ustedes donaron, de todas esas ayudas que llegaron. La etapa 3 es la entrega y la 4 es ya el parte del informe de dónde quedaron esas ayudas. Todo bien organizadito y bien contadito. Entonces, qué bacano, hay mucha gente que a esta hora está camellando precisamente en eso, en el embalaje, en la selección, marcando todo lo que llegó, y pues hay que saludarlos porque están escuchando Radioactiva el Planeta Rock allá en una de las bodegas de Musical Cedar. Un saludo para toda la people.
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2: Bueno, ya saben, 305-929-8277 para que nos comuniquemos. En este rato viene Bajo Tierra, vamos a escuchar a The Police, también a los Malkavian y a The Killers en un momentico con Somebody Told Me. Antes suena desde Australia Tame Impala y esto que se llama Drácula. Ya son las 10:30, 10:31 cambió el reloj. 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

0: La voz de Shirley Manson y su banda Garbage sonando en el planeta Rock and Poshit del álbum Version 2.0 aquí en Radio Activa. Ya son las 10 de la mañana, 42 minutos. Y tenemos oyentes que se reportan, que nos saludan, que nos acompañan, que están ahí con nosotros. Y eso, la verdad, nos alegra bastante. ¿Usted dónde está? 305-929-8277, repórtese también. Nos pueden pedir canciones, nos pueden contar cómo está la movilidad, cómo está la movida en la ciudad. Todo eso en nuestro WhatsApp, 305-929-8277.
1: Sí, sí, buenos días, mijo. Marcelo, acá estamos llegando escuchándolo como todos los días.
0: Eso.
1: Como que se asaron un poquito cuando se demora en pasar la señal, pero no, hágale. Y pues es algo de los rejos chili peppers de uno. Gracias, gracias.
0: Parce, es que si ese practicante llega tarde, parce, y me pone aquí a penar, hermano. No, ¿qué vamos a hacer con ese practicante, hermano? ¿Ah? Hágale, parce, vamos a darle rejo a los rejos chili peppers. ¿Qué le pongo, parce? Una que le guste a usted. Puede ser una rarita si quiere. Porque es que, por ejemplo, a mí los rejos chili peppers me gustan muchas canciones. Vean, les voy a contar, por ejemplo, Higher Ground me gusta. Pille el bajo de Higher Ground como suena ya. Parece el bajo de Willy Colón.

0: Esa, por ejemplo, aguanta. Me dice si se la pongo o si quiere otra. Con mucho gusto, parce, para eso estamos. Saluditos también a esta hora para el Michael, que está parchado desde Río Negro. Mateo también nos escucha desde Belén, Aguadas. Ah, no, Aguadas no, Aliadas. Pero bueno, qué caramelo. Por acá me piden Rigor Diflón. Claro, Laura Isabel, con mucho gusto, mi amor. Yo le voy a poner el Rigor Chili Peppers. Sí, ¿sabes? Tenemos Rigor Diflón y los Rigor Chili Peppers. ¿Sí o no? Dale, pues. Y ya, y lo que pidan los oyentes, 305-929-8277. Ahí nos vamos comunicando. Hay nuevos sonidos. Estos manes, parce, estuvieron en el en la Rocatón. Y qué poder, qué magia para tocar, amigos. Qué bonito suenan los Malkavian. Aquí va su nueva canción, se llama No Por, en Radioactiva, el Planeta Rock.
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0: es a China Battle con The Police sonando en Radioactiva. Standing out on SOS. Qué poder de canción, ahí estaba The Police, un clásico, un retro que suena bien a cualquier hora, sobre todo aquí en Radioactiva.
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0: Listo, la gente sigue reportándose a través del WhatsApp 305-929-8277.
2: Parce, si usted me va a pedir una rara, ponga Deus. O si no, eso también suena una chimba.
0: De los Rejos Chili Pepper, lista, vamos a buscar Deus. Y también desde lejos nos saludan, adelante.
3: Chéchere, chéchere, parcero, un saludito desde Tallahassee, tu amigo Berna.
0: Eso.
3: Por favor, ¿me puedes poner Not Broken de Cortes y Oz?
0: Listo,
3: un saludito, mi hermano. Hace rato que no les mandaba el saludito.
0: Parce, muchas gracias por el saludito, por estar en sintonía desde la capital de Florida, Tallahassee. Mucha gente cree que es Miami, Orlando, pero no, es Tallahassee allá. Un saludo y en especial un abrazo, parcero. Ya te busco la canción. Escuchemos la más reciente de los Rolling Stones, que se llama In the Stars, y suena así.

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2: Sonaba lo más reciente de Evanescence, tiene nuevo álbum y ahí estaba sonando el primer sencillo, Who Will You Follow, en Radioactiva. Escuchemos a Depeche Mode con Is No Good y ya viene Pearl Jam con una canción muy bacana que se llama Even Flow. Son las 11 de la mañana, 18 minutos.

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1: Y sigue sonando el rock paisa de Medallo para el Mundo, y el turno es para nadie. Esto tan poderoso se llama Ardiendo. Suena en Radioactiva el Planeta Rock. Ya son las 11:30.

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1: Aquí están los 21 Pilots con Drag Pass. Ya son las 11:39 en Radioactiva, el planeta Rock.

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Back to the Shack. Iniciamos estas dos horitas del receso, estas dos horitas del break, dos horas del almuerzo, como usted lo quiera llamar. Estamos aquí presentes en el Planeta Rock para acompañarlos con un buen playlist. Mientras usted se toma ese pequeño receso del trabajo, del estudio, de estar manejando, de pronto usted es uno de nuestros amarillitos que andan por ahí escuchándonos, pues aquí estamos para hacerle compañía en estas dos horas mientras llega a las dos de la tarde nuestro querido Luisca con la programación de The Classics, para que igual se queden ahí súper conectados a esta programación. Iniciamos con Wizard, que aparte es una de las bandas confirmadas para el Stage Tour. Y si usted se pregunta qué es el Stage Tour, pues es el sucesor espiritual del Guitar Hero y que se estrenará en el 10 de diciembre

En este videojuego, para que de una vez usted se vaya antojando de lo que se viene. A una banda que sí dejaron por fuera y que de pronto vamos a extrañar, pero que sí tenemos aquí en Radioactiva, es a Evanescence, que llega con Who Will You Follow.

Split al aire con Safari Zone, y el día de ayer tuvimos la oportunidad de estar en el evento de lanzamiento del cartel de Rock al Parque, esta edición de sus 30 años 2026. Y en nuestras redes sociales le dejamos un video donde Cata le adelantó algunas de las agrupaciones y una parte de historia de todo lo que ha pasado en estos 30 años de Rock al Parque. Y sí, yo sé que cometimos un pequeño o grandísimo error, como usted lo quiera ver. Cambiamos al Julio Correal, ícono musical acá de Colombia, por el actor, pero ya sé, ya muchos de ustedes nos dieron palo, nos comentaron absolutamente todo, pero por favor, caiga al video, véalo, coméntelo, compártalo, repostelo. Si también nos quiere dar hate, pues denos hate, pero también denos amor, por favor, súper pendientes a todo lo que pasó. Y ya también encuentran el cartel completo, la imagen desglosando todas las agrupaciones que nos van a acompañar en esta edición de los 30 años de Rock al Parque. Así que ese va a ser el tema del día de hoy. Abro la línea WhatsApp 305-3407-76 para que charlemos. ¿Qué tal le pareció el cartel de esta edición de los 30 años de Rock al Parque? ¿Y qué agrupaciones por las que usted se muere y va a ir a Rock al Parque a verla, a disfrutarla, a saltear, a saltar, a poguear con todos ellos? Así que súper pendientes, y leo todos sus mensajes a través del WhatsApp. Recuerde 305-3407-76. Mientras tanto, los dejo con los Rolling Stones, que llegan a este planeta rock con In the Stars.

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con The Offspring y The Kids Aren't Alright. Seguimos acompañándolos en esta tarde y yo le tengo una información importante. 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Usted tiene que buscar a un parche de 5 amigos, o sea, usted y 4 amigos, o como lo desee, que quieran ir a ver a Helloween y se graben con absolutamente todo el merch, las boletas, los llaveros, las calabazas, todo lo que usted tenga alusivo a la banda, para demostrar que son los más fanáticos de Helloween, y el Gallo los premiará. De cómo pueden hacer el video, si usted dice, no, pero es que mis panas viven al otro lado del mundo, al otro lado de Colombia, ¿cómo hago yo? Pues grábese cada uno por individual, pero editan el video y envían un solo video. Ahora no es que nos manden los 5 videos de los 5 participantes, no, un solo video lo editan y lo envían donde muestren todo ese merch. Y si de pronto usted es una persona solita o tiene otro pana y son dos, pues búsquese gente de la oficina que le ayude y usted lleva todo el merch y le dice, venga, grabemos un video que yo les tengo un parche para el 5 de septiembre que se estará presentando Helloween en Bogotá, Colombia, Movistar Arena, para que de una vez se vayan agendando. Y el Gallo no va a premiar a solo un grupo, no solo un parche, sino dos parches de 5 amigos. Así que súper pendientes y estaremos recibiendo sus videos a través del WhatsApp 305-34-0776. Anótelo, 305-34-0776. Me voy a ir con una agrupación que disfrutamos, que vimos y que ojalá vuelvan pronto con Chino Moreno. Llegan los Deftones e Infinity Sword.

Ya he recibido varios mensajes a través del WhatsApp hablando de cuáles son esas agrupaciones por las que usted se muere ir a este Rock al Parque y también qué tal le pareció el cartel. Por ahí tenemos a Juan Líbano, quien me dice, yo me hago chichi, me hago pipí por ir a ver a Stratovarius. Bueno, vea pues, esta yo creo que es como una de las grandes sorpresas de este Rock al Parque y vea, si usted quiere ir a verlos, de verdad, va a tener que llegar muy temprano y prepararse, o sea, prepararse a modo festival, ir a hacer chichi antes, ir y comer antes, ir y aprovisionarse antes de todo lo que usted tiene que tener, porque si quiere estar en primera fila y disfrutar de esta agrupación, llegue temprano. Por acá me escribe Sofía, estoy súper ilusionada por ver a Los Prisioneros y a Los Bunkers aquí en Bogotá. No he tenido la oportunidad de disfrutarlos, aunque han venido muchas veces, pero esta es la vencida. Bueno, Sofía, por favor, que esta sea la vencida. Yo veré. Y ahí estaré recibiendo sus mensajes a través del WhatsApp 305-34-0776. Qué chimba, que vuelva apocalíptica, lo digo de mi parte, de mi lado, porque los vamos a disfrutar, los vamos a gozar en esta edición de Rock al Parque especial de los 30 años. Y otra agrupación que sé que a muchos les gusta, se las voy a traer a este planeta rock, a Editors, va a llegar con Munich, pero antes, aquí está Muse con Be With You.

0: 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En Radioactiva son las
1: 12:52 del mediodía.
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6: 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Nuevos sonidos, sonidos hechos en medalla y que suenan muy bien en el planeta rock. Escuchemos a La Porno con esta canción que se llama Insomnio. Nuevos sonidos en Radioactiva.

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Spiderwebs a esta hora en Radioactiva. Les damos la bienvenida a la segunda hora de las dos horitas del receso, acompañándolos con un buen playlist para hacerles más amena la tarde, para que ustedes puedan descansar, para que puedan relajarse un poco más, incluso comer tranquilos, disfrutando también de buena música si usted de pronto es de esos que come solo en la oficina. Yo he sido de esas, sobre todo por mi horario de comidas que lo tengo súper desorganizado. Pero aquí estamos para acompañarlos. Mi nombre es Gaps y los estaré con ustedes hasta las 2 de la tarde, que llega nuestro querido Luisca con la programación de The Classics. Pero de una vez, vámonos con música, porque a este planeta rock llega Ghost con Umbra.

Noticias de Foxy, seguimos en esta tarde, y si hablamos de Rock al Parque, que estamos en esa semana, en ese mood, porque ayer conocimos el cartel, siempre hay que mencionar a La Pestilencia, a nuestro querido Dilson, porque ellos hicieron historia en Rock al Parque. Ellos hacen parte de esos 30 años de ese festival, y lastimosamente, tristemente, este año se retiran de los escenarios La Pestilencia. 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Usted no puede faltar, usted tiene que estar ahí presente para vivir, para recordar y para contarle esa historia a sus hijos, a sus nietos, a sus bisnietos, a sus sobrinos, de que usted estuvo presente e hizo parte de la historia de los 4 décadas de esa agrupación en Colombia, y es una de las más importantes aparte. Así que de una vez alístese, agéndese, compre sus boletas, y si todavía no la tiene, pues bueno, prepárese, porque en Radioactiva siempre traemos ese salvavidas. Y aquí llega La Peste con una canción de su más reciente y último álbum. Llega Es Mi Calma al aire en Radioactiva.

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American Rejects y Swing Swing. Lastimosamente llega la hora triste, la hora de despedirnos de Radioactiva. Mi nombre es Gaps y los acompañé durante estas dos horitas. Recuerden que nos escuchamos de lunes a viernes de 12 del mediodía a 2 de la tarde y los sábados, cuando no hay rock and roll o alguna otra cosa que se nos atraviese, de 5 de la tarde a 8 de la noche. Ahí estaré súper presente acompañándolos y poniéndoles un exquisito playlist para que ustedes disfruten y se deleiten. Pero recuerden que esta noche tenemos rock and roll de Radioactiva para nuestros queridos hinchas azules, que estén ahí súper pendientes al partido entre Llaneros y Millonarios. Desde las 6 de la tarde iniciamos transmisión a través de nuestro YouTube Radioactiva Colombia y también de nuestro TikTok @Radioactiva. Ahí todos pendientes, los veremos nuevamente. Repetimos, doblete, rock and roll el día de ayer con River Plate Santa Fe y hoy Llaneros Millonarios. Yo ya me despido, pero los voy a dejar con un trío de canciones espectacular. Va a llegar Limp Bizkit con Nuki, también va a estar Superdrug con Suck It Out. Pero antes, vamos con los Foo Fighters y Your Favorite.

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1: 1:52 de la tarde.
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1: Oigan.
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13: Sí, sí, sí, aquí estamos disfrutando de buenas canciones y el turno es para una banda paisa, los Lemmings. Estuvieron presentes en la Rocatón, después de Bajo Tierra se montaron al escenario y la dieron toda. Esta canción sonó brutal. Se llama 1993, son los Lemmings sonando en Radioactiva.

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0: sonido es de The Kinks, You Really Got Me, para darle las buenas tardes y la bienvenida al Planeta Rock. Nos vamos a mover entre clásicos, con los sonidos que nos han enamorado de la música y que siempre están en Radio Activa. Yo soy Luis K. Guerrero, encargado de pilotear la nave hasta las 4 de la tarde. Y mientras tanto, usted reportes en el 305-340-0776 y me cuenta qué quiere escuchar. La única condición que sea un clásico que cargue con ese peso de haberle presentado el rock o de haberlo hecho enamorar de la música. Por ejemplo, con Led Zeppelin, The Cure, The Clash, The Outfield, lo que tenemos son temazos. Y vamos a iniciar con los Smashing Pumpkins desde Chicago, para que The Classics abra pues de una vez puertas con todo el poder. Esto se llama 1979, 1979. Comenzó The Classics en Radio Activa.
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the Vinyls con I Touch Myself, de esas canciones que despiertan tantos recuerdos y que por eso es que habitan el planeta rock en The Classics, el único espacio con esos sonidos que nos han enamorado del rock. Oye, hablando de rock, ya me imagino que tienen lista pues la agenda para Rock al Parque. Si vieron el anuncio, todos los artistas, lo que va a ser la celebración de uno de los festivales más importantes de rock en el planeta. Radioactiva.com, porque además allí tenemos a nuestro presentador oficial, porque siempre estamos allí con los estampados, porque Rock al Parque es casa de Radioactiva, y si ustedes quieren toda la información, anuncios, en radioactiva.com. Por ahora, yo les hablaba de The Clash, para esta tarde llegarán con Train in Vain, veo también a Bush con Mouth, pero si hablamos de The Classics, hablamos de temazos, y de esos que se reconocen de inmediato porque han marcado la historia. ¿Qué tal, por ejemplo, The Outfield con Your Love?

The Clash acompañando su tarde en The Classics de Radioactiva con Train in Vain, una de esas canciones que obviamente tenemos en nuestros listados, de esas canciones que pues obviamente reconocemos y que en algún momento de nuestra vida nos ha tocado, tal vez por herencia, ¿no? A muchos el rock and roll nos llega por hermanos mayores, hermanas mayores, nuestros viejos, nuestras viejas, y así nos toca seguir. Creo que el rock and roll y también ese buen gusto musical, el seguir explorando lo que esconde cada disco, cada artista, depende también de usted que esté dejando de legado. ¿Cómo está usted contando a quien tiene cerca lo que vale la pena escuchar? El rock también es herencia. El rock está en The Classics de Radioactiva. Y por eso les recuerdo el 305-340-776 para que pidan lo que se les antoje. Un abrazo para Steven Prieto, por ejemplo. Led Zeppelin con Fool in the Rain. Uy, qué buena canción. ¿Y qué tal si antes en The Classics le damos paso a una banda gótica como The Cure? Esto se llama Pictures of You en Radioactiva.

La maravillosa voz y el tremendo temazo que hace Sheryl Crow, If It Makes You Happy, pasa por Radio Activa el Planeta Rock. Y de allí nos vamos a ir de una vez a montar en tarima a una banda que desde siempre ha estado en The Classics, pero que además se encargó de desarrollar personalidades, de rescatar en un momento vital a una generación que a través de la música quería gritar, quería expresar y también quería pues divertirse. Y para eso apareció Blink-182. A esta hora con una de sus canciones más sentidas de todo lo que tiene que ver con esos fans que en su momento les escribían acerca de la depresión y todo lo que se vivía alrededor también de un momento muy difícil que se traduce en una canción como Adam's Song. Es de Classics al aire en Radio Activa.

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1: 2:47 en Radioactiva.
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0: El poder del grunge para darles la bienvenida a la segunda hora en The Classics de Radio Activa. Pearl Jam con Even Flow en el planeta rock a todo volumen. Los sonidos que siempre encontramos de 2 a 4, esos que están llenos de leyendas, esos que no necesitan presentación y en cambio sí todo el volumen. Soy Luis Caguerrero, todavía una hora por delante, acompañando con sonidos de Pink Floyd, de Queen, de Kid Rock, de Oasis. Y lo que ustedes quieran pedir, recuerden nuestro WhatsApp, el 305-340-7776. Va a llegar el trueno de AC/DC con las campanas del infierno, Hell Bells. Pero antes, una de las canciones que ha hecho el debate más largo en la historia del rock, o uno de los debates, por saber cuál fue la primera canción de rock oficialmente grabada en un estudio. Muchos dicen que se puede acercar a Bill Haley and his Comets, que llegan con Rock Around the Clock en Radio Activa, es de Classics.
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majestad, si hay alfombra roja en Radioactiva es porque Queen está pasando por el planeta rock. Radio Gaga, entre esos temazos que siempre vale la pena escuchar a todo volumen. Oigan, hoy tenemos Rock and Gol. Si ayer estuvimos viviendo el Santa Fe contra River, pues hoy el turno es para Millonarios visitando a Llaneros. Hay Rock and Gol para rato.

este sábado también calentando la vuelta para lo que va a ser Junior contra Santa Fe, y el domingo otra vez con Millonarios. Toda la agenda igual está en radioactiva.com. Bueno, ustedes se reportan. Saludos para María en el 305-34-0776. ¿Qué dice por ahí? California de Lenny Kravitz, ¿será posible? Vamos a acomodar al villano de los videojuegos. Lo he dicho mucho esta semana, pero es que me parece tremenda la actuación que se hizo para el nuevo videojuego de James Bond. Lenny Kravitz es el villano a batir en uno de los mejores videojuegos que ha salido este año. Y antes llegó Opus, yo sé que esto lo reconocen de inmediato. Es de Classics en Radioactiva presentando Life is Life.

Baila como Juana, Juana la cubana, diría Homero. Kid Rock ahí estaba pasando por The Classics en Radioactiva. Oiga, una invitación tremenda y no se pueden perder toda la información que ya tenemos en radioactiva.com con lo que han venido siendo los anuncios, por ejemplo, de Rock al Parque, pero también de la distribución de horarios y de los días del Festival Cordillera, para que usted vaya y sepa a qué horas toca su artista, cuándo toca su artista. Si no ha venido nunca al festival, ya tiene muchas razones para hacerlo. Mezclamos todos los géneros, un festival que nació siendo eterno, grande, y que seguimos felices de presentar con Radioactiva. Bueno, en radioactiva.com, ahí está Cordillera, Rock al Parque, pero ojo, también se viene Def Leppard, los Cadillacs, Halloween. No, lo que tenemos es una agenda imperdible. Viene Oasis con All Around the World. Veo también algo para bajar un poco las revoluciones. Saludos para María Paula, que pide Dust in the Wind de Kansas. Y llegaron los Big Boys británicos, o bueno, así les dicen, a los Stereo MCs. Esto se llama Connected en Radioactiva.

y pedían Dust in the Wind de Kansas. Bueno, ahí está pasando por la única rock de Colombia. Tenemos Rock and Roll en un ratito. Yo me voy despidiendo, pero acuérdense que vamos hoy a alentar al azul. Así que pendientes para seguir viviendo el fútbol en paz. Siempre en paz, pero con más pasión y menos técnica. Hay que divertirse detrás de la pelota. Me voy despidiendo, soy Luis Caguerrero, los dejo con Banqueados, pero también con los tremendos sonidos de Toto que traerá África o de Pink Floyd, que ya está sonando con Money. Es de Classics, que por ahora, digamos, cierra el viaje en el tiempo, pero siempre recuerde que de lunes a viernes a las 2 nos encontramos con los sonidos responsables de nuestro amor al rock. Recuerden que hay que ser más personas, no tanta gente. Arriba el volumen con Radioactiva, chao.

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2: 3:51 en el planeta rock.
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0: AC/DC abriendo esta hora de música con una canción sota que pues de verdad que suena muy bien. Se llama For Those About to Rock, We Salute You.
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0: Sí, este es el Planeta Rock y yo les voy a acompañar hasta las 6 de la tarde con buenas canciones. Si quieren alguna, ya saben, 305-929-8277. Por ahí nos comunicamos. Ya viene The Offspring con Cheese Garicious. Vamos a escuchar a Super Rock con Suck Out. Y esta es de los 21 Pilots, se llama Drag Path.

todavía no hemos podido superarlo. La Rockathon 2026, con muy buenas bandas y también con muy buenas ayudas, con muy buenos asistentes. Todo fue una maravilla. Y recordando la Rockathon, que suene Equimosis, porque esta canción la cantaron en vivo y en directo. Se llama Deseo, lo más reciente de Equimosis, y suena aquí en Radio.

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2: Buenas canciones, las que han sonado en el planeta rock. Tuvimos por allá los Sum 41 con Into Deep. Y acaba de sonar la banda de Gwen Stefani, No Doubt, con Bad Water. Sigan con nosotros, ya vienen los B-52s con Rome. Y también vamos a escuchar la canción The Kill de los Dirty Seconds to March. Pero antes, suenan The Strokes con Going Shopping aquí en Radioactiva.

Bueno, people, ayer les conté que este fin de semana vamos a tener a Tom Sawyer en Medellín, en un parche brutal junto a Karma Fox, Comandante Cobra, ahí en Ciudad Frecuencia, para que caigan. Será este sábado. Las entradas las pueden encontrar ahí en Ciudad Frecuencia, no es sino que lleguen, o también en el WhatsApp 317-362-5338. Estará Karma Fox, Comandante Cobra, y claro, Tom Sawyer, celebrando 25 años del álbum Aún Mejor. Ya saben, pues, para que no se pierdan ese toque, que va a estar una chimba en Ciudad Frecuencia este sábado. Vamos con música. Pongamos esta, de Los Estados Alterados. Que siga sonando el rock paisa, el rock colombiano. Y esta canción es muy bacana. Se llama Paraíso y suena aquí en Radio Activa, el Planeta Rock.

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Tremendo inicio de hora con System of a Down, Toxicity, sonando en el Planeta Rock. Y aquí vamos con otra hora más de canciones, canciones de bandas como por ejemplo Linkin Park, Radiohead, Coldplay, Depeche Mode, Machine Gun Kelly, Fred Durst, Bush. Y de una vez vamos con tripleta de canciones que traen los Mercy Playground con Sex and Candy, Amuse con Indisclosed Desires, y esta es la más reciente de YouTube. Se llama Street of Dreams. Suena en Radioactiva.

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2: Siguen sonando las bandas paisas, bandas que estuvieron presentes en la Rocatón. Recuerden que esto sigue, esto no se acaba, la Rocatón continúa. Etapa 1, concierto. Etapa 2, clasificación y empaque de las ayudas. Etapa 3, distribución de estas ayudas. Y la última etapa, la cuarta, el informe y pues la muestra de a dónde quedaron todas esas ayudas. Entonces ya saben, la Rocatón sigue viva, seguimos buscando más ayudas, seguimos también unidos por Colombia, y el rock and roll pues hace lo suyo. Aquí está Nadie, una banda de Medallo que suena muy bien, y la canción se llama Ardiendo.

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2: Sí, sí, sí, somos el planeta rock, la única rock en Colombia. Y pues vamos a darle play al Power. Una canción que pega duro y que pues piden bastante. Machine Gun Kelly y Fred Durst unidos tienen este mamonazo.

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2: Bueno, tuvimos canciones de Coldplay, Life in Technicolor. También sonó Franz Ferdinand con This Fire. Y bueno, yo me voy despidiendo. Ya viene por ahí Linkin Park con Point of Authority. Marilyn Manson con Exit Boom. Y este de Radiohead y se llama High and Dry. ¿Hay rock and roll? Creo que sí. Y si no, pues ahí está Radioactiva by Request para que pidan sus canciones y suenen de una, pues. Un abrazo para todos. Gracias por la compañía. Chao, chao.

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0: Y con el pibe de mi barrio le vamos diciendo chao, chao al rock and roll con más pasión y menos técnica, porque como aquí vamos a disfrutar del Alterno 90. Y si usted quiere ver el partido, escucharlo, lo puede hacer a través de radioactiva.com o en nuestro canal de YouTube, arroba radioactiva Colombia. Nosotros nos vamos con tanda de Alterno 90, música con nostalgia.
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3: Era Alanis Morissette con la canción That I Will Be Good, abriendo esta tanda de Alternoventas, música con nostalgia, que va hasta las 8 de la noche. Si ustedes quieren Alternoventas, los pueden pedir a través de nuestro WhatsApp, el 305-929-8277. 6 de la tarde, 12 minutos. Estos son los Alternoventas, y que siga la música con algo más potente. 311 suena con Beautiful Disaster.

sí, ya te estamos haciendo contar. Buenas tardes, después de semejante presentación, ¿qué hago yo? Y usted trabajando allá con 5-6 monolados. 1, 2.

0: 4, que es gracia. Voy a volver antes a la transmisión. Después de haberle dado tan amor a la presa, ni a Rodri en Barcelona, y usted sale con el Alpado aquí en el plato, y está esperando.
1: No hay necesidad de que la repita, lo escuché, estuvo muy bonito. Y esto es tarjeta roja de una vez, hombre, le cuento.
0: Sí, esto es tarjeta roja.
1: Canilla, a la canilla le raspó el cojinete.
0: Horrible cómo le raspó toda la canilla. Uy, horrible.

0: técnico de Llaneros algo está alegando, como diciendo, pero es la primera jugada, si hasta ahora va un minuto. Esto es roja.
1: Se hace corto el campo.
0: A ver. ¡Chao! Uy, sí, está desesperado John Vázquez, Luisca.
2: A veces hablo con el por la mañana y me dice, no, yo esto a las 12.
1: Viene a quejarse.

0: Sí, claro, no sé qué alegan los medianeros y la sanción para John Paxton creo que va a ser más larga. No solo por el panchazo, sino por todo lo que le está diciendo al juez central. Ya le está diciendo hasta de qué se va a morir y en qué va a reencarnar.
1: Y además, ¿dónde está el capitán que se pone a hablar con Larry?

0: That is a David Bowie song.
1: Gracias a todos los que vinieron a esta presentación aquí en el MTV Unplugged. Y pues esa canción no es mía, no es de Nirvana, es de David Bowie. Pero sonó sabroso aquí en este Unplugged. Vamos con más música en el planeta rock. ¿Qué tal si escuchamos el desayuno en Tiffany's? Que ya no se puede desayunar en Tiffany's porque ya no es una zona donde uno pueda relajarse a comer. Ya hay mucho tráfico por toda la quinta. Entonces, que suene Deep Blue Something con Breakfast at Tiffany. Aquí en Radioactiva son las 6:20.
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